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0: con El gato el mercedino de Alfredo Alfonso, interpretado por Alfonso Izabala, cierra su transmisión correspondiente al día de la fecha LRJ 835 FM Radio Mercedes.
1: Esperando que la programación haya sido de su completo agrado. Nos despedimos hasta luego a la hora 6, en que volveremos a encontrarnos con ansias de progreso y renovación permanente.
0: Que descansen con un sueño reparador. Buenas noches.

0: Muy buenos días, con Recuerdos Puntanos de Moreira y Alfonso, interpretado por Alfonso y Zavala, con las voces de Benito de Neve y Ángel Asís, inicia su transmisión correspondiente al día de la fecha, 94.9 FM Radio Mercedes, la radio de la ciudad, bajo la advocación de Nuestro Señor de Renca. Con planta transmisora, estudios centrales y administración en Balcarce, 1392. Desde la ciudad de Villa Mercedes, en la provincia de San Luis, República Argentina. De ahora en más, compartiremos 18 horas de transmisión con variados programas que seguramente serán de vuestro agrado. Quédese en nuestra sintonía y que tengan un muy buen día.
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Buen día, buen día, buen día para todos.

buen día para todos. Bienvenidos a esta nueva mañana de junio, a este lunes feriado. Hoy es feriado nacional. Hay mucha gente que hoy descansa, otros no, otros trabajan en el día de hoy. Hoy se está recordando el paso a la inmortalidad del general Martín de Güemes, que tendría que ser el miércoles 17, pero adelantaron el feriado para el día de hoy. Así que hay muchos que hoy están descansando, están en sus casas y están disfrutando del día calentitos, porque está fría la mañana. Está fría la mañana del lunes en Villa Mercedes. A esta hora no llegamos al grado. Estamos en 5 décimos sobre cero. 5 décimos sobre cero, pero con una sensación térmica que sí está bajo cero. 1 grado bajo cero. Y el que tiene que salir, abríguese. Sí, por favor, abríguese el que tiene que salir, el que se tiene que ir a trabajar, bien abrigaditos, por favor, porque la mañana del lunes empieza fría. Y aquí en El Despertador tenemos ritmo, tenemos música para los madrugadores que nos acompañan a esta hora. Llega Eugenia Quevedo en este tema, ¿Cómo lo hizo?

0: Allí estábamos escuchando a Euge Quevedo. ¿Cómo lo hizo?
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0: Pero claro que sí, el despertador en lunes, el lunes 15 de junio. Lunes frío, como les dije, en la ciudad de Villa Mercedes. Hay que abrigarse bien si van a salir a trabajar, porque hay gente que le toca trabajar hoy, ¿eh? 0.5 la temperatura en estos momentos. No llega al grado ni tampoco está helando. El cielo está totalmente despejado, la visibilidad 10 kilómetros. En cuanto al porcentual de humedad, todo 100%. Vientos leves que están soplando del norte a 5 kilómetros en la hora. Ayer domingo la temperatura máxima llegó a los 17 grados. Dentro de todo estuvo lindo, con solcito, agradable. 17 fue la máxima en el día de ayer. Amanece frío Villa Mercedes, 0.5.
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0: ¿Hasta las 8? Pero claro que sí, aquí estamos. Hasta las 8 estamos acompañándolos, enseguida con los títulos, enseguida con las informaciones.
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0: Vamos a ir preparando el pronóstico, a ver qué semana se nos viene en cuanto al clima. Será una semana muy fría, una semana cálida. Es la última semana del otoño, ¿eh? Última semana de otoño. Ya les cuento cómo se viene en cuanto a lo que anticipa el servicio meteorológico. Ahora sigue cantando Euge Quevedo junto a Ángela Leiva. Qué mal elegiste, señor amante.

0: Escuchábamos a Euge Quevedo, Ángela Leiva, ¿Cómo lo hizo? Y Señor Amante.
1: Levanta, levanta, arriba.
2: No
0: arriba.
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0: ¿Por qué? ¿Por qué tanta fiaca? Arriba, arriba, vamos, vamos. Tiene fiaca porque es feriado, Jovita, por eso tiene fiaca usted. Pero arriba, a prepararse un mate, a prepararse un cafecito a esta hora, ¿por qué no? A disfrutar de la mañana, abrigarse bien, eso sí, levántense y abríguense bien, porque hace frío, está fría la mañana. Tenemos 0.5°C. Y el Servicio Meteorológico anticipa para hoy cielo parcialmente nublado, vamos a tener algo de vientos y 14 grados de máxima. Nada más, muy parecido al día de ayer, ¿eh? Lindo, si sale el sol se va a poner lindo. 14 la máxima hoy. Mañana martes, mañana todo el mundo a trabajar. Mañana martes, el miércoles y el jueves continuarían las buenas condiciones. Martes, miércoles y jueves, muy buenas condiciones, con cielo parcialmente nublado. Se esperan 17 grados para mañana. El miércoles, 16. El jueves también, 16 grados de máxima. Muy, muy agradable, al menos hasta el jueves inclusive. Serían ya los últimos días, como decíamos, del otoño. El invierno arranca el domingo. Puede venir con todo el domingo, ¿eh? Yo les voy adelantando. El domingo viene cargadito, me parece. De todo va a traer el domingo, ¿eh? Sí. El domingo trae de todo. Justamente el Día del Padre es el domingo también. Arranca el invierno y no solamente va a traer frío el domingo. Trae de todo un poquito. Enseguida les voy a contar qué trae el domingo. Enseguida les voy a contar qué trae el domingo. Va a ser un domingo para estar en casa, escuchando la radio y festejando con papá aquellos que pueden. Reiteramos a esta hora la temperatura en Villa Mercedes, 0.5°C.
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0: Pero por supuesto, arriba el que se tiene que ir a trabajar, saque esas patitas afuera de las colchas. Levántense con ganas de que arrancó una nueva semana de junio. Nosotros estamos con el operador, allí en los controles técnicos. Nos está acompañando Leonardo Gillo Fernández. Buen día, Gillo.
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0: Sigue la música, sigue el ritmo, sigue cantando Eugenia Quevedo y este tema se titula Con Otra.

0: 583407 para los que hoy se despiertan temprano, que nos cuenten. 583407. ¿Hay gente que madruga hoy? ¿Hay gente que se despierta temprano, se levanta temprano hoy o no? ¿O todos se tomaron el fin de semana largo? Veremos. Bueno, atención que hay localidades donde está helando en la mañana de hoy en la provincia de San Luis. Nueva Galia, por ejemplo, a esta hora tiene 3 bajo cero. Ay, ay, ay, que está frío en Nueva Galia. 3 bajo cero también en Martín de Loyola. Está helando. En Nashel también está helando. 2 grados 5 décimos bajo cero. Amaneció frío en Nashel también. Anchorena tiene 3 bajo cero. Batavia está bajo cero, con 2 grados 5 décimos bajo cero. Está helando en la zona del aeropuerto Valle del Conlara. Tienen 1 grado 5 bajo cero en estos momentos. 1 bajo cero en Unión. 2 bajo cero en Paso Grande también. Amaneció helado. Paraje Los Coros, 2 bajo cero. Las Chacras también está helando. 1 grado 5 décimos bajo cero en estos momentos. En Desaguadero están bajo cero, tienen 1 grado bajo cero. Bueno, aquí no está bajo cero, pero se siente frío igual. En Villa Mercedes no está ni bajo ni sobre, estamos ahí al límite. Estamos en 5 décimos, en 5 décimos. No llegamos al grado siquiera, pero no está helando. 5 décimos sobre cero, no llegamos al grado, no está helando, pero igual se siente fría la mañana del lunes. Se espera un lindo lunes, un lunes feriado, un lunes muy tranquilo, muy, muy tranquilo, con muy poco movimiento a esta hora, por lo menos en nuestra ciudad de Villa Mercedes. Veníamos camino hacia la emisora y muy, muy poquito movimiento, casi nadie, les diría, anda por la calle a esta hora, únicamente los muchachos que están atendiendo las estaciones de servicio, sí están paraditos, abrigaditos, los chicos esperando que alguien vaya a cargar combustible. Pero alguna empresa seguramente, sí, los colectivos a fábrica, sí, me crucé con algunos colectivos a fábrica, sí, las fábricas deben estar trabajando, algunos deben estar trabajando en la mañana de este 15 de junio. Está habilitado, como les dije, el 2657-58-3407 para los que madrugan en el día de hoy. ¿A quién le tocó madrugar? ¿A quién le tocó levantarse? ¿O quién nos está escuchando desde la cama? Porque muchos deben estar calentitos escuchándonos desde la cama a esta hora, preparándose un matecito, un cafecito, a disfrutar del fin de semana largo, a disfrutar de esta mañana de lunes.
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2: ¿Desayunaste hoy? Nuestro cuerpo necesita buen alimento para comenzar el día. Y nuestra mente también.
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2: Se ha ganado la reputación de la comida más importante del día, y no es un mito. Un metaanálisis reciente, o sea, un estudio que reúne las conclusiones de muchas investigaciones, reveló una clara correlación entre saltarse el desayuno y las enfermedades cardíacas. El estudio, publicado en una revista científica, analizó la información de más de 220.000 participantes y halló que el hábito de no desayunar eleva el riesgo de enfermedad cardiovascular en un 22%. Otro estudio, también reciente, analizó los hábitos alimenticios de 113 pacientes con ataque cardíaco y halló que aquellos que tendían a saltarse el desayuno y cenar cerca de la hora de acostarse tenían de 4 a 5 veces más probabilidades de morir, sufrir otro ataque cardíaco o experimentar angina en 30 días después de haber sido dado de alta del hospital. Esto sucede básicamente porque quien no desayuna tiende a comer durante el día de una manera compulsiva alimentos pesados y con más calorías. Esto recarga de golpe al organismo desestabilizándolo. Además, es por la mañana que la mayoría de las personas tienden a comer alimentos más saludables. Y al no desayunar, se pierde diariamente la oportunidad de nutrir mejor al organismo. ¿Y sabías que para nuestra mente también es fundamental comenzar el día con buen alimento? Y no me refiero solo al alimento material, sino también al espiritual. Como lo dijo Jesús, no solo de pan vivirá el hombre, sino de toda palabra que sale de la boca de Dios. Comenzar el día alimentando nuestra mente con pensamientos positivos y de fe nos da un bienestar fundamental para la salud. ¿Qué desayunó tu mente hoy? ¿Cuáles fueron tus primeros pensamientos del día? ¿Arrancaste directamente mirando el celular o las noticias? ¿O poniendo tu cabeza a mil con todas las preocupaciones del día? En la Biblia, en Jeremías 15:16, hay una alternativa distinta, que dice así: cuando hallé tus palabras, yo las comí, y tu palabra me trajo gozo y alegría al corazón, porque tu nombre se invocó sobre mí, oh Dios. ¿Cuánto necesitamos comenzar cada día de esta manera? ¿No te parece? Quiero animarte a que lo pruebes.
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2: permitamos que a lo largo de las horas de cada día, Dios sea una luz en nuestro camino.

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7: Ese chico que le dice al padre, papá, ¿los perros hablan? No sé, Gil, dice, ¿cómo van a hablar los perros? ¿De dónde saca ahí eso? Porque recién el Bobby me dijo que era la papa. Qué perro, perro de gracia, dice, la tercera vez que se come el loro.
8: allá llega uno medio tarde, bueno. Este es el cuento, un cuento de ciencia ficción. Oh. Venía un negro en el desierto, muerto ese, como siempre, viste, en el desierto, viendo espejismo, alucinaciones, qué sé yo. Nero venía, muerto. Parece que había salido chupo de un baile de la mona, ¿viste? Tenía que apagar el incendio, el Nero, agua. Y ya por allá vio un vago que estaba ahí con un puesto de corbata. Vendiendo corbata, agua. Y llegó todo arrastrado, las rodillas sangrando, y estaba el Nero vendiendo corbata. Y el negro desde el piso nomás, porque no se podía levantar, grita, ¡agua! Y el vago lo mira y dice, discúlpame, dice, no tengo agua, tengo corbata, y tenemos con dibujo búlgaro, tenemos escocesa con cara de ratón en Mickey, Pato Donaldo, ¡agua! Grita el negro. Dice, discúlpame, no tengo, yo le daría, si algo que quiera tomar otra cosa, dice, pero... Pero dice, si sigue allá unos 2 kilómetros, dice, hay un restaurante. Sí, le dice, sí. ¡Agua! Y salió el negro arrastrándose 2 kilómetros más y llega al restaurante y estaba otro vago en la puerta. En la puerta del restaurante y el negro lo mira de abajo también. ¡Agua! Y dice, le daría, pero no lo puedo hacer pasar porque usted no tiene corva. Bueno.
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10: El negro Álvarez poniéndole buen humor a esta mañana de lunes.

Les recuerdo cómo está la mañana. Está fría la mañana en Villa Mercedes. Sigue fría la mañana. La temperatura en estos momentos es 5 décimos sobre 0. 5 décimos sobre 0. En cuanto al porcentual de humedad, lo tenemos todo. Es del 100%. El cielo está despejadísimo. Esperemos un lindo lunes. Para hoy se pronostica una máxima en nuestro Villa Mercedes que rondaría los 14 grados.

Uno de esos principales títulos tiene que ver con Villa Mercedes, algo que ocurrió anoche cerca de la hora 21. Robaron un auto en Villa Mercedes, robo a mano armada. Se robaron un automóvil en la ciudad de Villa Mercedes. Conmoción, dos motochorros robaron un automóvil a mano armada. Así atacaron al dueño del automóvil. Esto ocurrió cerca de la hora 21 anoche en inmediaciones de la comisaría número 12. El automóvil es un Renault Clio de color verde oscuro. Los delincuentes se acercaron en una moto, encañonaron al conductor del automóvil y le sustrajeron el auto. Si alguien tiene información, se pide por favor que se comuniquen al 911. Ocurrió anoche en Villa Mercedes. Dos motochorros armados robaron un automóvil Renault Clio de color verde oscuro. Ocurrió cerca de las 21 horas. Otra de las informaciones que también corresponde a nuestro Villa Mercedes tiene que ver con un automóvil que cayó a un canal de riego. El automovilista fue hospitalizado de manera preventiva. Fue trasladado al Policlínico Regional Juan Domingo Perón. El hecho ocurrió el sábado, cerca de la hora 20. Esto ocurrió ayer, cerca de la hora 20. El conductor tiene 74 años de edad. Perdió el control del vehículo y cayó a un canal de riego por calle Doctor Domínguez. Hablamos de la SAL, Zona de Actividades Logísticas, ha despachado 125 unidades de carga en lo que va del mes de junio. Operó cargas que partieron hacia los principales puertos del país. Entre los productos transportados se encuentran alfalfa, cereales, legumbres y otros insumos orientados al comercio exterior. Hablamos del acueducto Vulpiani, la joya arquitectónica que une historia, naturaleza y turismo. A los pies de las sierras de San Luis, en Juanacoslay, se encuentra uno de los espacios patrimoniales y paisajísticos más emblemáticos, el acueducto Vulpiani. Está rodeado por un entorno natural de singular belleza y se ha convertido en uno de los lugares preferidos por los turistas, sobre todo durante los fines de semana largo. Con 3 nuevas intervenciones, el Sistema Público de Salud alcanzó los 59 trasplantes. Los pacientes evolucionan favorablemente. Uno de los procedimientos más destacados fue el trasplante renal número 41 y el décimo realizado con donante vivo. La receptora, una mujer de 43 años, oriunda de Justo, Darac, quien recibió

variación desde enero del 2025. Los productos mostraron comportamientos dispares. Investigan a dos motochorros por el robo de una bicicleta en la ciudad de Villa Mercedes. A su vez, secuestraron la moto. Allanamiento en el barrio Libertad por una causa de robo en la ciudad de Villa Mercedes. Pasamos a otro de los títulos. Esto tiene que ver también con nuestra ciudad de Villa Mercedes. Detuvieron a un conductor que chocó un automóvil policial y el alcotest le dio positivo. Ocurrió durante este fin de semana en nuestra ciudad de Villa Mercedes. El conductor de 57 años transitaba por Avenida Maipú. Chocó a un patrullero. El alcotest le dio positivo. Nos vamos con la información al ámbito internacional. Guerra en Medio Oriente. Donald Trump celebró el acuerdo con Irán y anunció la apertura del estrecho de Hormuz. Que fluya el petróleo, dijo. La firma oficial se produjo el viernes 19 de junio en Suiza. El compromiso fue suspender todos los ataques, incluso en el Líbano. El conflicto se extendió durante más de 3 meses. De nuestro país, en medio de los cuestionamientos, el presidente Javier Milei compartió posteos en defensa de Manuel Adorni. Pasamos a otro de los títulos. Murió Tati Almeida, la referente de Madres de Plazas de Mayo. La docente y activista por los derechos humanos estaba internada y, según sus familiares y allegados, su cuadro era muy grave. Por otro lado, murió un youtuber, Gaspi, en el choque de helicópteros que dejó 6 víctimas en Río. Espanto en Río de Janeiro. Un choque entre 2 helicópteros en el día de ayer dejó 6 víctimas fatales. Cristina Kirchner despidió a Tati Almeida. Dijo: luchadora incansable, que honraste la vida. Misterio en Tucumán. Encontraron a una mujer sin vida dentro de un auto incendiado. La víctima tenía 41 años de edad y fue identificada. Los investigadores detectaron signos de violencia y apuntan a que fue un homicidio. Esto en Tucumán. Seguimos en Tucumán, panorama federal. Mataron a un joven de un escopetazo tras ingresar a una finca. Más títulos, en este caso pasamos a la información que tiene que ver también con el ámbito nacional. Por culpa del pendrive de Adorni, se profundiza la interna libertaria de la banca de Milei a las burlas de Villarroel. La polémica declaración jurada y los argumentos del jefe de gabinete y su misterioso pendrive con $500,000 generaron fricciones en el gobierno. Hablamos del Mundial, hablamos de la selección argentina que mañana debuta en el Mundial 2026. Ya hay banderazos argentinos en Kansas. Los hinchas ya viven la previa del debut ante Argelia. Miles de argentinos comenzaron a copar Kansas City antes del estreno de la selección en el Mundial 2026. Hoy lunes habrá un gran banderazo. Los argentinos continúan llegando. Scaloni define el equipo para el debut de la selección argentina mañana martes. La lesión de Nicolás Tagliafico obligó al director técnico a probar variantes. La defensa concentra las principales incógnitas para el debut.

Los muchachos se concentran y se divierten. Ayer compartieron junto al cantante La Mona Jiménez y hasta cantaron con él en plena concentración. La Mona Jiménez viajó justamente al Mundial a visitar a los jugadores. La Mona Jiménez dijo que era un sueño para él estar con los jugadores. Kansas ya tiene su propia seña. Las canciones de La Mona Jiménez se dan a conocer en todo el mundo. La Mona cantó con Messi, con Julián Álvarez y con el resto de los integrantes del seleccionado. Los partidos para hoy, lunes a la hora 13 por el grupo H, se enfrentan España-Cabo Verde. Hoy también hay más partidos. A las 16, Bélgica-Egipto. A las 19, en el día de hoy, grupo H, Arabia Saudita-Uruguay. A las 22, grupo G, Irán-Nueva Zelanda. Y en el día de ayer, Suecia goleó a Túnez en el debut del Mundial. Fue 5-1. Los goles para Suecia fueron 5-1 en el día de ayer. Alemania fue contundente y goleó también, impresionante. Alemania contundente y goleó 7-1 a Curazao en el debut del Mundial. A horas del debut ante Argelia, los jugadores de la selección argentina siguen concentrando e ilusionando a los hinchas. Son los principales títulos, las informaciones aquí en El Despertador, cuando ya es la hora 6:55 minutos.

Les recordamos la temperatura en estos momentos, 5 décimos sobre cero, bien abrigaditos, si tienen que salir. Si no, un ratito más en la cama no está de más. 5 décimos sobre cero. Bueno, hay mensajes que comienzan a llegar. Hay gente que se despierta temprano, ¿eh? Sí, hay gente que al menos se despierta temprano. Yo no sé si se levantaron, pero que se despiertan, se despiertan. Por aquí dicen, buenos días, Silvana, la operadora, los oyentes. Un placer escucharte. Estoy escuchando desde el barrio 122 Viviendas, Elizabeth. Hola, Elizabeth. Barrio 122 Viviendas, pero muy bien, muchas gracias. Como todas las mañanas, Julio. Hola, Julio. Friolón, dice Julio. Sí, está frío, está frío. Pero no heló, Julio. Hoy no ha helado, ¿eh? Firme como todos los días, los estoy escuchando desde el barrio Almirante Brown. Bueno, Julio, muchas gracias. Fría mañana de lunes, yo todavía en camita, dice saludos, tu fiel oyente, soy Estela del barrio Santa Rita de Casia. Ve, ahí está la gente que todavía no se levanta, no se levantan, está frío. Vamos, Estela del barrio Santa Rita de Casia. Vamos a escuchar al chaqueño palavecino junto a Dale que va en este tema, Amor Salvaje.

0: El chaqueño para vecino, dale que va, amor salvaje. La hora 7 en punto en todo el país. La 7 en punto en la República Argentina. Se vienen los números. Enseguida vamos con los numeritos de la quiniela nocturna. Ya estamos.
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Bendita sea tu pureza y eternamente lo sea, pues todo un Dios se recrea en tan graciosa belleza. A ti, celestial princesa, Virgen Sagrada María, yo te ofrezco en este día alma, vida y corazón. Mírame con compasión, no me dejes, Madre mía, morir sin tu bendición.

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2: El gobernador Claudio Poggi se refirió a la política habitacional.
3: La vivienda, el acceso a vivienda ha vuelto a la provincia de San Luis y, como siempre digo, ha vuelto para quedarse. Además de la generación de puestos de trabajo que implica construir una casa. Son 4 puestos de trabajo por vivienda. O sea, un barrio de 100 casas son 400 trabajadores, 400 familias. 1000 casas, como estamos haciendo ahora, son 4000 trabajadores, 4000 familias. La construcción, y sobre todo la vivienda, genera muchísima mano de obra. Pero la política habitacional también, y esto no es ladrillo, sino es seguridad jurídica, también se integra con el programa Escritura tu Casa. Escritura tu Casa.
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0: Y llegó el momento de los números. Llegó el momento de los números. Y recuerden que hoy es el feriado nacional, pero hoy los sorteos son normales. Hoy hay quinielas normales. Si tiene que jugar, juegue, porque los sorteos se van a realizar normalmente. El sábado, que es el día en que se recuerda el paso a la inmortalidad del general Manuel Belgrano, sábado 20, feriado nacional también el sábado, bueno, ahí no va a haber sorteos. Pero hoy sí, hoy hay sorteos normales, así que si quiere apostar algún numerito, apueste porque hoy sí se juega. 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Y vamos ahora al resultado del Kini 6. El Kini 6 tradicional. Salieron el 02, 10, 18, 21, 30 y el 36. Con 6 aciertos quedó vacante. Kini 6 en segunda vuelta para el 00, 21, 25, 27, 33 y el 44 y también vacante. Pasamos al Kini 6 revancha con el 11, 13, 17, salió el 18, 28 y el 41 y no hubo ganadores. Kini 6 que siempre sale. Salieron el 00, 10, 11, 16, 25 y el 34. Aquí con 5 aciertos, 21 ganadores. Cada uno se lleva 22 millones de pesos. Para la próxima jugada del Kini 6, el pozo es de 7 mil millones de pesos. Ya estamos con el resultado del brinco.
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0: Sigue presentando Agencia Sancono y nos vamos al brinco. Brinco tradicional para el 01. Salió el 12, 16, 25, 27 y el 37. Con 6 aciertos no hubo ganadores. Tenemos el brinco junior con el 01, 10, 29, 30, 31 y el 32. Con 5 aciertos, 9 fueron los ganadores. Cada uno se lleva 4 millones de pesos. Para la próxima jugada del brinco hay 1.000 millones de pesos. Se nos viene por último el telequino y el requino.
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0: El Telequino, Telequino sorteo de ayer domingo con estos números 03 08 09 10. Apareció el 12 13 14 15 16 17 18 19. Salió el 23, el 24 y el 25. Con 15 aciertos, no hubo ganadores en el Telequino, quedó vacante. A ver el Requino, ¿qué pasó con el Requino? Salieron el 01, 06, 09, 10, 11, 12, 13, 14, 15, el 17, apareció el 18, 22, 23, 24 y 25. Con 14 aciertos, 26 fueron los ganadores. 26 ganadores y cada uno se lleva 176 mil pesos. Para la próxima jugada del Telequino hay 1.000.000.000 de pesos. Y de esta manera pasaron los números, de esta manera pasaron los numeritos presentados, como todos los días, por Agencia Sancono.
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0: 7:12. ¿Y qué tal? ¿Es muy temprano? ¿Se les hace tarde? ¿Cómo va la mañana? Es feriado hoy, hoy es feriado. 15 de junio de este 2026. Bueno, empieza a subir la temperatura. Sí, empieza a ascender la temperatura. A esta hora ya tenemos 2 grados. Se fue para arriba. 2 grados en la temperatura actual. El cielo continúa despejado, la visibilidad 10 kilómetros, alto también el porcentual de la humedad, 95%. Recordamos que ayer la temperatura máxima fue de 17 grados. Asciende en Villa Mercedes la temperatura a los 2 grados. Enseguida vamos a hacer un repaso por el pronóstico del tiempo para aquellos que recién se van enganchando, para los que recién se van enganchando a nuestra sintonía, como Lucero, Rosario Lucero, Lucero, dice acá, Rosario Lucero. Hola Rosario, buen día, ¿cómo le va Rosario? Dice, te estoy escuchando Silvana como todas las mañanas desde el kilómetro 4, madrugadora, buen día, qué lindo. Rosario Lucero, desde el kilómetro 4, muchas gracias. Leo y Beltrán también, muchas gracias por el mensaje. Tempranito hoy, ¿eh? Qué temprano, es feriado, Leo. Hoy también tempranito, Leo, desde el Mercedes 13. Ya es la hora 7:14 minutos. 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
8: Bueno, ustedes saben que de Entre Ríos, un amigo, bueno, me dice, mira, yo no entro en el concurso, así que, pero yo te conté este cuento, a mí me parece que es bueno el cuento. Y no entro en concurso por pedido de él, pero es bueno y es entrerriano el cuento. A mí me gusta, dice, viste estos bailes que hay en las provincias, ¿no? siempre hay un engominado, ¿viste? Llega. Y al baile este del pueblo, esos bailes sociales que suelen hacer, entra una señora muy bonita, pero muy bonita, pelo negro y ojos verdes, con la muchacha que suponían todo que era la hija de ella, ¿no es cierto? Una muchachona de 17 años, 18, bien parecida, pero un poco, te voy a decir, ¿cómo te voy a decir? Un poco grande de labios gruesos, así, boca tirando godía, pero buena moza la chica. Es decir, boca grande, y para colmo pintada, más todavía, ¿no? Pero todo el mundo no miraba a la chica esta aún con su juventud y todo, sino a la mujer, a la madre. Y además, un cuerpo, una cosa increíble, hermosa, hermosa, además el pelo negro casi hasta la cintura, ojos verdes, ojos grandes. Entonces se sienta en una mesa sola, ¿no? Y todo el mundo a mirar a la señora. Y la chica bastante linda, ¿no? Y más bien plantada, bien de físico, pero la boquita, por supuesto, un poco, te voy a decir, tirando a grande, más bien, ¿no? Y se ataca la orquesta en un vals y se arrima el engominado que siempre hay en los bailes. Dirigiéndose a la señora, por supuesto, todo el mundo quería sacar a la señora. Perdone, dice, que la interrumpa en sus cavilaciones. Pero quisiera, al compás de este vals que ha atacado la orquesta, castigarme con la tormenta de su pelo negro mientras me baño en el verde mar de sus lindos ojos. Y la señora esta le dice, bueno, disculpe, dice, yo no bailo. Y se da vuelta el tipo y dice, ¿y la jetona?
0: Buen humor en la mañana del despertador, cuando ya es la hora 7:24 minutos. ¿Cómo estamos, madrugadores? ¿Cómo está la gente madrugadora? Bueno, les recuerdo, la temperatura 2 grados sobre cero. Igual está frío, ¿eh? Igual está fría la mañana. En cuanto al pronóstico del tiempo, para hoy nos está anticipando cielo despejado, algo de vientos y 14 grados de máxima. Última semana de otoño con muy buen clima, martes, miércoles, jueves, cielo parcialmente nublado, 17 la máxima para mañana, 16 grados tanto para miércoles como para el jueves.
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0: Y ahora todos juntos, Soledad. Cuti Roberto Carabajal, el chaqueño palavecino, interpretando esta selección de temas.

0: arriba, allí estábamos escuchando al chaqueño palavecino Soledad, Cuti, Peteco, Carabajal, todos juntos en esta selección de temas para ustedes en El Despertador. Ya es la hora 7:30.
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0: 2 grados sobre cero, la temperatura en Villa Mercedes. Estamos en lunes 15 de junio de 2026. Hoy es el día de Santa María Micaela del Santísimo Sacramento. A las Micaelas, feliz día de su santo. Hoy es el día de Santa Yolanda también. Si hay alguna Yolanda, feliz día. Hoy es el día de San Vito. Vito con B corta, ¿eh? Día de San Vito. Día de San Abraham también. Hoy es el Día Mundial de la toma de conciencia del abuso y maltrato a la vejez. Esto fue declarado en el 2012 por la Organización de las Naciones Unidas para crear conciencia sobre la necesidad de acabar con los casos de abuso y violencia contra los adultos mayores. Hoy es el Día del Libro en la Argentina. Hoy se celebra el Día del Bioquímico en la Argentina. ¡Feliz día, queridos bioquímicos, a todos! Sabemos que hay muchísimos y muy buenos. ¡Feliz día! Bueno, les cuento qué pasaba. ¿Qué pasaba en un día como hoy? Un 15 de junio, allá por el año 1219, el rey Valdemar, al frente de los daneses, consolida la independencia de Dinamarca. En 1502 se lleva a cabo el descubrimiento de la isla Dominica por Colón durante su cuarto y último viaje a América. En 1520 la bula Domine condena a Martín Lutero. En 1775, George Washington es nombrado comandante en jefe de las tropas de la Unión que lucha contra Inglaterra. Llegamos a un 15 de junio de 1813, Simón Bolívar promulga en Trujillo, Venezuela, el decreto de guerra a muerte a los españoles y a sus colaboradores. Vamos a 1814. El ejército de Bolívar es derrotado por las tropas españolas en la Batalla de la Puerta, Venezuela. En un día como hoy, de 1838, moría el brigadier general Estanislao López, caudillo federal y gobernador de Santa Fe. Hay más efemérides, nos vamos al año 1907. Se realiza la segunda conferencia de paz de La Haya. 1908, se entregan los primeros premios literarios organizados por el Consejo Nacional de Mujeres, por lo que cada 15 de junio se celebra el Día Nacional del Libro. Vamos a 1916. Nacía en Buenos Aires el compositor, pianista y director de orquesta Horacio Salgán, uno de los iniciadores del tango de vanguardia y figura destacada de este género musical. Horacio Salgán grabó 18 discos y compuso los celebrados tangos del 1 al 5, La Llamo Silbando y Entre Tango y Tango, entre otros. Más efemérides, año 1920, en un día como hoy, nacía el actor italiano de cine Alberto Sordi. 1924, la fábrica Ford fabrica el auto número 10 millones. También en 1924, en un día como hoy, se publicaba 20 poemas de amor y una canción desesperada de Pablo Neruda. Nos vamos a 1926, nacía Leopoldo Galtieri, ex presidente de facto de la Argentina. En 1932 estallaba la Guerra del Chaco, conflicto fronterizo entre Bolivia y Paraguay, al ocupar el mayor boliviano Oscar Moscoso el fortín paraguayo Carlos Antonio López. 1940, nacía en Corrientes la cantante de chamamé Ramona Modesta Oneto, más conocida como Ramona Galarza. Una de las más destacadas artistas de la música litoraleña. Popularizó canciones como Merceditas, Pescador y Guitarrero. Ramona Galarza grabó más de 30 álbumes y actuó en 9 películas. Vamos a 1946, nacía Evangelina Salazar. En 1962 nacía el periodista argentino Luis Otero. En 1970 nacía la actriz argentina Gloria Carrá. Llegamos al año 1977. Los españoles votaban después de 41 años. Triunfaban los centristas. De junio de 1982, la selección de fútbol de El Salvador cae ante Hungría por una máxima goleada, 10-1, en el estadio del Elche por el grupo 3 del Mundial de España 82. Fue la mayor goleada de la historia en partidos de un torneo mundialista, 10-1. En 1984, grandes inundaciones en Colombia debido a lluvias incesantes que causaron gran número de muertos y desaparecidos, así como cuantiosas de pérdidas materiales. En 1994, también en un día como hoy, Israel y el Vaticano establecían relaciones diplomáticas. En el 2003, año 2003, el equipo de básquetbol San Antonio Spurs, junto con Emmanuel Ginobili, se consagraban como el mejor equipo de la temporada de la NBA. Vamos al año 2013. Fallecía en Buenos Aires a la edad de 90 años el automovilista José Froilán González, primer piloto en ganar la carrera de Fórmula 1 para la escudería italiana Ferrari, al conquistar el Gran Premio de Gran Bretaña en 1951. En Fórmula 1 fue subcampeón mundial en 1954 y salió tercero en 1951. También ocurría en el 2013, en Argentina, desciende por primera vez en la historia el Club Atlético Independiente a la Primera B Nacional. Efemérides, lo que ocurría en un día como hoy.

0: con 40 minutos. La temperatura en la ciudad de Villa Mercedes es solamente 2 grados, nada más 2 grados de temperatura. Humedad de 100%, el cielo despejado. Para hoy se espera una máxima de 14 grados, 2 grados a esta hora. Hasta aquí llegamos con las efemérides, de todo lo que ocurría en un día como hoy. Y nosotros tenemos que irnos hasta Panadería El Nogal.
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0: Así es, hoy nos vamos. Estamos en el final del programa. Ya es la hora 7:46. Agárrame la escalera. Nos vamos con 2 grados de temperatura, 2 grados sobre cero, 2 grados sobre cero a esta hora. Madrugadores, los que nos acompañaron hoy, los que no se tomaron el fin de semana largo, los que se despertaron temprano, buen día, aquellos que se van enganchando recién a la sintonía también, muchas gracias. Muchas gracias por haber estado con nosotros. Si Dios quiere, será hasta mañana. Mañana comienza toda la actividad. Mañana martes a las 6 en Radio Mercedes sonará bien fuerte. El despertador. No se me vayan de la sintonía, porque enseguidita nada más a las 8 vamos a estar dando comienzo al programa La Ventana. Hoy los dejo con la música a cargo de Jorge Rojas. Llega Jorge Rojas, esta selección para ustedes.

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1: Son las 8 de la mañana, sensación térmica 1 grado 6, cielo despejado. El acuerdo de Irán y Estados Unidos es muy endeble, lo dijo por Continental el ex embajador argentino en China, Diego Guelar.
2: Hablan de un memorándum de entendimiento. El memorándum de entendimiento es una carta de intención, es un compromiso no vinculante, muy laxo, muy débil. O sea, ¿qué es lo que realmente significa, ¿no? El dato central es compararlo con el acuerdo del presidente Obama en el 2015, muy criticado por Trump en ese momento, y después se retira en el 2018 con dos presidentes, y eso, entre otras cosas, causa que Irán, que había suspendido su programa nuclear conforme al acordado en el 2015, volviera a enriquecer uranio, a salir de los controles internacionales y llegáramos al proceso que hemos vivido durante los últimos dos meses.
1: Recordemos que dicho acuerdo se firmará en Ginebra el próximo 19 de junio, según lo dio a conocer Pakistán. Manuel Adorni trabaja en su informe de gestión. Sin agenda oficial, el jefe de gabinete se prepara para asistir al Senado durante el mes de julio. La mesa política analiza la posibilidad de convocar la sesión para el jueves 2 o el martes 7, en la previa al receso invernal que se inicia el 19 de julio. Investigan el trágico accidente de helicópteros en Río de Janeiro. Allí murieron el youtuber argentino Gaspi y el director de cine Lucas Viñale. También está en la lista de muertos el cantante estadounidense Oliver Tree y otras tres víctimas fatales. De esta manera se enteraron en vivo de la noticia los streamers Ibai Llanos y el Rubius.
3: Que no es eso. A ver, por favor, decidme que no es IA, por favor. Decidme, por favor, que no me habéis colado un fake. Decidme, por favor.
4: No me gustan estas situaciones, chicos. Voy a cerrar directo, la verdad. A lo mejor abro en un rato, lo que sea, pero... Yo me siento raro de cojones ahora mismo. No quiero estar en directo ahora mismo, la verdad. En un rato a lo mejor nos vemos, ¿vale, chicos? Perdón, ¿eh?
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1: El Servicio Meteorológico Nacional anticipa para esta jornada muy buenas condiciones climáticas, aunque mucho frío, cielo despejado por la mañana, ligeramente nublado por la tarde y una máxima de 15 grados.
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5: Los accesos a la ciudad con normalidad, ferrocarriles, subtes y premetro con sus cronogramas de feriado. Recordamos que el subte funciona desde las 8 y hasta las 22 horas y el premetro desde las 8 hasta las 21:30. También recordamos que la línea D tiene la estación Tribunales cerrada por obras. Además, la autopista Buenos Aires-La Plata sin problemas, los accesos con marcha fluida, aeropuertos operan con normalidad y habrá un corte total en Bolívar desde Avenida de Mayo e Hipólito Yrigoyen, allí desde las 11 de la mañana hasta las 21 horas por el acto homenaje en honor al general Martín Miguel de Güemes.
1: A esta hora la temperatura es de 3 grados, la sensación térmica de 1 grado 6, con cielo despejado.
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0: Buenos días, buena mañana, buen lunes, el lunes 15 de junio de este 2026, cuando se abre de par en par
1: la ventana.

0: Buenos días, alegría. Buenos días, queridos oyentes. Muy buena mañana de lunes. El lunes es feriado. Tranquilísimo el lunes. Bienvenidos a La Ventana. Nosotros estamos en vivo, estamos en directo aquí en la Radio Sebastián. ¿Cómo andamos? Muy buenos días. Bienvenido a La Ventana.
1: Hola, Silvana. Muy buenos días para vos. Un fuerte abrazo para toda la audiencia. ¿Todo bien?
0: ¿Todo bien?
1: Sí,
0: bueno,
1: me alegro.
0: Muy poco movimiento, ¿verdad?
1: Nada.
0: Nada casi, ¿no?
1: Absolutamente nada.
0: Nada. Muy poquito movimiento en esta mañana que amaneció un poquito fría.
1: Sí. Sí, es cierto.
0: Sin heladas, al menos en Villa Mercedes.
1: Bueno, menos mal, pero está frío.
0: Sí, vamos, que es la última del otoño.
1: Sí.
0: Uy, por favor.
1: Última semanita, ya.
0: Sí, última semana del otoño, pleno mundial de fútbol.
1: Encima, qué lindo, ¿eh?
0: Sí, bueno. Sí. ¿Cuántos goles, por favor, este fin de semana?
1: Muchísimos, ¿eh? Muchas goleadas.
0: Sí, muchísimas goleadas, ¿eh? Muchas goleadas, atentis, porque vienen algunos preparadísimos, vienen con todo, ¿eh?
1: Y la verdad que algunos sorprenden, ¿eh? Algunos sí. Sorprenden y sí. Meten miedo.
0: Sí. Vienen con todo. Hoy España.
1: Hoy Uruguay.
0: También, claro.
1: Y mañana Argentina.
0: Y dale con Argentina, vamos. Claro que sí, mañana Argentina. Cuánta emoción, cuánta expectativa que hay. ¿Cuántos argentinos, por favor, que están viajando? Sí. Y los que ya están, ¿eh?
1: Exacto.
0: Hoy hay un banderazo allá.
1: Ayer hubo uno, bueno, y hoy hay otro.
0: Claro.
1: Al de ayer fue sorpresivo, nadie lo esperaba.
0: Claro.
1: ¿Eh? Y hoy, por supuesto, en la previa del partido, era otro.
0: Vamos, Argentina.
2: Vamos, vamos.
0: Seguro, ¿no es cierto?
1: Sí, por supuesto. La fe intacta.
0: Ay, por favor, sí. A ganar, tenemos que ganar, claro que sí. A las 22 mañana, ¿no?
1: A las 22, exactamente.
0: Bueno, estábamos hablando recién fuera de micrófono con el operador. Buen día, Gillo Fernández, que está en los controles técnicos. Le digo que, y lo venimos diciendo hace varios días, ¿no? Al menos aquí en gran parte, ayer lo leí en Domingo con Noticias también, que en gran parte del país hay muy poca euforia por el Mundial.
1: Sí, fíjate, eso es cierto.
0: Vos, no, ayer salía también la información a nivel nacional que hay muy poca euforia, muy poco movimiento con respecto al Mundial. Son muy pocos los comercios, fíjate que antes embanderaban todo, ¿viste? Son muy poquitos ahora.
1: Pero hay, ¿viste?
0: Que te colocan un banderín por ahí.
1: Sí, hay sí. Algunas casas también.
0: También, sí, que te colocan la bandera argentina, claro.
1: Exactamente.
0: Claro.
1: Y está bueno, pero es cierto, no es el fervor de otros años.
0: No.
1: Yo le adjudico que la cabeza está a ver si llegamos a fin de mes,
0: sí,
1: entonces
0: yo creo que sí.
1: No hay tiempo, mucho tiempo para pensar en la selección argentina. Sí. Ojo, vamos a ver después de mañana.
0: Ojalá que mañana nos den la alegría, que nos levante el ánimo y bueno,
1: y sí,
0: a la mayoría de los argentinos, ¿no? Que les hace, que nos hace falta todo.
1: Aparte,
0: ¿no?
1: vos el otro día lo decía yo. El otro día, perdón, ponés la televisión o la misma radio y todos te hablan de la lesión de este, de la lesión.
0: Ay,
1: del
0: sí,
1: Dibu, de la lesión de aquel,
0: eso.
1: De la lesión. Y empiezan a hacer conjeturas.
0: Totalmente.
1: Que por qué no llamó Scaloni al otro, por qué no llamó a este. O sea, hay 47 millones de técnicos, como siempre, sucede
0: sí,
1: siempre. Pero digo, el periodismo cómo incita y cómo mete púa es insoportable,
0: sí,
1: por momentos.
0: Sí,
1: insoportable. Uh-huh. Se quieren hacerlo. Sí. Los que saben, y la mayoría de los periodistas nunca tocaron una pelota en su vida.
0: En su vida, pero
1: en
0: bueno,
1: su vida.
0: Algunos. Otros son periodistas deportivos, pero son deportistas.
1: No,
0: son futbolistas,
1: sí, son futbolistas.
0: Sí.
1: Hay algunos que sí, es cierto,
0: sí.
1: Que tienen un poquito más que pueden hablar.
0: Sí.
1: Pero hay algunos periodistas que nunca tocaron una pelota, muchachos. Pero eso es lo que hay que hacer.
0: Y que se lo transmiten a la gente, a esto, ¿no?
1: Y claro, sí, exactamente. Sí. Entonces todos opinamos.
0: Sí, pero todos queremos que gane Argentina.
1: Por supuesto.
0: Y hay uno
1: creo.
0: Que quiere más que nada que gane Argentina.
1: ¿Quién?
0: Adorni.
1: Ay, sí.
0: Para que cambien de tema.
1: Tal cual. No, Adorni.
0: Para que cambiemos de tema.
1: Es
0: dice,
1: que ya ¿no?
0: no
1: tiene escapatoria, Adorni. Es una locura. Ya no sabe qué decir.
0: No.
1: Nadie le cree, ni su propio gabinete le cree.
0: Él quiere que gane Argentina porque mañana ya cambiemos de tema, nos olvidemos un poco, ¿no? Pero ni el Mundial logra taparlo.
1: Pero C5N no va a cambiar de tema, ¿eh?
0: No, ni el Mundial ha logrado tapar ese tema.
1: No.
0: No, ya ni sus compañeros le creen lo que ha dicho. Ya hasta los memes, fíjate que han salido, ¿no? De que
1: no
0: se encontró un pendrive, sí.
1: No he visto.
0: Ojalá
1: eso,
0: el papá te dejara un pendrive, una herencia así tan grande. Bueno, qué sé yo, todas las cosas que han salido, ¿no? Bueno, veremos qué sucede con esto, con respecto al gobierno y a la política en la Argentina. También que está el rojo vivo y la gente también está poniendo el ojo en eso, ¿no?
1: Exacto.
0: Bueno, ya vamos a estar hablando de todo esto. Hay mucha información que tiene que ver también con nuestro Villa Mercedes. Hoy es feriado, pero nosotros estamos también al rojo vivo, ¿eh? Estamos aquí en Radio Mercedes, en vivo, en directo. Hay muchísimas informaciones que tienen que ver con el ámbito policial. Atención, los robos en Villa Mercedes y cada vez más grandes los robos, ¿eh? Cada vez más grandes los robos en Villa Mercedes. La última información que enseguida vamos a estar ampliando tiene que ver con el robo de un auto anoche en la ciudad de Villa Mercedes, ¿eh? Así que bueno, a prestar atención a eso, ya estaremos con toda la información que nos va llegando. ¿Cómo estamos, Gillo? Señor operador, ¿todo bien? ¿Está bien usted? ¿Bien?
2: Espectacular, espectacular. Bien, sí.
0: Me alegro que empiece espectacular la mañana del lunes.
3: Y una vez cuando he ido solo, yo me estaba esperando mi otro tío allá en Buenos Aires. Llego a las 5 de la mañana, estaba oscuro todavía. Y me dice, bueno, capuchón, dice, vamos a desayunar, dice, a tomar algo y después vamos a la casa. Bueno, le digo. Y dice, ¿qué querés tomar? Dice, ¿un submarino? ¿Qué es eso? Le digo yo. Claro, mate cocido, no me tomaba aquí. Dice, bueno, submarino, dice, un vaso con leche y una barra de chocolate. Ese es submarino. Bueno, trae uno, rico, y tomó dos. Y ya amanecí y me dice, bueno, dice, ahora dice, vamos a tomar el súter. No, le digo, tome usted, nomás yo ya estoy lleno.
4: Una sonrisa puede
0: a sonreír en la mañana del lunes, ¿por qué no?
1: Muy bien.
0: Y sobre todo aquellos que les tocó trabajar, que algunos dirán, es feriado, me toca trabajar. Bueno, vamos, hay que trabajar, hay que ponerle ganas, ¿no es cierto?
1: Sí, seguramente... que te está escuchando debajo de las cobijas.
0: Claro.
1: Y se calla.
0: Claro. Aquel que me está escuchando calentito, bueno, quédese calentito en la cama un rato más. Pero aquellos que están trabajando, vamos, a ponerle ganas, a ponerle energía al lunes feriado. Por lo menos tenemos trabajo, ¿no es cierto?
1: Eso es importantísimo. Sí, hoy en día...
0: Sí, es verdad, es verdad. Así me dijo una cajera en supermercado el fin de semana. Le digo, ¿y ustedes trabajan el lunes? Sí, dice... Pero por lo menos tenemos trabajo. Y me quedó eso en la cabeza, ¿no? Porque es cierto, por lo menos tenemos trabajo. ¿Es tan cierto eso?
1: Sí,
0: porque anda tanta gente buscando trabajo y que no encuentra, ¿no?
1: Y tantas fábricas, tantos comercios, incluso que están cerrando, así que imagínate.
0: Sí, totalmente. Así que vamos, si están trabajando, a ponerle toda la energía, todas las ganas. Nosotros ya vamos a estar actualizando los datos del tiempo. Ya se viene el pronóstico del tiempo en esta última semana de otoño. Hoy está descansando José Hugo Dutto, le enviamos un gran saludo a José Hugo, por eso no está con nosotros en la mañana de este lunes. Y estamos con clima de Argentina, vamos, vamos, vamos, Argentina. ¿A las 22 mañana?
1: A las 22, sí,
0: mañana. ¿Qué tarde los partidos?
1: Es cierto.
0: Y día de semana.
1: Y día de semana, anoche sí. Terminó uno a la 1 de la mañana,
0: claro,
1: más
0: pero
1: o ponés, menos.
0: Hoy es feriado acá en la Argentina, bueno,
1: no,
0: más o menos,
1: sí,
0: ¿no?
1: Sí, hubiese sido feriado mañana también.
0: Claro, bueno, pero mañana a las 22, dale Argentina, vamos con todo que nos tiene que alegrar la selección argentina seguramente. La cantidad de temas musicales que venimos diciendo desde hace tiempo que están sacando, ¿no?
1: Cada vez más, ¿eh?
0: Cada vez más, sí.
1: Todos se suben a la escaloneta.
0: Claro, claro, claro, exactamente. Bueno, hace unos días, cuando jugó uno de los amistosos Argentina, cuando fue el himno nacional, ¿qué salió? El bombón asesino. Que se equivocaron.
1: ¡Ah! Dios
0: salió
1: mío,
0: el bombón asesino.
1: Qué terrible.
0: Rapidísimo los Palmeras, ¿qué hicieron?
1: ¿Qué
0: grabaron
1: hicieron?
0: Un tema.
1: Sí.
0: Y grabaron el bombón argentino.
1: Ah, bueno.
0: Lo escuchamos.

0: están los Palmeras y el Bombón Argentino.
1: Ah, muy bien.
0: Esta vez argentino, más vale. A la hora 8 con 19 minutos. Y así comenzamos con toda la alegría bien arriba. Como que es feriado y hay que ponerle muy buena energía, muy buena onda a este 15 de junio de 2026. Ya estamos actualizando el estado del tiempo.
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0: Cuando vuelve a salir el sol, y vuelve a salir el sol, ¿saldrá el sol hoy? Vamos, Sebastián, con los datos del tiempo.
1: Vamos, la temperatura 4 grados sobre cero, la humedad 100%, los vientos del noroeste a 10 kilómetros por hora, el cielo se encuentra despejado y la visibilidad alcanza los 10 kilómetros. La temperatura máxima de ayer fue de 17 grados, la mínima de hoy 2 grados. No tuvimos heladita,
0: no,
1: ¿eh?
0: No, para nada.
1: A las 5 se registró. A esta hora, 4 grados.
0: Muy bien. Ya vamos a ir al pronóstico del tiempo a ver qué nos anticipa. Pero como dice Juan Gabriel, gracias al sol que aparece y entibia la mañana.

0: ¡Qué bonito! Juan Gabriel, gracias al sol. ¿Y el sol va a aparecer, Sebastián?
1: Sí, va a aparecer, no sé a qué
0: hora.
1: Qué lindo
0: día el de ayer, ¿no?
1: Ayer espectacular, sorprendió porque el sábado estaba cruel.
0: ¡Ay, qué frío que estuvo el sábado!
1: Y ayer se puso bárbaro.
0: Llovizno y todo el sábado. Lluvia, llovizna, tuvimos el sábado a la tarde. El mediodía tarde empezó a lloviznar y estaba muy frío el sábado. Pero ayer fue otra cosa, estuvo lindísimo. Reiteramos entonces, a esta hora la temperatura...
1: Alcanza los 4 grados.
0: Ya vamos al pronóstico del tiempo.
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0: La hora 8 con 28 minutos, con todo el ritmo, con toda la música, con toda la alegría, en la mañana de este lunes, el lunes 15 de junio. Y atención, los comercios que publiciten en Radio Mercedes, como decimos en cada feriado, si hoy atienden al público, avísenos y lo damos a conocer. Nos mandan un WhatsApp, un mensaje al 583407 y comenzamos a dar a conocer qué comercio está atendiendo hoy lunes de feriado. 583407.
1: Bien, vamos al pronóstico del tiempo. Está anticipando para el día de hoy, mayormente nublado.
0: ¿Y el sol? ¿Qué pasó?
1: No sé si va a aparecer. El sol salió ya hace un ratito, pero bueno, que lo veamos es otra cosa.
0: Nublado, dice, para hoy, y una máxima...
1: Tan solo 14 grados.
0: Bueno, ¿cómo sigue la semana? Ya estamos hablando de los últimos días del otoño.
1: Bien, está anticipando para mañana, 17 de máxima, mayormente nublado. La nubosidad va a continuar el día miércoles con 16 de máxima, al igual que el jueves también con 16. El viernes también con 16 de máxima.
0: Bueno, fíjate, temperaturas que ya van como pellizcando un invierno.
1: Ah, sí.
0: ¿No es cierto?
1: Es cierto.
0: Frío, frío, frío. El sábado tuvimos 8 de máxima, nada más.
1: Muy frío.
0: Sí, estuvo frío, frío. Y ahora, bueno, 14, 17, 16, y ahí nos vamos a mantener, ¿eh?
1: Así es.
0: A buscar abrigos, abrigarse bien. Porque según lo que vienen indicando desde el Ministerio de Salud de la Nación, son muchísimos los casos de gripe que hay últimamente en la Argentina.
1: Ah, ¿eh? Sí, es cierto.
0: Muchos casos de gripe en la Argentina, hay que cuidarse porque hemos tenido varios cambios de tiempo, temperaturas que se han elevado muchísimo y que después han descendido, ¿no?
1: Ah, sí, ese es el tema, tal cual.
0: Y eso te llevó a enfermarte, a contagiarte y demás. Así que bueno, a prepararse que se vienen días bastante fresquitos para no abandonar la campera.
1: Ah, no se puede dejar eso, ¿eh? No, lo dejes, por favor.
0: No abandonen la campera. La hora 8 con 29 minutos. Vamos preparando números porque hoy hay quiniela normal, ¿eh?
1: Ah, bueno,
0: hoy hay sorteo normalmente. Ya se vienen los números de la quiniela. Vamos a buscar una buena noticia porque bueno, tiene que haber, señor.
1: Tiene que haber.
0: Llegará el fogoncito con nuestra música de Cuyo. Las informaciones policiales que ya les dimos un adelanto y mucho más en La Ventana hasta la hora
1: 13.
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A continuación, el servicio necrológico de Radio Mercedes, que irradiamos a las 8:30, 10, 11:30, 13, 17 y 21 horas. Ha dejado de existir la señora Ana María Fierro. Sus restos son velados en Balcarce 1440, Departamento B, Complejo Velatorio Los Palmares. Los restos de la señora Ana María Fierro serán inhumados en el cementerio municipal hoy a las 13:30 horas, comunicó Previsora Villa Mercedes.

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0: vamos a jugar. Claro que sí que vamos a jugar. Llegó el momento de los números y presenta
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0: Bueno, hoy hay números normalmente. Acuérdense, las quinielas, los sorteos van normales en este lunes feriado. Feriado nacional que se está recordando el paso a la inmortalidad del general Miguel Martín de Güemes, que tendría que ser el 17 en realidad, porque la fecha es el 17, miércoles 17.
1: Claro, pero se trasladó por fines turísticos, claro, con fines turísticos.
0: Se le adelantó la muerte a Güemes, sí, para hoy. Hoy son los actos y todo, ¿no?
1: También. Sí, uh-huh, parece que sí.
0: Parece que sí. Bueno, hoy se le adelantó el feriado y bueno, por eso hoy no se trabaja la mayoría. Vamos con los pálpitos, Sebastián.
1: Vamos.
0: Vamos a ir con los pálpitos. Gillo, un numerazo de cuatro cifras de la ventana de hoy.
1: El 1210, dice Gillo.
0: 1210, pero muy bien, no Gillo. El cañón. Bien. Fuma. El cañón. Sebastián, numerazo.
1: Sí, el 1718.
0: 1718, la sangre.
1: Sí.
0: Bueno, perfecto. ¿Por algo en especial? No.
1: No, no, no, nada, no se me ocurrió ahora.
0: Ajá. El mío va a ser el 1005.
1: ¿Por algo en especial?
0: No, ah, el gato. 1005.
1: Bueno.
0: Número raro, ¿vio?
1: Michifus.
0: Sí, 1005.
1: Bueno.
0: Es un número raro, 1605.
1: Bueno, sí.
0: Tiene que salir.
1: Tiene que salir.
0: Va a salir.
1: Póngale fuerza.
0: Pero por supuesto.
1: Energía.
0: Va a salir. Más vale que sí. Gillo dio el numerazo de la ventana, 1210. Sebastián, 1718. Y yo, el 1005.
1: Perfecto, muy bien.
0: Acuérdense que hoy hay quiniela normalmente. Ya estamos con el resultado.
1: Del Kini 6.
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0: Y vamos ahora al resultado del Kini 6. El Kini 6 tradicional. Salieron el 02, 10, 18, 21, 30 y el 36. Con 6 aciertos, quedó vacante. Kini 6 es segunda vuelta para el 00, 21, 25, 27, 33 y el 44 y también es vacante. Pasamos al Kini 6 revancha con el 11, 13, 17, salió el 18, 28, y el 41 y no hubo ganadores. Kini 6 que siempre sale. Salieron el 00, 10, 11, 16, 25 y el 34. Aquí con 5 aciertos, 21 ganadores. Cada uno se lleva 22 millones de pesos. Para la próxima jugada del Kini 6, el pozo es de 7 mil millones de pesos. Ya estamos con el resultado del brinco.
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0: Presentando Agencia San Cono y nos vamos al brinco, brinco tradicional para el 01, salió el 12, 16, 25, 27 y el 37. Con 6 aciertos no hubo ganadores.
3: Tenemos el Brinco Junior con el 01, 10, 29, 30, 31 y el 32. Con 5 aciertos, 9 fueron los ganadores. Cada uno se lleva 4 millones de pesos. Para la próxima jugada del Brinco hay 1.000 millones de pesos. Se nos viene por último el Telequino y el Requino.
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0: El Telequino, Telequino sorteo de ayer domingo con estos números 03 08 09 10. Apareció el 12 13 14 15 16 17 18 19, salió el 23, el 24 y el 25. Con 15 aciertos, no hubo ganadores en el Telequino, quedó vacante. A ver el Requino, ¿qué pasó con el Requino? Salieron el 01, 06, 09, 10, 11, 12, 13, 14, 15, el 17, apareció el 18, 22, 23, 24 y 25. Con 14 aciertos, 26 fueron los ganadores. 26 ganadores y cada uno se lleva 176 mil pesos. Para la próxima jugada del Telequino hay 1.000 millones de pesos. Y de esta manera pasaron los números, de esta manera pasaron los numeritos presentados, como todos los días, por Agencia Sancono.
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0: 10 minutitos restan para la hora 9. Estamos compartiendo el programa La Ventana en lunes, lunes 15 de junio. Y tenemos que actualizar los datos del tiempo, Sebastián.
1: Así es.
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1: 5 grados 5 décimos es la temperatura. La humedad alcanza el 100%. Los vientos del noreste a 5 kilómetros por hora. El cielo está nuboso y la visibilidad alcanza los 10 kilómetros. 5 grados 5 décimos la temperatura.
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0: Y lo damos a conocer con mucho gusto.
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Mercedinos. Mercedinos, mercedinos, llegué el fogoncito con nuestra música de Cuyo. Y hoy con esta noticia, porque sabemos que la audiencia siempre se renueva, en el día de ayer nos llegaba la triste noticia justamente del fallecimiento de una de las figuras representativas de la música popular cuyana, como lo fue el gran Pocho Sosa, especialmente de la cultura de Mendoza, la cultura mendocina, de toda la región de Cuyo, ¿no? Pocho Sosa falleció en el día de ayer a los 82 años de edad. Ha dejado una huella imborrable, por supuesto, en la historia cultural de su provincia y de todo Cuyo, el reconocido Pocho Sosa. La familia pidió justamente en el día de ayer que la honorable legislatura de Mendoza organizara la despedida en la legislatura de Mendoza para el artista Pocho Sosa. En el día de ayer, su velatorio fue a partir de las 13:30 hasta las 16:30. Si bien hasta el momento no se informó oficialmente las causas del fallecimiento, se supo que el año pasado Pocho Sosa habría sufrido un ACV, un accidente cerebrovascular, y esto lo mantuvo alejado de la actividad pública y resguardado junto a sus seres queridos. Pero ayer nos llegaba justamente la triste noticia del fallecimiento de este reconocido cantor cuyano, el gran Pocho Sosa. Y hoy lo vamos a escuchar, lo vamos a recordar siempre porque sus grabaciones siempre van a quedar. Pocho Sosa, Cueca del Vino Nuevo.

0: Allí estábamos escuchando a Pocho Sosa, el gran Pocho Sosa, cantor cuyano que falleció justamente en el día de ayer a sus 82 años. Pocho Sosa y Cueca del Vino Nuevo. Ya es la hora 9:04, la temperatura, recordamos, Sebastián.
1: Alcanza los 5 grados 5 décimos.
0: Aparte me querías agregar algo, Sebastián, con respecto al fallecimiento, ¿no?, de Pocho Sosa, del mendocino Pocho Sosa.
1: El gobierno de Mendoza decretó 2 días de duelo por el fallecimiento de este emblemático cantante de Mendoza, precisamente. Sí, en Mendoza, por supuesto.
0: En Mendoza, perfecto. Seguimos compartiendo La Ventana, estamos en Radio Mercedes, estamos en lunes.
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0: Es la hora 9, con 11 minutos.
1: Sí,
0: las 9, 11 minutos. Hoy es el día del bioquímico.
2: Muy bien, el saludo. Por eso di el 18 la sangre.
0: Ah,
2: ¿no?
0: Con razón venía el pálpito de Sebastián por ahí. Lógico. En el día del bioquímico. Hoy se conmemora justamente el día del bioquímico en recuerdo del natalicio de Juan Antonio Sánchez, farmacéutico, que impulsó la carrera de bioquímica. En la Argentina se celebra cada 15 de junio. Fecha que fue instituida en la Asamblea de la Confederación Bioquímica Argentina allá por 1961. A los bioquímicos, vaya nuestro gran saludo. Día del bioquímico. ¿Conoce algún bioquímico? Salúdelo. ¿Cómo no va a saludar a su bioquímico? Después llega de apuro ahí para que le saquen sangre, ¿no? Y quiere saludar. Salúdelo ahora al bioquímico. Hoy también es el día del libro.
2: Ah, bueno, sí. Perfecto, muy
0: hoy
2: bien.
0: Hoy es el día del libro. Hoy se celebra en la Argentina justamente el día del libro desde el año 1908, que se entregaron los premios y distinciones de un concurso literario organizado por el entonces Consejo Nacional de Mujeres de la República Argentina. Hoy, día del libro. Hoy es el Día Internacional de la Mujer en la Minería. No sabía que había mujeres en la minería, ¿eh? Pensé que eran todos mineros hombres, ¿no? Hoy es el Día Internacional de la Mujer en la Minería. Es una efeméride significativa que visibiliza el rol de las mujeres y su contribución en empresas y compañías mineras. Y qué importante es esto. Hoy, 15 de junio, es el Día Mundial de Toma de Conciencia del Abuso y Maltrato en la Vejez. Una fecha oficiada por la ONU con el objetivo de concientizar y denunciar el maltrato, el abuso y sufrimiento a los cuales son sometidos muchos abuelos en distintas partes del mundo. La vejez está referida a la última etapa de la vida de las personas denominadas tercera edad. En la etapa del envejecimiento comienzan las transformaciones mentales, físicas, progresivas, propiamente de la edad. Actualmente se observa cómo cada vez más personas llegan a la etapa de la vejez con una calidad de vida bastante precaria. Muchos de estos ancianos y ancianas terminan abandonados o sufriendo maltrato. La Organización de las Naciones Unidas decretó la creación de esta efeméride el 15 de junio del 2006, con la finalidad de hacer valer los derechos de todas las mujeres y todos los hombres que han llegado a la vejez. Hoy es el Día Mundial de Toma de Conciencia del Abuso y Maltrato en la Vejez. Y qué impotencia te da cuando hemos escuchado hasta hace muy poquito el maltrato en geriátricos, ¿no es cierto?
2: Sí, da muchísima impotencia
0: totalmente. Hasta hace muy poco y siempre se ha visto esto en algunos lugares, ¿no? Y en Villa Mercedes también lo hemos visto, que han salido informaciones hasta hace muy poquito. Hay que tomar conciencia de esto, porque todos vamos caminito a esto, ¿eh?
2: Todos vamos a terminar en el mismo lugar, ¿no?
0: Todos vamos caminos a la vejez, ¿eh? Ninguno se va a quedar en formol, porque todos vamos camino a la vejez. Día Mundial de Toma de Conciencia del Abuso y Maltrato en la Vejez. Ya es la hora 9:15.
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0: 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Nos vamos a ir a la buena noticia de la mañana, ¿le parece, Sebastián?
2: Ah, bueno, vamos.
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2: El deportista adaptado villamarcelino Martín Cassini representará a la Argentina en Francia y se medirá con los mejores del para bádminton. Integra la selección nacional que competirá desde mañana en el Open Internacional. Será la primera vez que el equipo argentino dispute un torneo oficial en Europa. Así que ahí está el deportista adaptado villamarcelino Martín Cassini. Representará a la Argentina en Francia y se medirá con los mejores del para bádminton.
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0: Lo que veníamos anticipando, esto ocurrió anoche en Villa Mercedes, un robo a mano armada, que se robaron un auto. Dos motochorros robaron un auto en Villa Mercedes. Iban armados, atacaron anoche en Villa Mercedes a un conductor y le llevaron el automóvil, un Renault Clio de color verde oscuro. El robo ocurrió cerca de la hora 21 en inmediaciones de la comisaría número 12. Los delincuentes se acercaron en moto, encañonaron al hombre y le llevaron el vehículo. Este episodio generó mucha preocupación entre los vecinos de la zona. Esto es cerca de la comisaría número 12. Se solicita a quien tenga información de este automóvil, un Clio de color verde oscuro, se comuniquen al 911 o se acerquen a la comisaría más cercana. Ocurrió en Villa Mercedes anoche, cerca de la hora 21. Robaron un automóvil a punta de arma de fuego, interceptaron al conductor y le llevaron el auto.
2: Si no me equivoco, tendría que chequear, pero la comisaría 12 está en la zona oeste de Villa Mercedes. Exactamente, claro. Uh-huh. Zona de Entre Ríos al fondo, uh-huh. Allí muy pegadito al canal de la Dársena, claro. Estamos uh-huh. hablando, yo no sé si es barrio Altos del Oeste, ese sector ya, claro. Pero bueno, uh-huh. en esa zona es muy, muy pegadito al canal de la Dársena, ahí muy cerquita, allí está la comisaría duodécima.
0: Y estamos hablando cerca de una comisaría donde se robaron el auto, ¿no?
2: Tal cual.
0: Le apuntaron al conductor, él iba en su auto, es un Clio de los viejitos, ¿no? Los Clios.
2: Qué peligro,
0: viejitos,
2: por Dios.
0: Claro, de color peligro. Verde oscuro y le quitaron el auto.
2: Encima, con un arma le apuntaron, arma, la sí. verdad que es,
0: sí, sí, sí,
2: es tremendo. La inseguridad.
0: Impresionante. Impresionante.
2: Por favor.
0: Esto lo ves en Buenos Aires muchas veces, lo escuchás, lo ves en televisión, que roban autos y demás. Pero esto ocurrió anoche, cerca de la hora 21, en Villa Mercedes. Piden cualquier información, un Clio color verde oscuro, si lo vieron, si saben dónde está, que se comuniquen a la policía, comisaría más cercana, o al 911. La información policial en La Ventana
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0: ¡Qué sonrisa!
1: Y una sonrisa, por favor, en este lunes frío. Porque está frío todavía, ¿eh? Una sonrisa. ¿Le ponemos una sonrisa al lunes feriado? Sí, vamos. A sonreír que llega el momento con el buen humor. 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
2: Una distinción especial. Habrá notado que en este disco, en este cassette, no hemos nombrado así a distintas regiones del país que gracias a Dios en gira con el espectáculo de este mismo nombre que lleva el disco hemos visitado en este año, en el curso de este año. Hablamos de Santiago del Estero y en Santiago queremos mandarle un saludo grande de parte de toda la gente de Córdoba para la gente de todo el país, para Salta, Tucumán. No, señor, no se agarre los bolsillos, es un supuesto. Dice que los tucumanos tienen la suerte de hallar las cosas antes que se pierdan. Sumamente halladores. Y son raros para hablar los tucumanos, ¿viste? Que hablan derecho. Dice, ¡eh, changüe! Hablan derecho. ¡Eh, changüe! ¡Eh, primo! ¡Va ahí! Si va ahí, ¡y! Si no, ¡ite! ¿Cómo van a decir ¡ite? Se dice ¡vete! Dice el tucumano, bueno, ya te he dicho que te veta. No me... No meten una S ni por casualidad. La única palabra que le meten S cuando dicen trastor. ¡Changüe! ¡Changüe! Si va ahí, íten el trastor. Ok, se vemos. ¡Grande! Santiago, hablando de Santiago, y le mandamos un saludo a la gente del sur, de La Rioja, de San Juan, de Mendoza.
3: Gordo, ¿cuándo va a grabar el nuevo disco, gordo?
2: ¿Cómo un disco gordo? Bueno, para los hermanos del litoral, de Misiones, Santa Fe, para todos. Y para nuestros hermanos porteños. Y dice, ¿qué hace, gordo? ¿Cuándo grabas el último? Y yo le contesté, ¿y yo qué sé? ¿Qué sé yo? ¿Y yo qué sé? ¿Qué sé yo? Bien. Estábamos hablando de Santiago, no nos vayamos por la rama, le decía Tarzán a la Juana. Qué picante ese Tarzán. Santiago del Estero, a San Cayetano, santo patrono del trabajo en Santiago, lo han declarado persona no grata. Pero eso lo hacen los santiagueños de gracioso, que son graciosos, tienen esa gracia que son tan increíbles, son graciosos, ¿viste? ¿Qué es? En serio, te. Dice, ¿qué haces? Nada. Te ayudo.
1: Una sonrisa puede más. Una sonrisa, por supuesto, que hace tanto bien sonreír. Levántese sonriéndole a la vida. Aunque tengamos 800 problemas, no importa. Hay que sonreír igual y atraer la buena energía. 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

0: Y algunos recién van despertando, como que es feriado, parece un domingo hoy, ¿viste?
1: Exactamente.
0: Algunos recién van despertando, se van comunicando con la emisora, comerciantes que publicitan en Radio Mercedes, nos van escribiendo. Por ejemplo, aquí dicen, buen día Silvana, hola, buen día. Dice, ¿cómo estás vos? Yo estoy muy bien. Dice, escuchándolos, trabajamos nosotros mediodía en Panadería Santa Verónica. Rita Flores, hola Rita, buen día Rita, que tenga un hermoso lunes. 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Y buen día para Rita Flores, que nos escribe en la mañana de la ventana. 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
1: La camiseta de la selección argentina.
0: ¡Claro! No se olviden, mañana es el partido. No,
1: tal cual. Mañana a las 22 se juega la selección.
0: 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Los comercios que publicitan en Radio Mercedes y que hoy atiendan, nos mandan un mensaje, un WhatsApp, nos dicen hola, buen día, soy fulanito, soy menganito, soy de tal comercio, y nos cuentan hasta qué hora atienden, así nosotros lo pasamos gustosamente. Chillo, tengo mensajes, tengo saludos, también hay gente que, como dijimos, se va despertando, ¿no? En este feriado. Buenos días, Sebastián, Silvana, equipo. Dice, escuchándolos desde el barrio El Criollo, Margarita. Hola, Margarita, buen día. Desde el barrio Almirante Brown, dice, estoy escuchando desde temprano. Dice, hoy feriado, ¿por qué? Lo reiteramos, sí, hay mucha gente que nos dice, ¿por qué feriado hoy lunes?
1: Sí, es cierto, hay gente que está perdida.
0: Claro, por el paso a la inmortalidad del general Miguel Martín de Güemes, que tendría que ser el miércoles 17.
1: Exactamente, por eso es feriado, se adelantó.
0: Claro, adelantaron el feriado para hoy. Hilda, buen día Hilda, bella Hilda. Gracias Gaby. Gaby dice, muy buenas ondas para la selección argentina en el Mundial. Mañana comienza el partido, el partido argentino.
1: Mañana comienza el Mundial para la selección argentina. En un ratito vamos a estar repasando los resultados hasta el momento, ayer con lluvia de goles, sí, una catarata de goles en todos los partidos, la verdad. Muy lindo este domingo para el Mundial. Y hoy hay más fútbol también, sí hay presencia sudamericana, hoy juega uno de los candidatos que es España. Uf, así que tenemos fútbol, fútbol y más fútbol.
0: Bueno, enseguida nos contás quiénes son los que juegan. Saludos que llegan, dice, quiero saludar a mi mamá, Claudia Barroso, a mi papá, que está haciendo, dice, que hoy hace falta las rasquetas, dice. ¿Hace falta rasquetas? Hay que preparar el cafecito, entonces, Genaro sí. Zavala, prepare el cafecito, Silvia. Están esperando las rasquetas del papá, vamos arriba. Feliz lunes. Soy Jorgito Guiñazú, por otro lado, hola Jorgito. Saludo a María de Los Ángeles, Angie Mercau, que hoy están de cumple. Muy bien, felicidades entonces, feliz cumpleaños. Y nos pide el tema por Ulises Bueno, Me Levanté. ¿Lo tenés, Gillo? Vamos, Ulises.

0: Italo Solicitado, estábamos escuchando a Ulises Bueno, Me Levanté. ¿Y ustedes se levantaron o no se levantaron todavía? Vamos, que falta poquito para las 10, 15 minutos para la hora 10. La temperatura 5 grados, 5 décimos. 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
0: ¿Serán de campo?
1: Sí.
0: ¿O son del centro?
1: No, de campo. De campo. Del campo bien grandes.
0: Ah, bueno, perfecto. Porque viste que muchos te preguntan, ¿son del campo? ¿Y dónde van a venir los huevos? No sé qué van a tener gallina, sí, en el centro. No sé.
1: Bueno, pero puede ser, Silvana. En las quintas no hay. No, ya no, no hay nada.
0: No. Bueno, pero bueno, perfecto.
1: ¿Algún gallinero? En el centro, a lo mejor. Puede estar en el centro.
0: La Plaza Pedernina.
1: ¿Por qué no?
0: 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Y aquí estamos con toda la alegría del mundo. Estamos compartiendo el programa La Ventana. Nos saluda Cristina la Dulcera. Hola, Cristina. Dice, buen día, chicos. Que tengan un hermoso día. Dice, preparándome para feriar. Hoy estamos en Plaza San Martín a partir de las 15:30. Cristina la Dulcera. Hola, Cristina. Cristina, querida, qué dulce que prepara Cristina.
1: Ah, sí.
0: A mí me regaló de durazno y de higos. ¡Qué ricos! Por favor, cómprenle a Cristina. Hoy va a estar en Plaza San Martín a partir de las 15:30. Son riquísimos, ¿eh? Un gran saludo, Cristina. Buena mañana para usted también.
1: ¿Qué había ayer? A lo mejor usted sabe.
0: ¿De qué?
1: Usted sabe todo.
0: No, todo lo sé, por ahí no. Chuma. Sé todo yo.
1: ¿Qué había ayer en la Plaza La Finur? Toda la Plaza de la Finur estaba llena de comercios. Sí, había como una feria, algo así.
0: Una feria en Plaza La Finura.
1: Sí, no sé. Estaba lleno. Yo pasé cerca del mediodía, más o menos por allí, iba hacia el Parque Costanera, que estaba el torneo Calle Angosta de atletismo, que organizó el profe Mario Quiroga, fue un éxito. Y bueno, pasé por allí, qué manera de ver gente. Digo,
0: no, yo lo más cerca de la Plaza de Finur que estuve fue el sábado, no el domingo, que fui a la Sociedad Española a buscar una paella.
1: ¡Ah! Pero muy bien, Silvana.
0: ¡Claro!
1: ¿Se la regalaron también?
0: No, o no? No.
1: Ah, la pagó.
0: La compré. No, tonto, ¿cómo me van a regalar? Excelente la paella de la Sociedad Española el sábado, ¿eh? Eso fue el sábado.
1: Muy bien.
0: Y bueno, pero ayer en Plaza de la Finur, que nos cuenten los oyentes, ¿no es cierto?
1: Sí, exactamente.
0: ¿Qué había ayer en Plaza de la Finur a la tarde cuando pasó Sebastián, que estaba lleno? Usted no se bajó y no preguntó, ¿no?
1: No, yo pasa que andaba apurado. Ah. Siempre ando apurado, no llego nunca.
0: No preguntaste
1: el
0: nada.
1: Tiempo.
0: Claro, entonces, ¿qué pasó? Acá está. Plaza La Finura, ayer. Vivieron un espectacular día tarde en familia con la presencia del Choco. Claro, dice.
1: Hoy también, dice yo.
0: Ay, el Chillo sabe Choco. Todo. Dice, sí, el Choco, dice, en la gran feria mundialera. Es la gran feria mundialera.
1: Ah, claro, sí, había todos banderines, todos colores celestes y blancos.
0: Hoy lunes se vuelven a encontrar para compartir junto a los emprendedores gastronómicos. Van a intercambiar figuritas y mucho más. Hoy de 11 a 18.
1: Ahí está.
0: En la Plaza La Finura.
1: Muy bien, la gente ahí al pie del cañón.
0: Claro, intercambian figuritas y ahí está el Choco, es el perrito, ese.
1: Ah, la municipalidad.
0: Claro, exactamente, es un perrito, lógico, ahí está. Bueno, bárbaro, eso es lo que quería saber Sebastián.
1: Gracias.
0: En la mañana de hoy. 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

0: dentro de un canal de riego municipal. El hecho fue advertido a través de una comunicación del centro de operaciones. Al arribar al sitio, se entrevistaron con el conductor de 74 años. El hombre circulaba a bordo de un automóvil Ford Ka de color blanco por calle Domínguez en sentido norte-sur. Y por causas que se tratan de establecer, el conductor perdió el control del vehículo, salió de la carpeta asfáltica, continuó su marcha por un camino de tierra y finalmente cayó al canal de riego municipal. ¿Qué habrá pasado? Porque le hicieron control de alcoholemia, ¿no?
1: Y, sí, no, dio negativo.
0: Y dio negativo, sí. Quizás algún problema mecánico. Uh-huh. Bueno, el hombre pudo salir por sus propios medios, no presentaba lesiones de gravedad y fue trasladado preventivamente al policlínico regional.
1: Pero fíjate, estábamos viendo la fotografía, quedó medio auto dentro del canal, ¿no?
0: Impresionante.
1: Sí, sí, sí. Decí que eso no trae agua. No, no traía mucha cantidad de agua, porque quedó medio auto dentro del canal, realmente. Bueno, ocurrió en Villa Mercedes. Afortunadamente salió ileso este hombre.
0: Así
1: ¿no?
0: es.
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0: Miro tus ojos. 5 minutitos restan para la hora 10. Y tu mirada. Avanza, avanza, avanza la mañana del lunes. Y avanzamos con los mensajes que son muchísimos. Hoy es feriado, hay mucha gente en la casa escuchando hoy, ¿no es cierto?
1: Sí.
0: Dice hola Seba, al equipo, soy Moni Jiménez.
1: Hola Moni.
0: Dice, hoy estamos nuevamente en la Feria Mundialista de Plaza La Finur, por si quieres ir, Sebastián.
1: Ahí está, gracias.
0: Dice, allí estaremos con mi compañera Roxy Valdivieso, con nuestro puesto celeste y blanco.
1: Muy bien.
0: Los esperamos, pero vamos todavía. Qué lindo, Moni. En esta época mundialista, ¿no?
1: Exactamente, todos a pleno. Uh-huh. Y bueno, quizás saquen una diferencia.
0: Claro,
1: está bueno.
0: ¿Qué te parece?
1: Hay que hacer la platita, como
0: obvio,
1: sea.
0: Más vale. Y nos estaban pidiendo un tema musical, Gillo. Gladys nos escribe. Dice, hola chicos, buen lunes. Me pasan un tema musical que ya se lo vamos a dedicar. Y también se lo vamos a dedicar a la querida pedicura Anita de Cantarela, que nos está escuchando. Manda saludos para todo el equipo, Anita. Pedicura profesional, Ana de Cantarela. Un beso enorme, Ana. Que tengas una excelente semana. El tema lo interpreta Omega. Omega es una banda de San Juan.
1: Sí.
0: Va a interpretar San Juan por mi sangre, que es un tema conocidísimo en el ámbito cuyano.
1: Claro.
0: Pero en otro ritmo.
1: ¿En cuarteto?
0: En cuarteto.
1: Ah, bueno.
0: Omega.
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0: Allí estábamos escuchando al grupo Omega. Son sanjuaninos interpretando en otro ritmo, ¿no? San Juan por mi sangre. Para Gladys, que lo solicitaba. Espero que le haya gustado y haya alegrado su mañana. Ya es la hora 10 en punto en todo el país. 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

A continuación, el servicio necrológico de Radio Mercedes, que irradiamos a las 8:30, 10, 11:30, 13, 17 y 21 horas. Ha dejado de existir la señora Ana María Fierro. Sus restos son velados en Balcarce 1440, Departamento B, Complejo Velatorio en Los Palmares. Los restos de la señora Ana María Fierro serán inhumados en el cementerio municipal hoy a las 13:30 horas, comunicó Previsora Villa Mercedes.

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6: Y un tanguito a esta hora no viene nada mal. En esta mañana de lunes, feriado, aquí en La Ventana, para saludar a Gladys Peñalosa. Gladys hoy está de cumpleaños. Le desean que pase un lindo día junto a toda la familia, de parte de los hermanos. Gladys Peñalosa, muchas felicidades en el día de su cumpleaños. Hoy vamos a escuchar a Horacio Salgán, este pianista, director de orquesta, compositor de tangos, que nacía justamente en un día como hoy, del año 1916, en el barrio de Palermo, en Buenos Aires. Horacio Salgán interpreta, de Gerardo Matos Rodríguez, Pascual Contursi y Maroni, La Comparsita.

Grabado en vivo, allí estábamos escuchando a Horacio Adolfo Salgán, este pianista, compositor y director de orquesta que nacía justamente en un día como hoy de 1916 en Buenos Aires. Horacio Salgán interpretando el tango La Comparsita. Ya es la hora 10 con 16 minutos. 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

0: está Silvana.
1: Dai, dai.
0: Que le gusta tanto a usted.
1: Shakira, me encanta. La colombiana Shakira, Dai Dai. La canción oficial del mundial.
0: ¿Cómo se llama el nigeriano que canta con él?
1: No, no sé cómo se llama el nigeriano, no sé cómo se llama.
0: Oiga, no, no me acuerdo.
1: No, yo tampoco no me acuerdo cómo se llama el nigeriano, pero la canción me encanta. Dai Dai. Está buena. Sí, está buena, estuvo buena en la presentación del mundial. Lo reitero, que no estuvo muy guau la presentación, pero Maná y Shakira me encantaron.
0: Y hubo tres aperturas distintas, ¿eh? Sí. En Canadá hubo otra. En Estados Unidos hubo otra. Sí. Por supuesto que Shakira estuvo solamente en el principio, ¿no?
1: Sí,
0: en,
1: sí.
0: En México, precisamente. Uh-huh. Pero bueno, el Mundial ya está en marcha. Partidos a pleno. Bueno, recordemos para algún desprevenido por allí, lamentablemente Paraguay, de acá, de nuestras tierras sudamericanas, perdió por goleada frente a Estados Unidos.
1: ¡Qué bárbaro!
0: Tremendo, muy bien Estados Unidos. Atención, todo puede cambiar. Un gran estreno para el equipo del argentino Pochettino, ¿eh? Sí. Porque Mauricio Pochettino, o Pochettino como quieran llamarlo, es argentino, jugó en la selección argentina en algún mundial. Bueno, y hoy dirige al equipo norteamericano, que jugó muy, pero muy bien y goleó 4-1 a Paraguay. Otro de los resultados, en este caso en el día de ayer, Australia le ganó 2-0 a Turquía. Uh-huh. ¿Sí? Vamos a repasar los partidos de ayer. Además, Alemania goleó 7-1 a Curazao.
1: Qué impresionante.
0: El debutante. Sí. Un país muy chiquitito.
1: Pobrecito, sí.
0: Exactamente.
1: Nos mandaron con Alemania, que ya fue campeón Alemania.
0: ¿No? Wow, potencia, sí, claro. Total. Sí. Pero bueno, en algún momento se vio llorar a los hinchas, al técnico de Curazao, que claro, es el técnico más longevo del campeonato. Tiene 78 años, si no me equivoco, 78 años, y se lo vio llorar, emocionadísimo. Pero además, en un momento, Alemania gana 1-0 y Curazao lo empata.
1: ¡Ay, Dios mío!
0: ¡Increíble! Y sí, rompió en llanto el técnico. La emoción terrible. Es una de las imágenes de esta primera fase del Mundial, así que impresionante. Pero bueno, después no tuvo nada que hacer Curazao. 7-1 fue el triunfo de Alemania. Y con el mismo grupo, una pena, porque todos estábamos esperando que Ecuador pueda ganar su partido. Muy complicado. Tuvo muchísimas chances de gol el conjunto ecuatoriano, dirigido por Becasese, técnico argentino también. Perdió 1-0 frente a Costa de Marfil. El equipo, que, bueno, es una colonia francesa, porque hay muchos jugadores de Francia nacionalizados y demás. Logró el triunfo agónicamente 1-0 ya sobre el final, y lamentablemente Ecuador no pudo. Pero la verdad que fue un partido muy físico, y estuvo lindo. Pero bueno, Ecuador no le alcanzó, lamentablemente. Malogró muchos goles, una pena. Y los goles que no haces en el arco ajeno, te los hacen en tu arco. Exactamente. Así que bueno, eso fue lo que pasó en el día de ayer. Ah, Países Bajos también, Holanda. ¿Le gusta más Holanda o Países Bajos?
1: No.
0: Holanda, digamos Holanda, siempre fue así.
1: ¿No estuvo la reina?
0: No, creo que no la vi. No. Pero empató 2-2 con Japón. Chicos, atención con Japón, ¿eh?
1: Hay algunas sorpresas, ¿no?
0: Sí, tal cual.
1: Te llevas algunas sorpresas a veces con los equipos.
0: Sí, exactamente. Uh-huh. Así que mucho cuidado con Japón. Uh-huh. Y después la otra goleada del día fue la de Suecia en el último turno. Uh-huh. 5-1 sobre Túnez. Y hoy, mamita querida, hoy va a estar muy lindo, porque van a jugar a la hora 16, sí, por ejemplo, Bélgica-Egipto. Atención con Bélgica también. Hoy lunes, por el mismo grupo G, van a jugar Irán. Oh, Irán con el tema de la guerra.
1: Sí.
0: Bueno, a las 22 frente a Nueva Zelanda. Así que ese será el grupo G para la jornada de hoy. Y también, por supuesto, el grupo H tendrá acción en el primer turno a las 13. España frente a Cabo Verde. Cabo Verde también, primera vez en su historia que participa. Chile no está, pero está Cabo Verde.
1: Está Cabo Verde, mira.
0: A las 13, España, Cabo Verde. Y a las 19, Arabia Saudita recuerdan a Arabia Saudita ustedes, el equipo que le ganó a Argentina en Qatar 2022 en el primer partido. Uh-huh. Bueno, va a jugar frente a Uruguay el equipo de otro técnico argentino, como es Marcelo Bielsa. Así que esa será la actividad del Mundial para el día de hoy. Varios partidos durante toda la jornada. Pero mañana juega Argentina.
1: Mañana Argentina. Y aparentemente, según las informaciones que van llegando, el arquero ya estaría recuperado, el Dibu Martínez, y estaría él, en el arco.
0: Formaría de la siguiente manera.
1: Vamos.
0: El Dibu Martínez en el arco.
1: Bien.
0: En la defensa, esto es probable, obviamente. Sí. Hoy habla Scaloni, sí, uh-huh. Pero no creo que dé a conocer el equipo. Sí. En la defensa, los centrales, el Cuti Romero y Nicolás Otamendi. En la parte izquierda, por la defensa, Medina, Facundo Medina, y Montiel por la derecha, a pesar de su lesión, bueno, parece estar recuperado. Medio campo para McAllister, Enzo Fernández y Rodrigo De Paul. Adelante, ¿sí? Almada,
1: sí,
0: y los delanteros, Messi y Lautaro Martínez, que por el momento le ganaría la pulseada a Julián Álvarez, que bueno, está recuperándose de una lesión, hace 40 días que no juega Julián, así que Lautaro Martínez, que viene jugando, goleador del calcio italiano, así que va a arrancar mañana frente a Argelia. Así que ese sería el probable 11 para enfrentar a Argelia. Primer partido mañana martes a las 22, debuta la Argentina en busca de la cuarta, defendiendo el título.

0: ser de argentinos, porque se han ido casi todos, se han ido casi todos.
1: No, casi, yo no.
0: No, no, yo tampoco, casi, dije, por eso somos los casi nosotros.
1: Los que pueden.
0: Claro. Somos los casi. Bueno, pero hay muchísimos argentinos.
1: Sí, sí, sí, muchos argentinos, exactamente. Así que, bueno, a disfrutar, por qué supuesto, lindo. Aquel que tenga la chance de hacerlo,
0: más vale.
1: De viajar y, bueno, que lo haga, que la pase bien. Y está buenísimo. Nosotros nos quedaremos de aquí a alentar, a mandar fuerzas de acá.
0: Pero más vale, pero como te digo, lo que va a ser de argentinos eso mañana, ¿eh?
1: Qué lindo. Siempre sí. Argentina sí, da que hablar.
0: Sí.
1: Y vos sabés que hablando de Japón, recién decía, uh-huh. Y escuché algunos comentarios. Los japoneses, muy similar los cánticos a los argentinos.
0: ¿Ah,
1: es
0: sí?
1: Como que copian.
0: Ah, van copiando.
1: Sí.
0: Ah, pero mirá, los argentinos no copiamos lo que hicieron ellos, ¿eh? Cuando terminó el partido, se pusieron a limpiar ellos las tribunas.
1: Típico.
0: Cada uno con su bolsita.
1: Típico.
0: Limpiaban las tribunas. Nosotros no, los argentinos te dejan una mugre terrible.
1: Por favor.
0: Sí, sí, sí, sí. Fíjate vos lo que hizo Japón,
1: eso
0: ¿no?
1: Cierto.
0: Salió por todos lados, eso lo vi yo. Limpiaban ellos mismos las tribunas, lo que se tiró, lo que se. Bueno.
1: No, sí, sí, había, sí. ¿No? Lo cierto es que mañana seguramente va a estar el estadio repleto de argentinos para el primer encuentro Argentina-Argelia, que en principio, según los periodistas que saben,
0: sí,
1: entre comillas,
0: ajá,
1: ¿no? Sería el rival más complicado de
0: ¿el
1: los
0: más
1: tres.
0: ¿Más complicado?
1: De los tres.
0: Mirá.
1: Austria ahí más o menos, sí. Y Jordania, no, ni, no está. Pero ajá, en principio sería el rival más complicado Argelia. Obviamente, el primer partido del Mundial siempre es difícil, pero sumado a ese, Argelia quizás tiene un mejor juego que el resto. Pero bueno, hay que jugar.
0: Hay que jugar. Hace 4 años el primer partido lo perdió Argentina.
1: Claro, frente a Arabia.
0: Sí.
1: Inolvidable.
0: Sí, lo perdió.
1: Bueno, hoy juega Uruguay frente a Arabia.
0: Ajá. Bueno,
1: bueno, pero Arabia igual, nada que ver con hace 4 años.
0: Cambia, cambia
1: hace,
0: todo.
1: Hace 15 días asumió el nuevo técnico de Arabia.
0: Claro,
1: o sea,
0: claro,
1: tiene un lío importante.
0: Sí, sí.
1: Pero
0: claro,
1: bueno.
0: Todo cambia en 4 años.
1: Uruguay tampoco está muy bien. Ha tenido líos con Puertas Adentro, con Marcelo Bielsa, que es un loco lindo,
0: claro,
1: así le dicen,
0: sí,
1: el loco.
0: Sí.
1: Así que, pero bueno, veremos qué pasa. Así que vamos a hinchar por Uruguay, por supuesto, como corresponde.
0: Vamos todavía a Argentina, mañana a las 22.

0: Y vamos con todo, ¿eh? Vamos, me imagino lo que serán las previas en todos lados, no solamente sí. Aquí en Villa Mercedes, en todo el país, imagínate las juntadas mañana, por más que sea a las 22 y que al otro día haya que trabajar, imagínate lo que van a ser las juntadas mañana.
1: Imagínate, ¿eh? Si Argentina gana, que vamos sí, a esperar eso, sí, la ilusión sí, está, sí. Lo que va a ser el otro día.
0: Obvio.
1: ¿Quién lunes va a ir a trabajar?
0: Van a ir contentos.
1: Yo ¿sí? No sé si vengo a trabajar, te voy a avisar.
0: A mí no me avise, dice el director de radio. Bueno. A mí no. Hora 10 con 29 minutitos. 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

0: Ya es la hora 10:48. Estamos compartiendo el programa.
1: La ventana, Silvana, y atención. Recién hablábamos de la super goleada que recibió Túnez.
0: Sí, bueno, seguimos hablando del Mundial.
1: Exactamente. Y lo echaron al técnico.
0: ¿Al técnico de qué? ¿De Túnez?
1: Exactamente.
0: No me digas, ¿en pleno Mundial?
1: En pleno Mundial. La verdad que hay que hacer memoria para ver... En medio de un mundial, segundo partido, bueno, todavía no se juega el segundo partido, un técnico echado. Tras la derrota ante Suecia, Túnez despidió a Sabri Lomouchi en pleno mundial. ¿Sí? La Federación Tunecina decidió despedir luego de la dura derrota por 5-1 ante Suecia en el debut del mundial. El entrenador acumuló 5 partidos al frente del equipo. Un triunfo, un empate y 3 derrotas. O sea, ¿y ahora?
0: ¿Y ahora cómo se
1: ¿quién queda a cargo de ese equipo de Túnez?
0: Bah. ¡Qué bárbaro! En pleno mundial tomar esa decisión, ¿no?
1: Problema de los tunecinos. Terrible. Nosotros nos queda un día para el mundial. Así sí. Que vamos con todo.
0: Bueno, fíjate, vos decías si se ha echado. Mundial Francia 1998.
1: Sí.
0: En plena, bueno, fase de grupos. 3 entrenadores fueron echados.
1: ¡Epa!
0: Entre ellos, el destacado brasileño Carlos Alberto Parreira, quien fue despedido por Arabia Saudita tras una contundente goleada 4-0. Eso fue en el 98.
1: Perfecto, bien.
0: En el Mundial de Rusia 2018, las malas rachas también. El destacado brasileño Carlos Alberto Parreira, quien fue despedido por Arabia Saudita tras una contundente goleada 4-0. Eso fue en el 98.

0: goleadas, derrotas tremendas como para echarlos, ¿no? Sí. Ese es el tema. Pero
1: claro.
0: Bueno.
1: ¿Y en los otros que perdieron 7 a 1 entonces?
0: ¿Qué tiene? No, bueno, Curazao no creo.
1: Pobre,
0: Curazao,
1: ¿no?
0: No creo. Pobre. Era de esperar.
1: Sí, sí, realmente. 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
1: Los oyentes que siguen escribiendo, dice: buen día, estoy escuchando los resultados de ayer del fútbol mundial y ayer no sabía si alentar a Japón o a Países Bajos, ya que tengo un sobrino en Japón y otro en Países Bajos.
0: Ah, bueno.
1: Ah, bueno.
0: ¿Y usted aquí en Villa Mercedes?
1: Margarita, ¿y usted aquí en Mercedes? ¿Qué hizo que no se fue al mundial, Margarita?
0: Claro.
1: Yo le hubiera pedido a alguno de los sobrinos que
0: pero
1: me lleve.
0: Sí,
1: ¿no es
0: por
1: cierto?
0: Supuesto,
1: más
0: claro.
1: Vale. Yo ya estaría allá, tuviera un pariente, un familiar.
0: Bien.
1: Ya estaría allá, más vale. 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
0: 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Me harían falta. 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
1: Juan Carlos Agüero, buen día, Juan Carlos. Nos está escribiendo, dice: ¿cómo están? Pero muy bien, Juan Carlos. Ya vamos a actualizar los datos del tiempo y le vamos a contar que estamos más bien todavía. Dice: quiero que por este medio feliciten a los jugadores, especialmente a esos dos niños. Digo dos niños porque tienen 14 años. El sábado, en el campeonato de Las Mirandas, salieron campeones. Y en el día de ayer, estos veteranos salieron campeones también. Así como viva la carbonilla, dice: soy Juan Carlos Agüero. ¡Ah, en bochas! Campeones en bochas. Pero fíjese, pero muy bien. Aquí están las fotos de los campeones, los niños y dos chiquitos. Fíjate, 14 años tienen.
0: ¡Qué bien, eh!
1: Muy
0: espectacular.
1: Bien
0: por los bochófilos.
1: Sí. Y después los más grandes, ¿no? También campeones en bochas. El saludo de Juan Carlos Agüero. Gracias, Juan Carlos, por contarnos y mantenernos al día con respecto a las bochas.
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1: ¿Cuántos comercios que hoy han abierto sus puertas? Comercios que publicitan en Radio Mercedes. 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Sebastián, nos escribe Sergio. Seguimos con el tema mundialista. Vamos, vamos, vamos. Anda cortineando con mucho ritmo de mundial. Gillo, dale, anda cortineando con mucho ritmo de mundial. No, que la gente se está enganchando muchísimo con esto, ¿no? Sergio nos escribe, dice, buen día chicos, ¿cómo están? Un aporte a las estadísticas, a lo que estábamos hablando, ¿no?
0: Diga.
1: A Argentina ya le habían ganado a Curazao en un amistoso 7-0. Esto fue en el 2023. 28 de marzo del 2023. Argentina ganaba 7-0 a Curazao. Mirá.
0: Ahí está. Y sí. Manda la captura y todo.
1: Sí. Mirá vos. Qué bueno. Los goles los convirtieron Lionel Messi, sí. Nico González, dice acá. Sí. Enzo Fernández. Sí. Di María. Gonzalo Montiel. Fíjate también, vos. Qué lindo. 7-0 ganaba Argentina.
0: A Curazao.
1: A Curazao fue esto en el 2023, ¿no?
0: Muy bien.
1: Gracias, Sergio, porque hablábamos justamente de Alemania, ganó 7-1
0: allá. A Curazao le ganó exactamente a este conjunto que debuta en el Mundial. Bueno, debutó con
1: está una goleada. Está acostumbrado a 7,
0: entonces. Y está acostumbrado a recibir goleadas. Pero bueno, claro. ¿Qué va a hacer? ¿Quién le quita estar dentro de un mundial haber convertido un gol, además?
1: Claro.
0: Así que hay otros equipos que no están,

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1: 11 grados la temperatura, un cielo con algunas nubosidades, pero hay sol pleno, diría, hermoso. Calienta un poquito. La humedad 80%, los vientos del noroeste a 15 kilómetros por hora. Y recordemos que la mínima de hoy se registró a las 5 y fue de 2 grados sobre cero. No tuvimos helada. 11 grados la temperatura.
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0: 7 minutos se pasaron ya de la hora 11. ¿No asciende la temperatura, Sebastián?
1: Nada, y queda en 11 grados, pero bueno, demasiado.
0: Por favor, demasiado ya. Bueno, ¿cómo están los oyentes en este feriado? Hoy es el lunes, el feriado, fin de semana largo. Y estábamos hablando fuera del micrófono con Sebastián, que el sábado también es feriado. Y estamos viendo la cantidad de comerciantes que hoy han abierto sus puertas,
1: sí,
0: ¿no?
1: Sí, es cierto.
0: Y pensábamos, el sábado la gran mayoría también lo va a hacer, porque el domingo es el Día del Padre.
1: Claro.
0: Y la mayoría va a querer hacer su monedita, ¿no es cierto?
1: Sí, eso es cierto.
0: Van a querer vender.
1: Entonces hay que abrir, no
0: queda
1: otra.
0: Obvio, seguro. 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Bueno, a ver los mensajes que dicen los oyentes. ¿No tiene ninguna otra renuncia algún director técnico?
1: No,
0: nada?
1: No, por ahora no.
0: Bueno,
1: no,
0: bárbaro.
1: No, todo tranquilo.
0: Buen día, chicos. Dice que tengan un bello inicio de semana. Buen lunes, soy del barrio Almirante Brown, besos a Esther Regueiro. Hola Esther, igualmente, muy buena semana para usted, gracias por estar en nuestra sintonía.
1: 8 minutitos han pasado de las 11.
0: Bueno, bárbaro. La Biblioteca e Instituto de Cultura Popular Bernardino Rivadavia tiene abiertas sus puertas, dice, para todos los que deseen leer un libro, claro, hoy en el Día del Libro.
1: Ajá.
0: Muy bien, dice, tenemos los libros más modernos del país, estamos en Avenida Mitre 1616, hoy 15 de junio, en el Día del Libro, como dijimos tempranito, que sí, hoy es el Día del Libro, la Biblioteca e Instituto de Cultura Popular Bernardino Rivadavia los invita, porque tienen sus puertas abiertas, a leer, porque tienen sus puertas abiertas normalmente en Avenida Mitre 1616.
1: Bueno, para aquellos que no saben, mañana juega Argentina, ya
0: ¿cómo
1: lo dijimos?
0: No vas a ver.
1: Algunos desprevenidos.
0: Y bueno,
1: mañana a las 22 frente a Argelia.
0: Sí.
1: Y mañana, martes, también va a jugar Francia.
0: Mañana juega
1: Francia, exactamente a las 4 de la tarde va a jugar
0: Mbappé,
1: mucho antes.
0: ¿También?
1: Mbappé.
0: Va a jugar.
1: Mbappé va a jugar. frente a Senegal.
0: Uy, uy, uy.
1: Uy, va a estar lindo.
0: Mbappé
1: eso
0: te va en moto en la cancha.
1: Exactamente.
0: ¿No? Rapidísimo.
1: Así que muy rápido, muy
0: sí
1: rápido. Mañana también va a jugar Noruega. Mm. Atención con Noruega, donde está Haaland, el delantero, el goleador del Manchester City. Así que por primera vez también va a estar disputando un mundial. Así que va a estar lindo para mañana. El miércoles, para el miércoles va a quedar Portugal, ¿sí?
0: Sí.
1: Ahí va a jugar Portugal, donde está Cristiano Ronaldo.
0: Ajá.
1: Ahí va a jugar Colombia el día miércoles, ¿sí?
0: Colombiano.
1: Exactamente. El día miércoles también, ahí va a jugar Inglaterra.
0: Uy, uy, uy.
1: Inglaterra-Croacia, partidazo será ese, ¿eh? Y bueno, va a estar Panamá dentro de los sudamericanos. Así que todavía queda para completar la fase 1. Así que todavía estamos en la fase 1 del Mundial.
0: Bueno,
1: ¡qué lindo, por favor! Así que bueno, mucha expectativa por la selección argentina. Asadito, picada, todo para mañana prepararse, amigos. Mañana a las 22, Argentina, Argelia, debut absoluto en el Mundial.
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0: Bueno, vamos a escuchar música, ¿le parece?
1: Uy, sí.
0: Por favor. En el día de ayer cumplió 70 años un grande de la música, músico, cantante argentino, Juan Carlos Baglietto.
1: Uy, qué grande.
0: Sí, nació un 14 de junio de 1956 en Rosario, en Santa Fe. Fundador de la Trova Rosarina.
1: Sí, uh-huh. Tal cual, inolvidables
0: sí,
1: artistas.
0: Y fue primer miembro de este colectivo de artistas que alcanzó la fama a nivel nacional. Baglietto se consagró en el ámbito del rock argentino también, gracias a su álbum clásico en 1981, Tiempos Difíciles. En el 75, Baglietto forma Irreal, banda rosarina de rock progresivo que tuvo gran repercusión en el interior argentino. Ayer cumplió 70 años Juan Carlos Baglietto. Lo escuchamos.

0: Allí escuchábamos al cumpleañero Juan Carlos Baglietto. 70 años se cumplió en el día de ayer y el tema se titula El Témpano. Ya es la hora 11 con 17 minutos.
1: Este es el pronóstico del tiempo en Villa Mercedes.
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2: Muy bien, y te lo cuento. Para hoy está anticipando una máxima de 14 grados, cielo nublado. Mañana martes, miércoles, jueves y también el viernes, muy similar, cielo mayormente nublado. Las máximas entre 16 y 17 grados.
0: Bueno, después vamos a hablar de un informe especial que hay por ahí.
2: No hace falta.
0: ¿Usted no quiere que le cuente?
2: No, no, no, no.
0: Bueno, pero a lo mejor la audiencia sí.
2: Tampoco.
0: Veo que hay gente que le gusta el frío.
2: Ah, sí.
0: Y bueno, no, para esos que les gusta el frío, le vamos a contar enseguida algo que tiene que ver con el frío.
2: Perfecto.
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0: digo que no. Ya es la hora 11 con 27 minutitos. 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Bueno, hay más mensajes que están llegando, hay muchísimos, quiero cumplir con todos los mensajes. Estela nos escribió tempranito, Estela Maris Vareta, buen día, dice, yo ya puse la bandera en el frente de mi casa, me parece muy bien. Y no solamente por el Mundial, dice, también para las fechas patrias, coloco la bandera, está perfecto. El 2, dice, la sacó para el Día de Malvinas, para todas las fechas patrias, está perfecto, está muy bien, no solamente para el Mundial, hay que sacarla siempre para las fechas patrias también a la bandera. Tengo un audio, Gillo, vamos a escuchar, a ver qué nos dicen los oyentes que también envían al 583407.
1: Buen día, Silvanita, Sebastián, para todos ustedes. Qué bonita la canción por el grupo Omega. Me gusta más que por los otros cantores que la cantan, que la interpretan. Bueno, un cariño grande para ustedes. Feliz día.
0: Gracias, Leonor. Hace minutos habíamos colocado Omega, San Juan por mi sangre. Le gustó a Leonor. Bueno, me alegro mucho. Ahora a ver qué dice este mensaje. Linda jornada para todos. Soy Graciela, del barrio Santa Rita de Casia. Espero que tengan un lindo día. Los saludo a todos. Y pido Ricky Martin. ¿Lo tenés a Ricky Martin? Dale, vamos con Ricky Martin.

0: ¡Qué ritmo! Allí estábamos escuchando a Ricky Martin y Pégate. Cuando ya es la hora 11:32. Estamos en época de mundial, hoy hay partidos, recién lo estaba anticipando Sebastián. A las 13, España con Islas de Cabo Verde. Hoy a las 13, España, Islas de Cabo Verde, transmite Radio Mercedes este partido del Mundial 2026.
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2: A continuación, el servicio necrológico de Radio Mercedes, que irradiamos a las 8:30, 10, 11:30, 13, 17 y 21 horas. Ha dejado de existir la señora Ana María Fierro. Sus restos son velados en Balcarce 1440, departamento B, complejo velatorio Los Palmares. Los restos de la señora Ana María Fierro serán inhumados en el cementerio municipal hoy a las 13:30 horas. Comunicó Previsora Villa Mercé.

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0: 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Ha aparecido el solcito, ya es la hora 11 con 45 minutos, pero igual la temperatura ahí. 13 grados, no hay más, 13 grados. Para hoy se espera una máxima de 14. Y yo les decía a aquellos que les gusta el frío, tengo una noticia para ustedes. Hay una alerta por frío extremo en 7 provincias argentinas a partir de hoy. El Servicio Meteorológico Nacional emitió una alerta por frío para Buenos Aires, La Pampa, nuestra provincia de San Luis, Córdoba, Santa Fe, Entre Ríos y Corrientes. Este nivel de alertas indica que pueden ser perjudiciales, sobre todo para los grupos de riesgo, como los niños, los mayores de 65 años y personas con enfermedades crónicas. Las zonas afectadas, reiteramos, Buenos Aires, La Pampa, San Luis, Córdoba, Santa Fe, Entre Ríos y Corrientes. Se viene frío, frío, frío, según el Servicio Meteorológico Nacional. Va a haber que abrigarse, porque ya estamos casi, casi golpeándole la puerta al invierno. El señor invierno que llega el domingo, ¿eh? El domingo con el Día del Padre llega el invierno. Y a preparar los abriguitos, porque aparentemente se viene bastante frío. 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A ver qué dicen por aquí en los mensajes. Sigo leyendo mensajes que llegan al 583407. Hola chicos, muchísimas gracias por el tema musical. Gracias por colocar, dice, a los chicos de Omega. Ah, bueno, me alegro que les haya gustado. Omega, nos dice Nelly. Muchas gracias, Nelly. Nos vamos al barrio El Criollo. Buen día, dice, hermosa mañana. Noemí desde El Criollo. Hola, Noemí. La verdad que sí, que está hermoso. Hay solcito, pero el airecito está fresquito, ¿o no?
1: A mí me gusta cómo está el día.
0: Está
1: ojo,
0: fresco el aire.
1: ¿Usted salió?
0: Pero yo no, me asomé no salió, por la ventana.
1: Ah, bueno, entonces no hable.
0: Yo me,
1: no hable,
0: me asomé no, por no, la no. ventana y el aire está frío.
1: Oh, no, Gillo, está lindo afuera.
0: El sol se ve lindo, pero el
1: por
0: aire
1: supuesto.
0: Está frío.
1: Y bueno, si se queda la sombra, sí.
0: Ah,
1: va
0: bueno,
1: a tener frío.
0: Creo que tengo razón.
1: Pero yo recién me fui a los chinos. Y como es, está lindo el solcito.
0: El
1: yo
0: solcito.
1: Me fui por la vereda enfrente.
0: Que había sol. Claro, que había sol, claro. No, yo me asomé por la ventana y sentí un aire frío, me volví. ¿Sabe quién estuvo de cumpleaños ayer también?
1: ¿Quién?
0: ¡Coti!
1: ¡Ah!
0: ¡Coti Sorokin! Estuvo de cumpleaños en el día de ayer, que se había casado, ¿se acuerda?, con una de las hijas de Marcelo Tinelli. Un fiestón hicieron y se separaron.
1: Bueno.
0: Se separaron.
1: Es la vida misma.
0: No sé si llegaron al año, ¿eh?
1: Uno más loco que otro.
0: Sí, totalmente. Roberto Fidel Ernesto Sorokin, conocido como Coti, simplemente Coti, nació un 14 de junio de 1973 en Rosario, provincia de Santa Fe, cantautor argentino. Lo escuchamos, Coti, con este tema, Días.

0: Allí estábamos escuchando a Coti, el cumpleañero. Coti llegaba con el tema Días. Cuando restan 5 minutos para la hora 12 y nos vamos a la cotización del dólar. 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
1: El dólar oficial para la compra 1.400, para la venta 1.450.
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0: subas con la cotización del dólar.
1: Para la compra el Blue, 1.440. Para la venta, 1.460. Reiteramos el oficial vendedor, 1.450. El Blue para la venta, 1.460.
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2: Mediodía, 2 minutos. Temperatura 10 grados 2, cielo despejado. No habrá mesa política ni reunión de gabinete esta semana mientras sigue la presión interna por las causas contra Manuel Adorni. El gobierno comienza a delinear estrategias de cara al 2027 y ajusta prioridades parlamentarias. En ese marco, en Casa Rosada evalúan quitar protagonismo al jefe de gabinete en las negociaciones con las provincias. El presidente Javier Milei, en tanto, volvió a respaldar al ministro coordinador en redes el fin de semana. Consultoras anticipan que en junio la inflación estará por debajo del 2%. Analistas coinciden en un proceso de desaceleración en la suba de precios, cuyo registro de mayo marcó 2,1% según el INDEC. El economista Juan Carlos de Pablo resumió las crisis que atravesó el país en el último medio siglo.
3: En materia de inflación, ahí tuviste un shock inflacionario, fines del 58, comienzo del 59 con Frondizi, tuviste el Rodrigazo, tuviste la hiperinflación en el último momento de Isabel y seguiste teniendo, tuviste el Plan Austral, tuviste la hiperinflación del 89 y así, digamos, así seguimos.
4: ¿Cómo se ubica?
3: No, en materia de inflación, no, en materia de inflación, esto. Con esos promedios, es nada, digamos que acá estamos discutiendo 2-1, 2-2, ¿cómo lo ves? En materia de inflación, hoy la novedad es mucho más Estados Unidos que Argentina.
2: Comienza el juicio por Loan Peña a 2 años de su desaparición. El Tribunal Federal de Corrientes tendrá a partir de este martes en el banquillo a 17 acusados. Loan Peña tenía 5 años cuando se lo vio por última vez, cuando fue con familiares y allegados a caminar por un naranjal. Ese hecho fue tras compartir todos un almuerzo en la casa de la abuela de Loan, donde muchos de los imputados estaban sentados en esa mesa.
1: Pronóstico.
2: Mucho sol y también frío para hoy con máxima de 15 grados. Buenas condiciones mañana martes, más cálido, con máxima de 18. La actual en Capital 10 grados 2, cielo despejado.
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5: En Villa Mercedes la temperatura 14 grados.
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La hora 12 con 19 minutitos. Avanza el mediodía de este 15 de junio. 15 de junio con una agradable temperatura. Tenemos 14 grados y 5 décimos. 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

0: Bueno, recién estábamos anticipando que hay una alerta por frío extremo. Hay un aviso por frío extremo en 7 provincias, según lo que está indicando el Servicio Meteorológico Nacional. ¿Cuáles serían esas provincias? Buenos Aires, La Pampa, nuestra provincia de San Luis, incluiría Córdoba, Santa Fe, Entre Ríos y también Corrientes. Veremos qué sucede en los próximos días. Y recién hablábamos en cuanto al pronóstico del tiempo, hasta el viernes inclusive, estamos en la última semana del otoño, hasta el viernes 16 grados de máxima, muy muy agradable por lo menos hasta el viernes. Ya si nos vamos al fin de semana, nos vamos acercando cada vez más al invierno. El sábado, que es el último día del otoño, algunas heladas, 15 la máxima. El domingo, que entra el invierno, el domingo Día del Padre, ya cambia totalmente el panorama. Para el domingo se esperan lluvias durante gran parte del domingo. Lluvias y una temperatura máxima de 13 grados. ¡Qué frío que va a estar! Para festejar con papá el domingo. Algunas lluvias y 13 la máxima para recibir al invierno. ¿Y cómo se recibe el invierno? Con frío. Y bueno, ¿qué vamos a tener el domingo? Frío. Frío y algunas lluvias para el domingo, según lo que viene anticipando el Servicio Meteorológico Nacional. 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Sebastián, ¿se sabe quién va a interpretar el himno nacional argentino mañana?
1: Ah, qué buena pregunta acabas de hacer. ¿Lali estará otra vez?
0: No sé, no he leído nada con respecto a eso, con respecto al himno. No han dicho absolutamente nada, ¿no? ¿Quién va a cantar el himno mañana? Anteriormente, ¿quiénes habían sido? ¿Abel Pintos estuvo una vuelta?
1: No, Lali no. Me parece que ¿Lali? Estuvo en el Qatar. En Qatar me parece que estuvo Lali. O en la final estuvo. Ajá. Lali. En la final.
0: Ah, en la final.
1: Para que le voy a preguntar al chat de GPT.
0: Ah, bueno, perfecto, preguntale, dirá. Nadie la dice, ¿a quién le va a preguntar Sebastián? Bueno, ¿quién irá a cantar el himno? Claro que es también una buena pregunta, ¿quién lo va a interpretar mañana? Que mañana juega Argentina, ¿no es cierto?
1: Sí.
0: Algunos hablaban de Ulises Bueno también, ¿eh?
1: Ah, mira vos.
0: Estaban hablando de Ulises Bueno, sí. Pero no sé, son nombres que suenan así muy en el aire, ¿no? Y veremos quiénes serán, porque ya tendrían que haber salido ya los nombres. Se hablaba también de un Abel Pintos.
1: Mira vos.
0: Una buena voz también, la de Abel Pintos.
1: Según el chat de GPT, la inteligencia artificial, Adela.
0: Claro, sí.
1: Bueno, hasta hoy no hay confirmación oficial de la FIFA o la AFA sobre quién cantará el himno nacional argentino antes de los partidos de la selección en el Mundial 2026. Creo...
0: Pero debe haber esto, alguien que ya está confirmado, porque imagínate que no va a viajar de la Argentina un día por el otro.
1: Lo que sucede es que en la final sí hay un intérprete, pero...
0: Mañana no.
1: No, creo que se pone... Sí, porque si no, todos los partidos van a tener un cantante. Y lo que hemos visto hasta el momento,
0: claro.
1: No. Salvo en el partido inaugural, obviamente, que estuvo, por ejemplo, el de México, Alejandro Fernández.
0: Sí, Alejandro Fernández, claro.
1: Pero bueno, eso es la apertura del Mundial, claro. ¿No? Pero después, no. Así que...
0: Bueno,
1: pero,
0: mientras saque el himno y no salga
1: de todas maneras, asesino. Lo que sí se sabe es que la AFA presentó una canción oficial de aliento para la selección. ¿Y sabes cuál es? No, el bombón, no, malísimo, perdón, chicos, malísimo.
0: Pero malísimo el error que cometieron, cuando tenía que ir el himno nacional argentino que salió el bombón. ¿Vos viste la cara de los jugadores?
1: Sí, por Dios, ¿qué pasó? Bueno, el partido amistoso.
0: Claro.
1: Bueno, escaloneta mundial es la oficial, en teoría interpretada por el cantante cordobés Ulises Bueno, que escuchábamos hace un rato. El tema fue lanzado junto a la AFA como himno de apoyo para la albiceleste durante el torneo. Además, circulan versiones en redes y medios locales que indican que la cantante cordobesa, no es cordobesa, Eugenia Quevedo, es de San Luis.
0: Claro, pero la tienen como que es cordobesa, ¿no?
1: Podría interpretar el himno en la previa del debut de Argentina ante Argelia, pero hasta el momento no aparece una confirmación oficial de la FIFA o la AFA.
0: Claro.
1: Insisto, no he visto en estos partidos que haya un artista exclusivo, un cantante para los equipos del Mundial, que participan en cada partido. Me parece que no. Así que bueno, ahí está.
0: Bueno, Mirta Suárez nos está escribiendo, dice... hola, ¿cómo están? Habían dicho Ulises Bueno. Claro, creo que yo había escuchado también. Ulises Bueno, pero aparentemente van a poner un poquito de cada himno, ¿no? Y no va a haber un cantante personalmente.
1: Exactamente.
0: Claro, sí. Yo también había escuchado eso. Mirta Suárez, muchas gracias, Mirta, que nos está escuchando también, ¿eh? Y yo la tengo a Ramona Galarza. La vamos a recordar hoy. Vamos a recordar dónde se asustó Sebastián Dizón. ¿Dónde está Ramona Galarza?
1: También, mundial. ¿Qué va a ser?
0: Una grande, ya falleció, ¿no? En el 2020. Y hoy la vamos a recordar justamente. Nacía en un día como hoy en Corrientes, allá por 1940. Esta gran cantante de chamamé, música litoraleña y ocasional actriz de cine también.
1: Muy bien.
0: Ampliamente considerada como una de las voces destacadas de su generación y como una de las artistas más famosas de Corrientes. Estamos hablando de Ramona Galarza, que grabó más de 30 álbumes originales. Participó en 9 películas.

0: Así recordamos a la gran Ramona Galarza, Ramona Modesta Oneto Galarza, su verdadero nombre. Nacía en un día como hoy en Corrientes, allá por 1940. Conocida también con el seudónimo de la novia del Paraná. La gran Ramona Galarza llegaba con Kilómetro 11. Ya es la hora 12 con 31 minutos, está hermoso el mediodía en Villa Mercedes. Ya superamos la máxima que se esperaba para hoy, ¿eh?
1: ¿Ah,
0: sí? Sí, para hoy se esperaban 14 grados, estamos en los 15. 15 grados y con vientos que han comenzado a soplar del norte a 15 kilómetros en la hora.
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4: El gobernador Claudio Poggi se refirió a la política habitacional.
5: La vivienda, el acceso a vivienda ha vuelto a la provincia de San Luis y, como siempre digo, ha vuelto para quedarse. Además de la generación de puestos de trabajo que implica construir una casa. Son 4 puestos de trabajo por vivienda. O sea, un barrio de 100 casas son 400 trabajadores, 400 familias. 1000 casas, como estamos haciendo ahora, son 4000 trabajadores, 4000 familias. La construcción, y sobre todo la vivienda, genera muchísimo mano de obra. Pero la política habitacional también, y esto no es ladrillo, sino es seguridad jurídica, también se integra con el programa Escritura a tu Casa. Escritura tu casa.
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transmisión por el grupo H a las 13, España, Cabo Verde, y a las 19, Uruguay.

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0: 20 minutos restan para la hora 13. Recordamos entonces, Sebastián, a las 13 se transmite...
1: Ahí el avance lo dice.
0: Sí.
1: Que a las 13 España, Cabo Verde, Silvana.
0: Ah, bueno, Cabo Verde.
1: Así que va a sintonizar la radio usted.
0: Por supuesto, hay que escuchar el partido.
1: A las 19 también transmite Radio Mercedes. Hoy, Uruguay, Arabia Saudita. 19 horas.
0: Bueno.
1: Los dos partidos en la radio del Mundial.
0: La radio del Mundial, obviamente. Ya hay miles de hinchas argentinos que llegan y siguen llegando a Kansas. Sin entradas.
1: No, muchachos, no, no y no.
0: Los precios dicen que son exorbitantes, es que ¿no? De la no reventa.
1: Se puede. No se puede,
0: es
1: no
0: una
1: se
0: locura.
1: Van a vender. Sí, aparte es eso, no van a poder comprar porque simplemente está muy, muy caro.
0: No bajan de $700.
1: No, demasiado.
0: Dependiendo, obviamente, dónde es el partido, ¿no?
1: No, pero demasiado.
0: Es una locura. La reventa va desde 650, 700, $800, como te dije, dependiendo de la ubicación.
1: Sí.
0: Es la reventa. Sí. Y por otro lado, reventa de entradas, dicen que ascendió para los próximos partidos de Argentina, no el de mañana, $1,500 y $2,000.
1: Ay, ay, ay.
0: Es una locura, ¿no?
1: Sí.
0: Bueno, es muchísima la plata que se está manejando, ¿no? Pero es muchísima la gente que hay en Argentina.
1: Sí, eso es
0: no
1: cierto.
0: No sé si todos van a entrar al estadio. A lo mejor muchos van para alentar y a lo mejor desde afuera.
1: Yo creo que sí. También mucha gente va ahí afuera para vivir toda la previa, el después también, el folclore.
0: Sí.
1: Supongo que va a haber choripán.
0: No sé qué comer.
1: Por supuesto, Silvana, ¿vos te crees que no haber choripán? Hasta en Qatar había choripán.
0: Bueno, yo lo único que sé es que la selección argentina se llevó 500 kilos de carne.
1: ¿Viste?
0: Pero para ellos,
1: ah,
0: no
1: sí,
0: para el seleccionado.
1: Vale, por supuesto.
0: Claro, llevaron 500 kilos de carne para no romper la dieta de los jugadores, ¿no? Para...
1: Ah, hot dog, dice, va a ver si yo. Hot dog.
0: Salchicha.
1: Pancho.
0: Pancho. Pancho, salchicha.
1: No, bueno, pero ¿vos te crees que no va a haber choripán? ¿Chimichurri? No sé. Más vale, no, olvídate.
0: No sé
1: cómo los habrán pasado.
0: Por eso te digo, no sé.
1: Pero,
0: claro.
1: Sí.
0: Pero seguramente hay argentinos que viven allá, ¿no? Y se las ingenian.
1: Bueno, he estado viendo estos días muchos informes de comercios, gente que tiene restaurante y demás, con venta de empanadas argentinas,
0: sí,
1: riquísimas. Olvidate. Bueno, entre otros productos, ¿no? Por eso, sí, bueno, eso decían que eran riquísimas, Silvana, yo no sé. Eso decían, qué sé yo.
0: Claro, eso decía la gente, que eran riquísimas.
1: No me mire así, ¿qué quiere que haga?
0: Pero bueno, yo imagino. Riquísima, tan segura.
1: Es que las empanadas argentinas son riquísimas.
0: Sí, las empanadas argentinas son ricas, sí, es verdad. Vaya a saber allá cómo las hacen. Pero hay argentinos, como te digo, viviendo allá, ¿no? Y que, bueno, a lo mejor...
1: Por supuesto.
0: Tienen el sello argentino.
1: Acuérdese usted mañana, ¿sí? Acuérdese
0: sí.
1: de mí.
0: Sí.
1: 21:30, 21, 22.
0: Sí. Sí.
1: Antes de empezar el partido, o toda la previa, un rato antes, choripanes al lado del estadio.
0: Ojalá, ¿no? Que haya, ¿no?
1: Cumbia.
0: Sí.
1: Gente tocando.
0: Claro, esa música sí, seguramente.
1: No,
0: como hay música en el estadio de todo, cada uno de los grupos que van a. De los conjuntos que van a disputar los partidos.
1: La verdad,
0: ¿no?
1: Que va a ser, es un aluvión de argentinos, pero bueno, es inolvidable lo de Qatar, ¿no? Porque
0: sí.
1: En Qatar, tantos kilómetros, tan lejos, y había cumbia argentina.
0: Fijate,
1: se armaban
0: claro.
1: las fiestas argentinas,
0: sí,
1: y
0: sí.
1: había de todo, y bueno, como decimos siempre, fuimos locales otra vez,
0: sí,
1: y creo que vamos a ser locales mañana,
0: sí.
1: sin duda.
0: Y toda esta gente que viajaba con toda la alegría y con ganas de pasarla bien, ¿no?
1: Sí, por
0: van
1: supuesto.
0: Con muy buena onda. Con
1: más
0: de
1: allá de
0: bien.
1: Lo que pase y puedan entrar o no, como decías vos recién, al estadio, creo que es todo el folclore lo que se vive, ¿no?
0: Totalmente.
1: Alrededor. Ah, muy bien, Gillo, está en todas. La plaga argentina, eso quiere que digamos, Silvana, no entiendo.
0: Plaga,
1: ¿no lo entiende el operador?
0: No.
1: No, el operador está, vamos.
0: Ahí viene la plaga, Ramón, dice la plaga de argentinos, dicen. Así deben decir allá, ¿no?
1: Claro,
0: la plaga,
1: argentinos. Estos infumables que se creen los mejores del mundo.
0: Es que imagínate que son los campeones, somos los campeones.
1: Exactamente, exactamente.
0: Sí, y el argentino tiene esa onda así de agrandadito.
1: Sí, iba a decir una palabra, pero no.
0: Sí,
1: con
0: sí,
1: P
0: sí,
1: empieza.
0: Sí, sí, sí.
1: Pero bueno, es así. Somos así. Sí, imagínate, campeón del mundo. Cuatro años.
0: Que no vayamos. Que no nos bajen de al pedestal.
1: Que no vayamos a salir campeones otra vez, porque ¿sabes qué?
0: No, sí.
1: Es como dicen los mexicanos. Yo me río mucho con los mexicanos. Sí. Porque hay influencers mexicanos que están con mucha bronca hace años, años y años que la Argentina. Imagínate si Argentina sale campeón, manito. Cuatro años más aguantarlos a estos argentinos.
0: Claro, por eso te digo. Nos odian. Los argentinos tenemos esa fama de agrandaditos a veces, ¿no?
1: Pero piolas, che.
0: Pero bien, ¿no? Pero obvio, piola. Bien, bien. 15 minutos restan para la hora 13.

0: Bueno, y cambiando de tema, nos vamos a otra información que tiene que ver en este caso con el ámbito de la salud, y no solamente a nivel país, sino también en nuestra provincia de San Luis. Se ha declarado zona de alerta por aumento de enfermedades respiratorias. El Ministerio de Salud admitió un incremento del 6% en los casos respecto al año pasado. El sistema de salud de la provincia de San Luis se encuentra en zona de alerta epidemiológica por un aumento de los casos de enfermedades respiratorias. Las autoridades provinciales reconocieron que hay un incremento del 6% comparado con el año pasado. Los datos muestran que la población más afectada son los niños menores de 4 años. Este grupo registra una tasa cercana a los 104 casos cada 10.000 habitantes, frente a una media general de 63. Explicaron que las escuelas y los espacios cerrados representan los principales focos de contagio debido a la convivencia prolongada y a las bajas temperaturas. No señalaron si están considerando adelantar las vacaciones. Nada que ver eso, porque falta todavía para el mes que viene, falta un poquito, muy poquito. El virus de mayor circulación actual es la gripe. San Luis se encuentra en una fase de ascenso dentro del canal epidemiológico. Han aumentado los casos de gripe en la provincia de San Luis. Lo está anticipando ya el Ministerio de Salud de nuestra provincia. Un 6% con respecto al año pasado. Hasta la madrugada. Por eso siempre indican que hay que ventilar los ambientes. Cuando calefaccionas el ambiente, muchas veces dicen, no habrás que hace frío. Pero hay que ventilar el ambiente, sobre todo cuando hay varias personas, porque hay que cambiar el aire, hay que renovar el aire,
1: cierto,
0: ¿no?
1: Sí.
0: Renovar el aire y luego seguís calefaccionando para que salgan los gérmenes, los virus que andan circulando, ¿no? Así que es fundamental ventilar los ambientes. Y nosotros hoy nos vamos a despedir un ratito más temprano, ¿verdad? Por el partido.
1: Ah, claro, exactamente. A las 13, recuerden, juega España.
0: Exacto.
1: España, la madre patria.
0: Sí, sí.
1: Frente
0: sí.
1: a Cabo Verde. Y lo vas a escuchar por Radio Mercedes.
0: ¡Qué lindo! Bueno, y por eso hoy vamos a finalizar un poquito más temprano, debido a que vamos a escuchar toda la previa y demás.
1: Hoy habla Scaloni alrededor de las 18, 19 horas aproximadamente, quizás un ratito antes de las 19, porque Ajá. hay partido de las 19, así que va a hablar Scaloni en conferencia de prensa. Se espera que dé algún indicio del equipo que va a jugar mañana, pero bueno, ya muchos especialistas, entre sí. comillas, están dando al Dibu Martínez como el arquero, finalmente, uh-huh. A pesar de su lesión.
0: Bueno, pero dicen que se ha recuperado, según
1: tal cual,
0: periodista deportivo,
1: bueno,
0: ¿no?
1: Según ellos, viste.
0: Bueno, vamos a recordar a Demis Rousseau, este músico griego nacido en Egipto, que justamente nacía en un día como hoy, del año 1946. Falleció en el 2015, muy joven, a los 68 años, debido a un cáncer de páncreas. Hoy lo vamos a recordar en el día de su nacimiento. Demis Rousseau llega justamente con este tema, Morir al lado de mi amor.

0: Y así recordamos a este cantante, Demis Rousseau, llegaba con Morir al lado de mi amor. Nacía justamente en un día como hoy, del año 1946, en Alejandría, Egipto. Y hoy hay partidos también aquí en nuestro Villa Mercedes, ya casi en el final. La Liga de Fútbol de Villa Mercedes, estamos hablando de fútbol femenino, si no me equivoco.
1: Sí, las chicas.
0: Las chicas, sí, fútbol femenino. Séptima fecha del torneo Apertura 2026, Copa Jalón. Las Guerreras del Tigre versus Sportivo Pringles. Hoy lunes a las 15 en cancha de Club Atlético Colegiales. Muy bien. Toda la suerte del mundo para las Guerreras del Tigre y Sportivo Pringles. Hoy a las 15 en cancha de Colegiales por la séptima fecha del torneo Apertura 2026, Copa Jalón. Y hay que conectar, en minutos se va a comenzar el partido.
1: Sí, juega España, Silvana, ahora juega España frente a Cabo Verde a partir de las 13, lo vamos a escuchar por Radio Mercedes. Uh-huh. Y más tarde, a las 19, jugará Uruguay, ¿sí? Sí, Uruguay frente a Arabia Saudita. Son los dos partidos que vamos a escuchar por Radio Mercedes.
0: Muy bien, hemos cumplido en este lunes 15, lunes feriado. Gracias a todos nuestros oyentes. Si Dios quiere, será hasta mañana. Ya mañana regresaremos con José Hugo Dutto a la hora 8 para que se abra de par en par
1: la ventana.
0: La ventana. No se vayan de nuestra sintonía. Enseguida.

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2: 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Ha dejado de existir la señora Ana María Fierro. Sus restos son velados en Balcarce 1440, departamento B, complejo velatorio en Los Palmares. Los restos de la señora Ana María Fierro serán inhumados en el cementerio municipal hoy a las 13:30 horas, comunicó Previsora Villa Mercedes.

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4: Samuel Vargas, que se viene un lindísimo partido de fútbol. Se estrena la selección española.
5: El profesor Pedro Leitao Brito, a quien observaremos en un rato nada más para que usted lo vaya registrando ya. En la memoria futbolera fue elegido el entrenador africano del 2025 por la gesta de llevar a Cabo Verde a un mundial, porque no entra solamente por, claro, la ampliación de cupos de 32 a 48. En el formato anterior sí le iba igual de bien, igual iba con 32, estando por encima de selecciones como Camerún y Angola. Por ahora, cuenta regresiva en Atlanta. Y nosotros nos fuimos. Saludos para todos en el continente. Comienza la primera parte de España versus Islas de Cabo Verde. Y narra en Di Sports, Tito Puchetti.
4: Samuel, muchas gracias. Todo porque hay rumor de buen fútbol. La pelota la tiene Cuba Arcí, la recibía de Unai. Contacta inmediatamente a Rodri. El capitán empieza a mover la pelota a Cucurella. Nuevo jugador del Real Madrid, Cucurella.
5: Bueno, ahora sí el Real Madrid tiene un futbolista en la selección de España.
4: Bueno, igual no va a quedar oficialmente porque todavía pertenece al Chelsea, ¿no?
5: Es un tecnicismo.
4: Un tecnicismo, sí señor. Por dentro la tiene Pedri. Arranca el jugador del Barça. Entregando ahora para Llorente. Recibe Llorente, que terminó su carrera o esta temporada con, sumando su partido 300 con el Atlético de Madrid. El buen lateral, ex Real Madrid también. La pelota tocada ahora para Fabián. Fabián que recibe, quiere ganar allí sobre la banda derecha. Empiezan a combinar. Ferran que toca para Fabián. Rompiendo, se le manda encima. Obviamente España querrá marcar rápidamente la primera anotación. Cucurella, Rodri. Se habla de goleada hoy. Vamos a ver si nos depara, si es la lógica como pasó con Alemania y Curazao. No sé si viene una sorpresa. Parece que todo, ¿no?, indica a favor del conjunto español. Pedri que le va dando la vuelta. Allí va contactando en la mitad del terreno. Se empieza a sumar sobre la banda Fabián. Oyarzabal que se mete al área. Por fuera está Llorente. Da indicaciones. Le dan la vuelta. Desde el fondo tratando de abrir para Cucurella. Viene el rechazo. El cabezazo fue de Moreira, pelota afuera, habrá saque de manos, primer plano para el nuevo jugador merengue.
5: Sí, señor, pero rapidito observamos cómo España ataca prácticamente en 6 carriles, ni siquiera 5. Este es Luis de la Fuente, el robusto entrenador de la selección de España. 64 años tiene, pero una forma física extraordinaria. Para quien le interese, su ejercicio favorito es el press de hombros con mancuerna.
4: ¿Así?
5: Es prácticamente Popeye, el profesor de la Fuente.
4: Tiene los brazos bien desarrollados. Bueno, muy bien. Tratando de tocar, bajó bastante Monteiro. Se juntaba con su lateral, Sidney Cabral. El balón que queda por la banda. Se le cae, se le viene encima la realidad, ¿no? Al equipo de Cabo Verde, debutar contra un grande. Una selección española tan gigante, tan grande, tan favorita. ¿Qué momento viviendo? Igual se lo tienen que gozar. Es difícil, sin miedo a veces, ¿no? Entendernos y apoderan del ser humano. Laporte, contacto inmediatamente. Allí empieza a jugar Fabián. Fabián con Cucurella. Caso sigue tratando de buscar un camino interior. Tocó para Cubarsí, que también se suma al ataque. Abre para su lateral, que Llorente. Se movió bien Ferran. Va a enfrentar a López, que vino. Cerró de inmediatamente. Viene con todo López marcando. Allí cayeron los dos. Y también llegaba Giovane, que se tira por la banda. Se supone que tiene que atacar, pero vino Borges y López. Y el tercero Giovane, y por eso terminaron marcando.
5: A ver, me parece, Tito, que va a ser saque de puerta. Creo que la impulsa Ferran, ¿no? Es una acción compleja, pero para eso está el VAR.
4: Budista. Este señor,
5: ahí está, ¿no?
4: Es hijo
5: Bobesta
4: de un ascensorista.
5: Vea. Era saque de puerta. El VAR interviene para revertir el cobro. Recordemos que es para revertir y no para conceder. Como el tema de los tiros de esquina.
4: No lo entiendo. Es como privilegiar al defensa.
5: Lo que pasa es que para conceder el tiempo que uno necesita es a veces mucho mayor. Para revertir es mientras cobran.
4: Igual los dos es dependiendo del tiempo. Bueno, son las cosas que uno no entiende a veces.
5: A ver, la evolución del VAR.
4: Bueno, Gaby, que se pone, como bien decía Samuel, por la banda izquierda. Viene la reposición, lo va a hacer Moreira, jugador del Columbus Crew. Venga, sí, los Estados Unidos de manos, tocando allí en sector intermedio. Viene la presión que quiere ejercer el equipo español. Rodri retrocediendo. Laporte, ahora es Cubarsí. Se abre Llorente, prefiere ir con Fabián. Fabián y Oyarzábal fueron figuras de una selección campeona sub-21, donde Luis de la Fuente era el entrenador. Hicieron proceso con él. Apertura, el balón que va arriba, ganaban las alturas, pero atento estaba para rechazar López. Despachó rápidamente el marcador central. Queda para que venga Cucurella. Cubarsí, jugando hoy su partido 13 con la selección española, todavía no ha marcado goles. Cubarsí, viene la presión, se animaba por allí. Libramento. Libramento nacido en Rotterdam. 6 jugadores de los convocados nacieron en Rotterdam. 6, mucho más que de los nacidos en Praia, que es la capital de Cabo Verde. Vuelve allí sobre el costado, tocando Cabral, Sidney Cabral, con Borges y otra vez Cabral. Se empieza a sumar por allí Monteiro, no lo tienen en cuenta, jugó de primera. Trata de hacerse la pelota, pero es muy difícil. Otra vez la tiene Fabián, con calma los primeros minutos para España.
5: Y observa, Tito, cómo se despliega literalmente en la ofensiva de España. Abre en los costados, en la izquierda observe, allá el peludo Cucurella, y en la derecha a Llorente, y por dentro se suman Ferran Torres, Gavi se cierra un poquito, Pedri se suma, flota Ruiz, Rodri acompaña. Es una ofensiva bien numerosa para abrir ese denso bloque defensivo de Cabo Verde. Lo va a llevar tiempo, pero tendrá que ser muy dinámico en el manejo del balón el conjunto español, cuyo primer balance de posesión, Tito, en el boletín número 1,
4: sí,
5: 79% de posesión. Y vayas acostumbrando porque va a ser la tendencia.
4: Samu, ¿es de los partidos que cuando llegue el primero se vienen los 6, 7 más?
5: El chaparrón, sí, señor.
4: ¿Será?
5: Pregúntele a Alemania, que marcó el primero, se lo empataron y después pasó de largo.
4: López Cabral, es uno de los Cabral, porque Giovane también es Cabral. En Sudamérica y en Latinoamérica tenemos también varios Cabral.
5: Sí, señor.
4: Cabral y Cabrales. Bueno, pelota marcada allí, presionada. Se va sobre la banda.
5: Igual decía, vale la pena marcar, Tito. Buen ojo ante el profesor Pubista. Ojo.
4: Ojo, la pierden, tiran el centro, pero salió un rechazo, prácticamente un disparo, digo, a puerta. Se la lleva Pedri, que fue a presionar, se la quería robar el gran jugador del Barça.
5: Le voy a decir que a la gente le sonará excéntrica la nación de las islas de Cabo Verde, este archipiélago africano, pero son profesionales. No es el ejemplo, por citar un caso, del Auckland City de la temporada anterior del Mundial de
4: Clubes.
5: No son ni profesores, ni panaderos, ni policías, no. Estos son futbolistas profesionales, claro.
4: De hecho,
5: están en los Estados Unidos, en la segunda de aquí, en la primera de allá, pero son profesionales.
4: De hecho, Sidney Cabral juega en el Benfica.
5: Correcto. al Sume.
6: Bueno, hay jugadores como Kevin del Krasnodar,
5: compañero de John Córdoba.
6: Córdoba
5: fue el que reemplazó en el equipo a Kevin Castaño cuando se fue al River.
6: Y el otro Kevin.
5: Están que lo devuelven, por cierto.
6: Bueno, pero siempre que hay momentos. Cuánta gente no se viene a volver y después que no se logra. Bueno, la pelota la tiene López. López que sale, va contactando en la mitad allí. Jugaba a Laros Duarte. Quieren pasar de esa zona, pero es muy difícil. No dan dos pases seguidos porque inmediatamente viene la presión española. Recupera Estel Laporte, fue hasta la mitad. El marcador central que quiere recibirla allí. El que corre también para acarrear la pelota es Cuba. Sí, pero finalmente se la entregan al número 14 que quiere salir. Llega hasta sector intermedio. Empieza a mostrar Pedri, que hace un recorrido de espaldas, ¿no? Corre de espaldas o trota de espaldas para buscar una mejor ubicación. Toman a Rodri y vuelve a jugar la pelota sobre la banda. Cucurella que recibe cerca. Estaba allí una posibilidad que era Gavi, pero prefiere ir con contacto conservador. Ahora sí para Pedri. Pedri que la mete en profundidad. Cerró por allí Cabral. Atento estaba para marcar en el sector intermedio Kevin Lenini, el jugador que decimos. Piña Lenini recupera Kevin. Le metió fuerte el hombre de Krasnodar. Rechaza la pelota. El balón se va sobre el costado y cuando sale del rectángulo respira Cabo Verde. Vuelve a tomarla la Furia. Tener más que furia, va a tener que tener buen pie, buena técnica, es algo que nos ha mostrado durante los últimos años. Llorente, Ferran, el tiburón que ataca a los tiburones. Otra vez la pelota atrás para los marcadores centrales. Laporte se va acercando. Laporte, Cucurella espera en la parte alta de la pantalla. Gavi se mete detrás, por eso no lo van a contactar. Se metía detrás de un blanco y el balón otra vez para Laporte y otra vez para Cucurella, que puede, pero primero estaba allí para rechazar López. Hoy jugando su partido 46 con la selección. Rodrigo se la larga allí a Llorente. Recibe la pelota Llorente. Entregó ahora otra vez para su volante central. Llorente y capitán. Que jugó con Villarreal y con el Atlético de Madrid también en España, ¿no?
5: Correcto.
6: Antes de llegar al City, para ganarlo todo con el City hasta llegar al Balón de Oro. Ahí está tocando, moviendo desde atrás. Se va acercando Fabián. Se soltaba Cubarsí, se la entregan a Pedri, distribuye sobre la banda. Ferran, vamos a ver si trata de ganar por arriba, el pase por abajo. Pero atento, estaba allí para llegar y marcar Monteiro. Que la tira en largo, trata de buscar con libramiento. Dos hombres marcan, dos contra uno. Ganó la mayoría numérica.
5: Y se defiende prácticamente solo con tres hombres el conjunto español. Cubarsí y Laporte, la pareja de centrales, más Rodri, que se inserta entre ellos para sacar al equipo del fondo. Pero después se suelta un equipo completamente ofensivo para obrar. Vea, linda la salida.
6: Sí, trata de salir allí, mete en el cuerpo. Pararon allí el lateral Cabral. El árbitro dice que no falta, la tiene Rodri.
5: Pasa siempre. ¿Qué le dicen el underdog? Menos favorito.
6: Bueno, muy bien, la tiene Pedri allí. Empieza a tratar de meterse entre tiburones. Pasó Llorente, se la entrega Ferran. Llorente va sobre la marca. Quito del Santo. Entren con todo. Giovane que iba fuerte abajo, que es el extremo en teoría, pero funge como un lateral izquierdo visto.
5: Tal cual, Tito, es una línea de seis. Prácticamente los cuatro del fondo, los zagueros, los laterales, más los extremos que se repliegan para conformar una línea casi que de seis, más los dos del medio. Ahí ya van ocho, más el guardameta nueve. Un equipo hoy de vocación casi que completamente defensivo.
6: En 11 minutos va a levantar España. Pedri es el encargado, el centro, el primer palo. Fácil para que lo saquen, el buen movimiento. No tengo que se muestra para recibir. Va, Monteiro llegó. La tira en largo, no hubo precisión. Quedaba allí para marcar Llorente. Se lamentan porque esas son las oportunidades que van a tener, ¿no? Para buscar al libramento. Cucurella. Vamos a Atlán. Se llamó el barrio español perfecto. Inglés latino.
5: Oh my God. Es la Rodri. Ciudad en el bosque.
6: O mirando, tocan y toca la pelota para Rodri. Ojo con Ferran, que hace un buen movimiento, pero no lo vieron. Pero destapó las posibilidades de Llorente. Llorente otra vez por el costado para Pedri, que parece que ganó el fondo. Viene el centro, el segundo palo. Apareció allí López para salvar con la cabeza. Si no, estábamos gritando el primero.
5: Sí, señor. Y es muy de la política del siga el árbitro. Permite el contacto. Ojo.
6: Otro centro más, Ferran. Primero el arquero Bocinha, que hoy ataja su partido 83. Arquero del Chaves.
5: Contemporáneo con el técnico prácticamente, ¿no? Está recorrido el guardameta Bocinha, don Josimar José Évola Díaz. El guardameta categoría 86, uno de los pilares de este equipo. Vea, la primera posesión más o menos larga, porque Cabo Verde, si usted repasa lo que es la eliminatoria africana, tiene mucho de esto, le gusta la pelotica, le gusta salir elaborando, lo que pasa es que le tocó un debut mundialista de extrema complejidad, pero esto es Cabo Verde, un buen trato de pelota.
6: Bueno, vamos a ver si lo logra, ¿no? Una cosa es contra Botsuana, otra muy difícil y muy diferente contra España. Bueno, emerge Borges, este es Monteiro. Ahora con López. La pide Kevin.
5: Ya que no son de reventarle. Seguramente los van a presionar, los van a obligar a dividir. Pero es un equipo que le gusta tener la pelota. Y por eso podemos pensar en un partido, Tito, similar para quien vio la inauguración al México-Sudáfrica. Había una Sudáfrica jugona, propositiva, como el Mamelodi Sundowns en el Mundial de Clubes. Para algunos inocente, pero algún gol de eso se puede dar porque les gusta esto, tocar la pelotita.
6: Bueno, tratando de llegar, de cerrar allí el camino a Monteiro, a Libramento, quise decir. Libramento es de una familia de artistas.
5: Tiene pinta.
6: Sí, de actor, vea. No sé si conoces a Maritza, gran cantante en Países Bajos.
5: Hombre, tengo poca farándula neerlandesa, sí, debo confesarlo.
6: Su hermano Jersey hace parte de un grupo de hip hop muy famoso en Países Bajos. De hecho, cantó después de la clasificación, fue invitado para que cantara su grupo de hip hop para celebrar la clasificación histórica de Cabo Verde.
5: Interesante, jugador del Casa Pía, compañero de Sebastián Pérez, mediocampista colombiano.
6: Tocando Gaby, que aparece muy poco, la verdad Gaby de extremo no lo tenía, ¿no? En su interior, de pronto para acompañar.
5: Ahí viene mucho por dentro, vea, Cucurella se mueve a la izquierda y Gaby comienza a flotar por dentro. Y además luce la 9, muy engañoso todo hoy en el jugador del Barcelona.
6: Bueno, vamos a ver qué hace España por ahora. Mira la cosa. Es decir, en cualquier momento llega el gol. La verdad, Bocinha no ha tenido que intervenir. Cucurella que picaba, no lo vieron. Se desgasta haciendo el pique. No lo vio Rodri. Ahora sí aparece Cucurella. Pasaba por allí un hombre. Le libera la zona a Fabián, que cambia para Llorente. Pero es un pase simplemente para cambiar de planes, no para romper todavía. Se sostiene, esto es pura paciencia. Otra vez Fabián. Rodri se mete entre líneas, trata de repartir, no lo hace de buena manera. Gaby la logra bajar, pero la bajó con la mano y el árbitro estaba muy, pero muy cerca.
5: Tiene que ser una posición, claro Tito, paciente, una posición con el bloque bien ubicadito arriba, pero una posición que tenga rotación, que tenga dinámica, que tenga jugadores que se oferten para el pase, que se muestren los famosos próximos a la hora de que el jugador que tiene el balón pueda descargar con algún compañero. Claro, hay dos bien abiertos que ensanchan, que buscan darle amplitud, como lo son Cucurella en la izquierda y Llorente en la derecha, o Ferran, según el momento, pero los demás tienen que moverse mucho por dentro, si no, se va a hacer pesada, se va a hacer densa la posesión de España.
6: El profe me dice que si el lateral, el profe Adrián Mañoli, se llama Cindy López, no, Cindy López.
5: Casi.
6: En realidad es Cindy Cabral y López es el central. Pero sí, es la artista preferida del profe Adrián Mañoli. Bueno. Pelota recogida, atención, desde atrás aparece Pedri, saca el remate, fácil para el arquero. Es la primera pelota a la luz del arco, ¿no?
5: Pero debe probar, y esto es fundamental para abrir estos bloques tan bajos. El remate de media y larga distancia, las acciones individuales, encarar, romper líneas a partir del desequilibrio individual. Además, claro, de la posesión académica a la hora de destruir el bloque defensivo de las Islas de Cabo Verde.
6: Pelota metida allí, la quiso con fantasía Pedri, pero lo cazaron. Ese pase y tocaron la pelota para Sidney. La dejó muy larga Sidney. Recupera allí Llorente. La tocó para Ferran. Quedó por fuera. No tuvo un golpe. No frenó. Sí. Y vendrá el primer castigo para su amigo Sidney.
5: Bueno, riguroso con la gente de Cabo Verde a la hora de las tarjetas. No tanto cuando los que chocan son los españoles. El gran Lechuguita Llorente, así le dicen por su balanceada dieta nutritiva, es el golpeado.
6: Sidney López Cabral. Uh-huh. Para los amigos. Sí. Él tiene López, ¿no?
5: La manito arriba, no es el tema.
6: Se mantiene la costumbre de ser primero el apellido materno, ¿no?
5: En la cultura, sí, señor. Por tu parlante es tal cual así. Que sería Tito Carvajal.
6: Carvajal.
5: De hecho, Samuel Lanchero.
6: En algún banco brasileño lo era.
5: Sí.
6: Carvajal, sí. Bueno, amigo, la pelota para Llorente.
5: Carvajal.
6: Ferran, buena para Llorente, rompieron, va Llorente, pase atrás, se rehizo, Sidney.
4: Hizo Sidney prácticamente allí con algo de fortuna, con el peligro de tocar la pelota con la mano. Algo que no pasó.
5: Juegue.
4: Sí, señor. Pero ya empezó.
5: Todo lo que haga un futbolista da para hablar, ¿no?
4: Las gafas. Yo veo que hay muchos futbolistas que han tomado eso.
5: Sí, señor.
4: La luz, lo importante que es recibir la luz, ¿no?
5: El tema de la luz, el tema del color del cristal del lente, ah, para el tema del descanso, que la melatonina.
4: Bueno,
5: Llorente un avanzado.
4: Carne de meme, es normal, pero bueno, hay que aprender a convivir con eso. ¡Laporte! Y que llega Laporte, pero después no encuentra por dónde, ¿no? El pase Llorente, que aguanta, mete diagonal hacia afuera, vino la marca, se rehizo de buena manera, Borges la hizo rebotar, se va sobre el costado. Déjeme varios saludos para Felipe Romero, le mandamos un fuerte abrazo.
5: Muy bien.
4: Estamos, son analistas de Sofa, que hacen un trabajo espectacular, siempre nos dan para eSport, nos dan grandes contenidos.
5: Aquí los tenemos. Día,
4: vamos, nos dan disparadores para discutir. Sí, las cifras. De Sofa, muchísimas gracias.
5: Página de culto.
4: Sí. Bueno, en el pie a pie, luchando, pasa para Fabián. Cucurella. Cucurella le pasa cerca el libramento que sale a corretear. Unai Simón, muy discutido Unai Simón. Atacó 46 partidos en la temporada y recibió 73 goles.
5: Sí, no fue el mejor año para Athletic Club de Bilbao, sí, señor. Y tiene competidores en el plantel de primera línea, ¿no? El arquero del Fútbol Club Barcelona y el arquero del Arsenal.
4: Sí, señor. Alfredo Sabac también desde Barranquilla, siempre muy, pero muy atentos. Le manda saludos, don Samu.
5: Maestro.
4: Pisa la pelota. Este es Pedri. La plancha el partido porque no utiliza ningún. No se desespera, ¿no?
5: No.
4: Hablo de España, bueno.
5: Demasiada calma, por eso le digo que una cosa es ser paciente y otra cosa es caer en una posesión cansina. Tiene que meterle un poquito más de dinámica, sobre todo de los jugadores internos. Los de afuera pues le dan amplitud, ve a Cucurella, pero los demás a moverse por dentro.
4: Cucurella pasaba a Gaby y no se la dio Samu. Ahora cambian la pelota para Ferran, así con esos cambios de frente aparecen los espacios arriba. Oyarzabal que no pudo prácticamente. Ha pasado inadvertido, fallaba en la primera. Fabián se recupera, ahí está la zurda. Logró abrir para Gaby que sostiene. Cucurella desde atrás, otra vez para Gaby. Puede romper, se acerca, sube un poquitico la intensidad en el juego, España, y empieza a mover la pelota más rápido. Así es que se consigue los espacios, la tiene Rodri, un maestro en los pases. Cubarsí se va a animar, sacó el remate, se desviaba en Fabián y el balón se va fuera para el saque de puerta para Bosiña.
5: Pero sirve, hay que probar, hay que alternar la posesión académica con esta clase de alternativas futbolísticas. La pelota recta, los disparos de media y larga distancia, las acciones individuales. Ve a la altura del central, está prácticamente en posición de interior. Tiene que ver con lo hundido del bloque de Cabo Verde y con lo desplegado del bloque de España.
4: Saliendo en largo, tratando de encontrar el pase. El árbitro dice que venía del fuera de juego. A Carlos Jaramillo, qué gusto, Carlos, un abrazo.
5: Jefe,
4: mucha gente. Alvarito, que está siempre en la Guajira.
5: Ve al seleccionador nacional en Rusia 2018.
4: Qué curiosidad, ¿eh?
5: Tal cual.
4: Fernando Hierro, que lo tuvimos en una actividad en eSport en Barranquilla.
5: Con la Liga, una leyenda del fútbol español.
4: Qué buena persona.
5: Un señor, es director deportivo. Lo que pasa es que le tocó asumir como entrenador ahí por el despido de Lopetegui, lo Lamuchi. Y hoy,
4: sí, se supone que Lamuchi lo echaron, pero no es por lo futbolístico, sino aparentemente su hijo cometió un acto de violencia con un aficionado y por eso lo terminaron echando. Lamuchi, que dirigió a Costa de Marfil en 2014.
5: Correcto, le ganamos.
4: Sí, enfrentando a Colombia en ese partido, el segundo partido del grupo, ¿no?
5: Brasilia. James Quintero, los goles.
4: Sí, señor. Giovane. Sidney López Cabral, que esconde la pelota, la hace rebotar. Allí en la marca, en la presión que le ejecutaba Pedri.
5: Ayer perdimos el invicto como Confederación Sudamericana de Fútbol contra Costa de Marfil. Argentina en 2006 le había ganado. Brasil en 2010 le había ganado. Y Colombia en 2014 le había ganado. Hasta la dolorosa derrota de Ecuador ante Costa de Marfil, minuto 90. Increíble.
4: Paul Ortiz está en Venezuela también. Muchas gracias a toda la gente que nos escribe. Dicen que ya va a llegar el
5: gol. Es España. Bueno, a esta altura ya Alemania ganaba, por ejemplo.
4: Alemania fue como con un hambre diferente. Una deuda grande Alemania en los mundiales más recientes. En la
5: España
4: Euro.
5: También, Tito.
4: El señor, la pelota tocada para Giovane. Viene de dos mundiales. Flojongo. Giovane. Pero ganó una Euro. Otra vez en zona de castigo, se empieza a acomodar, trata de romper desde atrás. Vino el centro a media altura de Duarte. Cortan el juego. Toma elevación. Salta Borges, ganaba. El árbitro ya hizo sonar su silbato. Hay infracción. Este chico Ryan es el capitán, Samu. También hay en esta área. Se llama Ryan Méndez. Imagínense que hay un ojeador muy importante en el fútbol inglés que trabajaba para el Leicester. Y le dijeron, hay un chico que se llama Ryan Méndez que la rompe en Le Havre, el equipo francés. Walsh se va a verlo y le encanta. Pero se encontró con un tal Marés. Y finalmente se decidió por Marés. Marés terminó ganando la Liga Premier con el Leicester. Y este chico terminó, Ryan Méndez, yendo al Lille a reemplazar a Hazard, que lo había comprado el Chelsea. Después se rompió una rodilla, infortunadamente, y no terminó siendo ese jugador que pintaba. Hoy con el número 20, Ryan Méndez, el capitán del equipo de Cabo Verde.
7: Y además un futbolista histórico para esta nación. Es un poco la bandera del fútbol caboverdiano. Por ahora, vea, llegaron vivos a la pausa de hidratación.

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13: Bueno, pasó este cooling break. Ya lo vamos a meter otra vez en esto que ha sido tan polémico, ¿no? De parar el partido. Tenemos 26 minutos de juego.
14: Sí, señor, pero si dividimos el fútbol, como pasa ahora en cuatro tiempos, ya Cabo Verde sobrevivió a uno. Le faltan tres. Y sobre todo, Tito, no es sobrevivir. Porque puede ser Bocinha la recontrafigura del partido. Pero no lo es. Si usted repasa el trámite, no tenemos grandes llegadas del conjunto español, grandes atajadas del veterano guardameta de las islas de Cabo Verde. Lo que quiere decir que hay una correcta disposición defensiva de los tiburones azules, hoy del blanco. Y hay una España que está, Tito, le diría que sin pretender bajarle la caña al partido, está jugando el partido en modo amistoso de preparación. Así jugó con Canadá, con Perú, por ejemplo, en un ritmo medio bajo.
13: Bueno, pelota a la mitad, allí engancha Kevin, retrocede para López. López entregó para Moreira, que prácticamente no lo hemos nombrado a este Moreira. Moreira combina otra vez para Kevin López y desde atrás aparece Borges. Llega hasta mitad, no sé si retrocedió unos metros España a propósito, para ver si logran capturar una pelota y en transición logran, ¿no? Todavía se reposicionó un poquito atrás, no presionó tan alto. Por lo menos no sé si es una postura.
14: Estrategia de Luis de la Fuente, dirá.
13: Creería yo. Ahí está Rayan Méndez, el hombre de invención. La quiere filtrar, pegó en Cucurella. Pasa para Moreira, que la levanta. Sigue Moreira, saca el remate, pegó en Cucurella. Y el balón se va sobre el costado.
14: Bueno.
13: Me dice que Cucurella va a ser la nueva víctima de la Minga Manela.
14: Y va a ser lindo duelo ese.
13: En la pantalla de eSports.
14: Compañeros, hasta julio después. Adversarios en el clásico. El tándem más interesante y más productivo de Cabo Verde en la eliminatoria fue el de Moreira más Méndez, así que ojo con el tándem derecho, estos dos, vean.
13: Ahí están, luchando Moreira, tira al centro, pasada, la quiere capturar Giovane, no pudo hacer control y la toma, ahí está Ferrer. Vamos a ver si aprovecha estos metros España, si lo hace rápido, se va contra la línea, intenta el pase no le llega a Oyarzabal, el cabezazo fue de Borges, vuelve a caer para Ferran. Don Jaime Casamuera, muy atento al partido también. En Bucaramanga nos retransmiten en todos los lados.
14: Qué nivel.
13: Un lugar que se llama el Caracol, maravilloso. Bueno, pelota metida allí para Rodri, Pedri, Fabián, Ferran. La combinaron, la llevaron sobre la banda derecha, intentarán allí desde el centro. Tocan y tocan para tratar de romper por dentro. Viene y recupera la pelota ahora para Giovane. Los tiburones azules amagando, tocan desde atrás, aparece Borges. Hay dos hombres allí en presión. Muy Bocinha, quiere hacer abismismo. Bocinha sale de allí con el pelotazo muy bien metido. La para Monteiro. La para, es un decir, porque pasó del ángulo. Logró recuperar inmediatamente. Lo presionó Ferran y recupera para Llorente. Llorente que pone la pelota atrás. Ahí estaba el hombre con la reacción por no poder dominar la pelota como quería. Monteiro, Jamiro Monteiro. Arranca Laporte. Quiere abrir, pica por dentro. Gabri, la pelota. Sí, ahora sí. Para Gabi, sacó el remate bloqueado. Buena junta hicieron allí sobre ese costado, buen tándem con Cucurella. Vuelve Laporte, que fue el elemento distractor. Gabi que toma la pelota, Cucurella está esperando. Rodri que toma ahora también la responsabilidad, conduce para Gabi. Gabi no encuentra pase hacia adentro, tiene que retroceder con Pedri. Pedri con mucha calma, sigue Pedri, se acerca a la zona de contacto con el rival. Mete para Cucurella, el primer pase, el segundo, saca el remate de pierna derecha, la mandó arriba.
14: A favor de Cucurella. Hay que decir que entiende bien el partido. Primero en amplitud, abriendo la cancha allá, pegado a la banda izquierda, siendo un jugador resolutivo. Pero después en esto, en una zona tan densa, Tito, hay que jugar a uno y dos toques. Tocó de primera, rompió el espacio y permitió una fluidez importante en el avance de España. esta acción, vean. Toque de primera para buscar romper. Antes había tenido otra muy parecida, siendo escala en el avance de España para territorio ofensivo. Pero luce como un poquito más competitiva en el segundo tramo de la primera parte. La selección de la Fuente que apretó una charlita de un tonito alto ahora en el cooling break.
13: Media hora de partido. Tengo en mis anotaciones, no veo la aplicación, esas cosas que ustedes tienen que leer. Todo, que son buenísimas. En mis apuntes tengo un solo remate de Pedri a las manos del arquero Bosa.
14: Uh-huh. A la luz del arco.
13: A la luz del arco. Después ahorita hay uno de Cucurella, ¿no?
14: Tal cual. Poquito. Y un remate con baja expectativa de gol por una potencia baja. Y a la bolsa del arquero.
13: Acá está luchando. Pero no puede llegar Fabián. Sí, Bosiña. 83 partidos, 70. Habló en temporada con su club Chávez. Atajó un penal y 70 goles en contra. Buenas cifras para Bosiña. Debutando yo en el Mundial con más de 40 años. Las cosas de la vida, un regalo tarde. Moreira. Presionan a Moreira, tiene que ir con López. López otra vez con Bosiña. Se abre Borges. Se dispara Cabral que sale. Las ubicaciones de los jugadores son atrevidas, ¿no? Se alejan bastante.
14: ¿Tito les gusta jugar?
13: Sí. Es que están todos juntos. Bueno, acá se equivocaron. Y la pelota tocada allí. Ahora por dentro. Se viene Ferran. Ferran la mete para Oyarzabal. Y puede venir el primero. Oyarzabal por un error. Pero no aprovecha España. Y esto debería aprovecharlo de mejor manera. Oyarzabal se va sobre el costado. Se le escapa la pelota. Y ahí saque lateral. Le faltó. Hay precisión en el pase.
14: Son admirables las intenciones del conjunto de Cabo Verde. Pero hay pases, Tito, que es mejor no dar. Como dicen los técnicos. Pase horizontal, peligro vertical. Y tal cual pasó eso, quiso pasar para adentro. Roban y atacaron directamente a la portería de Bosiña. Pero le falta como colmillo a España hoy, ¿no?
13: Sí, como un puntico, ¿no? Arriba, en chispa. Parecía que después del cooling break se venía, pero se volvió a planchar. Porque esa jugada fue un regalito en salida, como bien lo explica usted, señor. Bueno, Iomane lo recupera, pierde algo de terreno, pero asegura conexión sobre la banda donde está Moreira, que ya la recibe, la entregó para Méndez, vino la marca, hacen cambio de posición, pero no pueden seguir progresando, recupera España, se puso serio, primer plano para Moreira. Va tomando la pelota Llorente, todavía seguimos 0-0. A propósito, no hubo 0-0 todavía, ¿no?
14: Ayer pegó en el palo.
13: Pegó en el palo y se... En los datos de Costa de Marfil, Ecuador se presumía un 0-0.
14: Sí, claro.
13: Porque eran dos equipos que es muy difícil marcarles un gol.
14: Dos muy fuertes defensas.
13: Claro, en 10 partidos, Cabo Verde, Costa de Marfil no recibió un solo gol. Y en 18, una eliminatoria tan difícil, tan complicada, recibió solamente 5 Ecuador. Entonces son equipos que eran muy difíciles que hicieran un gol. Pese a eso, pegaron 4 pelotas en los palos. De los 9 palazos que se han dado hasta ese momento, 4 se dieron en ese partido. Bueno, este gráfico es muy reciente.
14: Tiene que ver con el dominio, sí señor, con el ritmo, con la intensidad que corresponde básicamente por iniciativa al conjunto español. Pero ve aquí una mínima reacción después de la pausa de rehidratación para Cabo Verde.
13: Ojo. Meten, buena pelota. Están fuera del lugar. Ryan, fuera de lugar. Ryan Méndez.
14: Pero también puede ser estratégicamente interesante para Cabo Verde, además de estar bien paradito en defensa.
13: Sí.
14: Es claro. Atraer, salir jugando, pero después lanzar. Pero lanzar con el timing justo de Méndez, de Cabral y compañía para picar al espacio.
13: Se la jugó, ¿no? El asistente, digo. Pero Antonio deja terminar la acción. Se supone que dejan terminar la acción.
14: Sí. Al ser tan clara.
13: Y después, por eso se la jugó.
14: Uh-huh.
13: Y ha pasado que se la juegan y después no es fuera de juego.
14: Terna jordana. La terna top del fútbol jordano.
13: Pisa la pelota Rodri. Pedri. Cucurella. Parecía buena para Cucurella. Prefiere cambiar para Ferran. Esto parece mejor. La para de pecho. Le pasa a Llorente. Quiso jugar. Marcó de muy buena manera. Vino. Entraron con todo a Cabral. Se retuerce dolor el lateral por izquierda.
14: Y es un respirito para Cabo Verde. Esta infracción para adelantar el bloque, para buscar mantener la posesión, para sacar de su territorio España y para que el partido siga fluyendo. Una jornada que parecía para esa goleada escandalosa tipo Alemania 7, Curazao 1. Lentamente camina hacia un partido con mayúscula paridad, pero El frente está una de las mejores selecciones del mundo. Por eso la concentración debe ser máxima de Cabo Verde.
13: Mire, Ferran comete la falta. Con gusto la posesión, como bien decía Samuel. De hecho, en una entrevista, uno de los Pico López, que hoy juega ahí en el centro de la defensa, dijo, así seamos un equipo chico, nos gusta la posesión, no es algo exclusivo para los grandes.
14: Sí, señor, no es su fuerte, pese a venir del continente africano, la parte física, lo suyo es la técnica.
13: Bueno, acá aparentemente hay espacio, gira sobre su eje, muy bien Pedri, descargó para Oyarzabal, se encuentra contra la marca, cerró de muy buena manera Borges. Ahora para Rodri. Rodri perdió y desde allí le pegó Libramento, por si acaso. ¿Qué tal un gol, no? De media cancha de Libramento.
14: Hay que probar y escuche la gente. Como siempre que se va con el equipo menos candidato. El pase comprometido, la pérdida de Rodri, el mal control del Balón de Oro 2024. El robo y el intento de remate. Ancho y suave, pero por lo menos es un bálsamo, un respirito para Cabo Verde que avanza. Tito llegó ya a la media hora, larga todavía, 0-0 y sin sufrir el partido.
13: Todavía no lo sufre. Vamos a ver en qué momento. Acelera un poquito. Pero ahora España quiere ganarlo con las cosas correctas, ¿no? Sí. Hacer todo correcto, el pase correcto, todavía sin arriesgar mucho.
14: Con el librito en la mano.
13: Sí, con el librito, vamos a ver si le sale. Tocando desde atrás, es el Laporte. Allá está Cucurella en la parte alta de sus receptores. Todavía no lo tienen en cuenta, prefiere combinar acá en cerca. Está Cubarsí, otra vez para Llorente. Llorente que está tratando de tomar una decisión hacia adelante. No la encuentra y por eso sigue pases de apoyo. Y otro pase de apoyo. Ahora sí, llega Pedri, que arriesga, parece adelantado Cucurella. Pelota arriba, Oyarzabal que la quería. Quien entra, el remate de pierna zurda de Pedri. Voló al arquero, la mandó al tiro de esquina. Bosiña, parecía que estaba completamente adelantado.
14: Y estaba, sí señor, pero destacamos en esta acción el pase de Pedri hacia la izquierda y la ruptura de Cucurella, que estaba, sí, estaba claramente adelantado. De todas formas, de esto se trata, Tito, de respetar el plan. Y por supuesto, Cucurella de la izquierda hacia adentro, con la proyección interiorizando, pero cambiando de ritmo, buscando romper con esa monotonía del compromiso. Eso hizo Cucurella con la ruptura al espacio. Picó antes, pero se le destaca sobre todo el concepto, el buscar sacudir un poquito la modorra española.
13: Pegó Llorente, se lleva la falta. Estaba mirando la clasificación de Cabo Verde, que se ha adelantado. Solamente perdió un partido. Fue 16 goles, recibió 8.
14: Perdió con Camerún en Yaoundé, de visitante.
13: Dos empates, esto ganó. Y hoy por hoy es el puesto 69 del ranking.
14: Es sorpresa porque si usted hace el ranking solamente con las africanas, es la potencia número 13. Claro, Camerún, Nigeria, otras top se quedaron por fuera.
13: Pelota manejada por Iomane. Va buscando, saca el remate. Buen sentido. Interesante. Giovanni, que ha jugado 28 partidos con este en la selección, lleva 3 goles, 2 asistencias.
14: Uno
13: ahí estaba el remate.
14: Tantos Cabral, este futbolista de la Estrela Amadora de Portugal. Lindo recorte. Ya apunten ustedes a Giovanni entonces como un extremo a perfil opuesto. Diestro en la izquierda, que engancha y dispara. Y buena ubicación esa, ¿no? Es uno de los 190 palcos o suites, como dicen acá, del Mercedes-Benz Stadium, día a día, en el Mundial, Estadio Atlanta.
13: Claro.
14: Pero es tremendo.
13: Va el cambio de frente, la pelota para Ferran, que la logró parar. Ferran amagando atrás. El que apoya a Rodri. Vamos a ver si sale ese buen pase de Rodri. Que en el Mundial pasado no tuvo esas asistencias, pero hay que recordar que jugó de central. Lo utilizaron para sacar al equipo, no para generar fútbol ofensivo, meter asistencia de gol, ¿no?
14: Luis Enrique, de amores y odios.
13: Amores y odios, pues. ¿Cuánto le tocó fallar a Luis Enrique para que hoy sea el gran sabio, ¿no? El gran ganador. Bueno, va, Fabián. Abre la banda. Llorente recibe. La gente está bucheando a España. Es increíble. Vuelve Oyarzabal, tira la pelota para Rodri. Le da la vuelta. Pedri le va a pegar la pisa. Pedri entregó. Fabián abre. Avanzan un paso, retroceden dos.
14: No encuentran el hueco. Lo que pasa es que también falta un poquito de personalidad, le diría, de arrojo para pasar entre líneas, para atreverse a romper. No solamente con el pase, sino también con el movimiento.
13: Rodri. Levanta la pelota para Cucurella. Ahora sí, habilitado. Pelota atrás. Ferrón en el palo. En la segunda, Oyarzabal. El arquero Bocilla gritó fuerte y la mandó al tiro de esquina. Ahora sí, llegó España. La primera gran opción del partido al minuto 39.
14: Y encontramos en Marco Cucurella el que mejor comprende cómo debe jugarse este partido. Con oferta constante de movimiento, picando para adentro, lateralizando también cuando el equipo necesita de su amplitud, pero con constante participación. Lindo movimiento. Después sacaran bolas y para donde Bocinha, en una buena acción de España.
13: Va al tiro de esquina, atención, señoras y señores. Hugo García atento, la porta bien. Oyarzabal, que estuvo a punto de marcar el primero. Ferran estrelló la pelota en el travesaño.
14: Vasco.
13: De origen italiano, pero obviamente de Norteamérica. Holly. Pedri con el cobro. Primer palo, se cierra.
2: Se levantó de muy buena manera Borges. Cortó otra vez para que venga. Maga, Pedri, Gavi, se le muestra. Pedri y Rodri al área. Atención con Oyarzabal, que gira atrás el remate. Obstaculizado Fabián por su propio compañero Rodri.
13: Se marcaron mutuamente, a pelota afuera.
14: Y sonríe Tito, la escuela de Estudiantes de La Plata, porque es un mundial homenaje casi que a Osvaldo Zubeldía. Ve que van casi que todas las pelotas al primer palo para buscar peinarla. Es como el laboratorio preferido de los técnicos.
13: Zubeldiana.
14: Para este mundial, la famosa Zubeldiana, sí señor. En Colombia popularizada por aquel Atlético Nacional, pero pues es cierto, viene de la escuela de
2: 60 años.
14: Estudiantes de La
2: Plata. Sigue haciendo daño.
14: Tremendo.
2: Es que el que anticipa, tanto en defensa, bueno, el anticipo es una de las acciones más importantes en el fútbol. Pase lo que pase, se juegue como se juegue.
14: Pase, recepción y anticipo. Tres conceptos fundamentales. Sí.
13: Bueno, amigos, la pelota manejada por Llorente.
2: ¿Cómo así? Pisa Pedri, este máster de entender el juego.
13: Con ella que no la pudo parar. Se le escapa pelota al costado. Fuerte, fuerte abrazo.
2: Chávez,
13: ¿eh? Atención, la pelota para Rodri. Rodri abre. Gavi tira un centro que fue un pase. Anticipó muy bien López y se puede ir la contra. Atención con Giovane por dentro. Vamos a ver si encuentra el libramiento. Sigue balón dominado por Méndez. Méndez entregó allí para Monteiro. Monteiro entró. Monteiro y puede ser Monteiro. ¿Por qué se va para el lado? Porque no tocó hacia adentro, Monteiro la hizo bien y después la hizo mal. Le faltaron allí recursos, pero en una contra puede meter miedo el equipo de Cabo Verde.
14: Sí señor, en la pelota recta o en su defecto, en esta clase de maniobras de transiciones, defensa, ataques, donde se encienden las alarmas en el fondo de España. Lo curioso es que después no aprovecha la transición defensa-ataque, vea. Es decir, no le mete ritmo cuando el equipo debe aprovechar los espacios atrás. Estaba apenas retrocediendo el bloque de Cabo Verde y eligió que se desplegara España en lugar de atacar, por ejemplo, en una pequeña sociedad. Lo quiere ganar así, con pases hasta debajo del arco.
2: Y también se pueden ganar en posiciones.
14: También.
2: De hecho, hay un libro de Guardiola donde él en algún punto de su vida cambió ese concepto. No le gustan los goles de contra. Los goles.
14: Llegó a Alemania, que es la liga de las transiciones, y ni hablar en Inglaterra.
2: En Gerpe precisamente habla de ese concepto.
13: Creció Rodri. Cucurella, el hombre más importante en el ataque español.
14: Lejos.
13: Cucurella, que tocó atrás con Rodri. Rodri para Pedri. Pedri, que es al hombre que le pone la veladora, que en cualquier momento se le prende la lamparita. Ahí está el fuego de la asistencia, del pase clave allí rompiendo. La tocó, que bien para Ferran. Ferran se quedó otra vez con Pedri. Parece adelantado.
2: Parece adelantado.
13: Y efectivamente Moreira no ejecuta porque estaba adelantado. El profe José de Jong, también un fuerte abrazo.
14: Una vez más, Tito. Posesión intrascendente, posesión espesa, ritmo cansino, poca movilidad. Porque es cierto, respeta mucho el tema posicional, el juego de posición, el elenco español. Pero dentro del mismo carril usted se puede mover un poquito más, puede ofertar, se puede entrar, puede salir. En fin.
13: Y volada, ¿no?
14: Muy bien. Práctico además. El famoso puente, como dicen los arqueros, mano y afuera.
2: Estará para jugar la milla, ¿vale?
14: Pues Tito, ayer dijo Luis de la Fuente, los médicos indican que está para jugar. Podría estar si el partido lo demanda.
2: Bueno.
14: Y el partido creo que lo demanda.
13: Va Monteiro. Lleva la pelota Esther Melodí, va tocando ahora para Cabral. López Cabral, Sidney, que le cierran, tiró el centro, muy pasado, acá no hubo comunicación, no hubo contacto con sus dos puntas que llegaban al área, ofrece excusas por la falta de precisión. Seguimos 0-0, van 44 minutos. Y ahí sale el budista. Me contaba que el papá repartía su tiempo entre ser ascensorista y ser pastor de la iglesia.
14: Hombre.
13: Sí, mientras que su madre era ama de casa, que crió 10 hijos. Eran 9 hermanos y todos estudiaron. Porque su padre y su madre le inculcaron que con la educación era la única manera de salir adelante.
14: Qué lindo.
13: Este buen entrenador. Pero vamos al fútbol. Uy, qué buena pelota encontraron allí para Pedri. Abrió para Cucurella. El centro. ¡Oh, Ferran, el arquero! Ahora sí es figura. Ferran, no podía nadie. Vino Ferran, sacó el remate. Está buscando su gol número 26. No llegó por ahora por culpa. Bocinha.
14: Y una vez más, Tito, y lamento ser reiterativo, pero el partido así lo indica, rompe por la izquierda con Cucurella, que pica al espacio, que se ofrece, que termina siendo además resolutivo. Ojo.
13: Ojo, porque regalito la pelota ahora para Gaby. Gaby que metió con Pedri, que quedó por la banda izquierda, le hizo rebotar de muy buena manera el marcador central López. El balón se va para que venga Bocinha, que por ahora es la figura del partido, a no ser que el señor comentarista, el que sabe en esta transmisión, diga todo lo contrario. Hablo de Samuel Vargas.
14: Más calidad que cantidad, pero sí, señor, dos paradas fundamentales de Bocinha, sin dejar de destacar el bloque, lo compacto que ha sido el conjunto caboverdiano. Hay que decir en esta que tomó una gran decisión Cucurella, que indica el manual a veces. Llegan a última línea y centro a la carrera por la vía aérea. Cucurella elige inteligentemente tirarlo de arrastrón de atrás hacia adelante para que el compañero pueda disparar, y eso hizo de buena manera Ferran Torres en una muy buena acción, creo que la mejor. Está así muy bien construida por España, pero tardecito, ya al filo del entretiempo.
13: Ferran. Vuelven a iniciar con Cubarsí. Laporte. ¿Quién viene? Gaby, que la toca. ¿Qué estará pensando? Don Luis, tendrá que cambiar, ¿no?
14: Tocar alguna fibra.
13: Cambiar el esquema.
14: Sí, porque usted puede mantener la estructura y, por supuesto, el plan, el libreto, pero metiéndole un chistosito, uno distinto. Un llamado.
13: Hoy no hay extremo, porque Ferran es un 9 derivado a la banda. El extremo es Cucurella.
14: En la banca hay perfiles que podrían ser extremos, no necesariamente Yamal y Williams, pero sin tampoco ser pues los punteros clásicos.
13: Bien, la pelota Baena, uno de ellos que ha trabajado por banda izquierda, ahora cambiaron, tocaron posiciones, vino el centro a primera, Llorente que la quería parar, pero vino Giovanni y desactivó esta jugada mandando la pelota al tiro de esquina.
14: En su defecto, vea, la pelota parada, la táctica fija ofensiva, como en 2010, con Piqué, con Puyol y compañía. Bueno, David Villa, este equipo que además, esta del 2026, no tiene un 9, porque Oyarzabal tampoco es la definición del delantero centro.
13: Va a entrarle, vendrá al centro, señoras y señores. Pedri, el cabezazo de Rodri, entre Laporte y Rodri, cabecearon, pelota afuera. Se acerca, tiro de esquina.
14: Bueno, si no se puede con la pelota pegada al piso, a lanzar. A ver si por arriba abre el partido España. Iba para adentro. Sí. Buena manito de Bocinha, que es práctica.
13: Otra.
14: Veteranía, vea. ¡Tac!
13: Otra.
14: Y afuera.
13: Tía. La por cerca. Fue el que terminó ganando cuando saltaba también con Rodri. Va al centro, primer palo. Arriba. No la pudo cambiar de dirección. Rodri. Queda. Aquí tienden a salir con Méndez. Quita deslizante, rebotó en Cucurella. Pelota al costado, raza que de manos. Vamos sobre el tercer minuto de adición.
14: Más movimiento, por supuesto, mayor cantidad y calidad de oportunidades para España en el segundo periodo del primer tiempo. Post cooling break, igual está lejos de la versión que esperamos.
13: Cubarsí para iniciar otra vez con Unai Simón. De primera para Llorente. No se alcanza a llegar. La selección española en esta primera parte, Rodri. Por su estilo necesita varios pases. Juntar al grupo, juntar el bloque. Cucurella que siempre se ofrece por la banda. Y no ha ido a referenciarlo, ¿no?
14: ¿no?
13: Pedri. Puede hacer algo un poquito más. Pedri, muy bien. Escapó Ferran ahora para Llorente. Llorente el centro. El centro atrás, levantadito al segundo palo. Y Arzabal que mete el cabezazo, pero muy incómodo. Y esa pelota se va por fuera.
14: Es que la marcación de Cucurella debería corresponder al capitán Ryan Mendes, porque pues se proyecta desde muy atrás y deberá acompañar el extremo la proyección del lateral. En esta, por ejemplo, lo mismo, vea, si se proyecta el lateral derecho de España, debe ser el extremo izquierdo de Cabo Verde el que retroceda. Los demás están recontra ocupados con la cantidad de gente que posa España en el bloque ofensivo. Esta buena acción, cada vez que abrió y que habilitó al lateral al espacio, terminó generando opciones interesantes a España, más por fuera que por dentro.
13: Sacando el arquero Bosiña, que hasta ahora es la figura del partido. Pica y el árbitro, señoras y señores, dice que esta primera parte ha terminado por ahora sin goles. España 0, Cabo Verde en su debut. Sacó un primer tiempo 45 minutos sin recibir goles por culpa de Bosiña. Breve pausa, ya viene el análisis de Samuel Vargas.
6: En 15 minutos volvemos.
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6: El fútbol caboverdiano figura en el primer tiempo con sus tres atajadas sobre el final, junto con Ryan Méndez, los que han jugado todos los torneos oficiales de Cabo Verde. Dejó el país recién a los 25 años cuando firmó por un equipo profesional de Angola, cuyo nombre es Progreso de Zambizanga. Gran nombre. 6 meses después hizo su debut en un partido contra Camerún, victoria 2-0. 13 años después de aquel estreno, ataja para Cabo Verde en un mundial y ya dejó en claro lo bueno que es con sus 3 defensas sobre el final del primer tiempo. Por ahora España en el juego, Pablo, una prolongación de Qatar 2022. Veremos si hay cambios.
7: Pinta Mahamé, arranca el segundo tiempo, acompañado por Desports. Comenzaron los segundos 45 minutos. España 0, Cabo Verde 0. Por ahora sin cambios. Arrancó el segundo tiempo. La pelota es para España.

0: Laporte. Tanco de Pedri, muy buena para Gavi, viene Gavi. Y atrás para Fabián. Lucha Fabián, roba la pelota Monteiro. Monteiro. Abierto para la derecha, esperando el capitán Méndez. No se la dieron, no llegó. Cucurella. Domina Cucurella. Hasta ahora un solo amonestado, que es el lateral izquierdo. Cabral. Sidney Cabral. El único amonestado hasta ahora del encuentro. Viene Rodri.
1: Fue la única falta de Cabo Verde en el partido, Pablo.
0: Más tarde, Bélgica, Egipto. Por la pantalla de Die Sports. Con Sapone y con Gimón. Con el Sapo y con Mine. Sin apuro viene Laporte. Abrazo grande Latinoamérica. Abrazo grande Argentina. Mañana Argentina-Argelia. Buena pelota. Hoy Arzabal. Lo comieron. La van a sacar desde el fondo ahora. No, salen jugando. Ya venía para Kevin. Mete Kevin. Laporte. Rodri. Presión y recuperación. Y a correr. Antes era. Para el libramiento. Era antes para el libramiento. Si le metía el pase antes, quedaba cara a cara, Bueno, esto sigue 0-0 con Pablo Miranda.
1: Muy atentos Borges y Pico López. Pico López de 2, Borges de 6.
0: Venía Fabián. Pierde Fabián. Recupera la pelota Cabral. Metió por abajo. Tiene que retroceder ahora. Se la entraron mal al número 10 Monteiro. La perdieron y ahora sí para España es buena esta. A ver qué hace Fabián. Apuntó, disparó. Pelón afuera. Saque de arco. Otra más para España. Comienza a perder pelotas fácilmente ahora Cabo Verde. Saque de arco.
1: 16º intento de España al arco. 5 contra los 3 caños. Decíamos en el arranque, a falta de elaboración o de profundidad, bienvenido el pressing para recuperar en el último tercio y crear a partir de esa pelota recuperada una oportunidad. Otra vez Pedri en la gestación y otro remate desviado de Fabián Ruiz, que hasta ahora no le ha acertado al arco. Insisto, 16 intentos de España, solamente 5 contra los 3 caños, 4 defendidos por Bocinha y 1 al travesaño, el de Ferran Torres.
0: Hoy el estreno de Uruguay, allí estarán Román y Buizán. Para todo Uruguay, frente a Arabia Saudita, partido clave, ya de arranque nomás. Viene Llorente, casi bonzante, y Charampa y Flan para Chile, con ese duelo. Viene Pedri, toca Pedri, Fabián para Pedri, levanta la cabeza, se desvía, sale Bocinha, y la toma el arquero, y la va a sacar Bocinha.
1: Pedri, el que interpreta el concepto de tocar y moverse, sin tanto socio. Pero marca el camino, el número 20.
0: Allí venía para Bocinha. Sacó Bocinha. Le va quedando la pelota ahora a Gavi. Domina Pedri. Viene para Gavi. Tenían falta. Hay falta. Tiro libre para Cabo Verde. Tiro libre para el conjunto Cabo Verdiano. Pierde acá en España de ratos. Ya llegamos al minuto 8 con el partido para ahora que está 0-0.
1: Cabo Verde se defiende, pero con lealtad, sin malas artes. Insistimos, solo un foul ha cometido en todo el partido. Un equipo que está todo el tiempo, o la gran mayoría, sin la pelota, tratando de cubrir espacios y tapar y marcar a los receptores. Un solo foul.
0: Mañana por la pantalla de Sports, Argentina-Argelia. Una larga previa, 12 horas de previa. Mete sobre el arco. Mira vos, lo que le salió Oyarzabal. No sé si la tiró, pero le salió. Saque de arco.
1: La buscaba Ferran Torres. Otra pérdida en salida. La segunda en un par de minutos. Gana Fabián Ruiz. Descarga de primera Pedri. Y quería habilitar a Ferran Torres por el centro. Le salió este tiro al arco.
2: Pasó cerca, ¿eh?
1: Sí, pasó cerca. La intención era habilitar a Ferran Torres. España presiona y recupera, Pablo, ¿eh? Empieza a ser más dificultosa la salida desde el fondo para Cabo Verde.
0: Borges. Mete Borges. Tiro largo Borges, buscaba Méndez. Chocaba con Cucurella. Lateral que corresponde. Allí la imagen del capitán de Méndez. de Roger Méndez. Lateral que corresponde al seleccionado español.
1: Capitán, líder, junto con Bosinha, los que han jugado siempre para Cabo Verde desde la aparición en aquella primera Copa África de 2013.
0: Ya le va quedando la pelota ahora a Llorente, que la deja atrás. Y ahora Ruiz. Viene Fabián. Le queda la pelota a Laporte. Laporte. Domina Laporte. Venía para Cubarsí. Traslada el central, Cubarsí. A ver qué hace Ferran. Ferran quiere meter el centro. De rastrón para nadie. Muy anunciado. Y Bosinha no tiene ningún apuro. Minuto 10, 0-0, Juan Pablo.
1: Ryan Méndez, 36 años. El jugador más importante de la historia de Cabo Verde. Que se mudó a la Academia de Le Havre con futbolistas como Paul Pogba,
0: bien caído,
1: o Pogba, Benjamin Mendy y Riyad Mahrez. Y Leicester lo contactó a Ryan Méndez, quería sumarlo al equipo 4 años antes del histórico título en Premier con Riyad Mahrez, Jamie Vardy, el argentino Ulloa, dirigidos por Claudio Ranieri.
0: Giovane no va más, ¿eh? Viene la pelota ahora para Moreira. Moreira mete para Libramento, lo toma el arquero. Y la deja Runei Simón.
1: Y se lastimó el tobillo, una lesión grave, y por eso terminó dirigiendo a Riyad Mahrez en lugar de a Ryan Méndez.
0: Llorente. De Atlanta nos vamos a Seattle, para Bélgica, Egipto, después a Miami, para Arabia Saudita, Uruguay, y después más tarde Los Ángeles para Irán y Nueva Zelanda, todo por The Sports. Pedri. Mete Pedri, buena pelota. La toma el arquero, la luchó Fabián. Encima del arquero. Y Bosinha. Por ahora atento. La va a sacar Bosinha. Cada vez ya más. Con más peligro el conjunto español. Viene Moreira. La deja Moreira. Saca Bosinha. Mete Bosinha. Pasó el balón. Laporte. Ya la deja atrás. Ahora Simón. Entra un cambio. Se vendrá el número 14 a la cancha.
1: Deroy Duarte.
0: Otro Duarte.
1: Sí.
0: 15 Duarte, 14 Duarte. Será por Giovane. Que no da más. Allí venía para Pedri, para Rodri, perdón. Rodri. Deja Rodri. Saca el centro sobre Daniel Laporte. Rechazado de cabeza el fondo Cabral. Pasa atrás de Monteiro. Busca el arquero. Y rechazó el arquero Bosinha. Viene. Resolutivo. Saca Bosinha lateral. Habrá saque de mano. Viene para Rodri. Rodri. Rodri. Pedri. Busca Fabián. Viene Fabián. Otra vez Rodri. Laporte. Apuntó. Laporte al arco. Saque de arco.
1: Le da el tiro Cabo Verde. Es de 35 metros, más o menos. Ya la jugada no tenía un pase. Me parece que viene Semedo también. Willy Semedo. Nacido en los suburbios de París. Pero eligió jugar para Cabo Verde.
0: Mala salida de Pina. Se equivocó Kevin. Busca Ferran, metió al centro. Taco justo de Borges. Justo, justo. Córner para España. Habrá tiro de esquina para el conjunto español. La ola que aparece en el estadio. El partido ha tenido pocas situaciones. Ahora está repleto Atlanta. Repleto el escenario. Como cada escenario del Mundial. Estamos en el juego 13. Que por ahora está 0-0. Abro córner. Dan la vuelta. Tocaba Fabián. Mete el centro Gaby. Rechazaron. Otra vez Fabián Ruiz. Dominando. La toma Fabián Ruiz. Corta, pedía Cucurella, no se la dan. Hacia atrás para Llorente, viene Marcos. Otra vez para Fabián. Minuto 14, 0-0. Vendrán los cambios ahora en Cabo Verde. Venía Rodri, casi lo comen. Buena presión, presiona libremente, la cambia Laporte. Primero Cubarsí, ahora Llorente. Y ahora Pedri. Pide Laporte. Va Pedri, linda bola para Ferran. Busca el centro Fabián, espera Oyarzabal, mete el centro para Oyarzabal. Y Bocinho descolgando una pelota picantísima, Qué bien arquero,
1: Dominando arco y área. La leyenda Bocinho. Willy Semedo que va a entrar, mejor jugador de la Liga de Chipre. Doble dígito en goles y pases gol en 2025. En el Omonia Nicosia juega Willy Semedo, 32 años.
0: La va punteando muy bien Méndez, va Méndez. Viene Ryan, pedía falta, no le dan. Sale Rodri, mete Rodrigo. La cambió para Ferran. Pasó, no pudo Borges, viene Ferran. Gana Borges, se rehace y termina ganando. Quiere evitar el córner. No lo logró. Habrá tiro de esquina para España. Bueno, ahora sí los cambios. Calentando Lamine Yamal. Vendrá Lamine un rato, también Da Costa.
1: Nuno Da Costa, profesional desde los 24 años, tiene 35. Arrancó jugando en la quinta categoría del fútbol francés antes de firmar su primer contrato con Valenciano, equipo donde jugó Jorge Burruchaga. Salen Duarte, Cabral, Giovane y el delantero Libramento.
0: 15, 7 y 19 afuera. Adentro Duarte con la 14, Semedo con la 17 y Da Costa con la 21. Tres cambios en Cabo Verde. Mañana Francia-Senegal, Con Jasu Bonsanti para Uruguay. Romano y Guzán, viene el centro. Puglia del arquero, saca Bocinho. Rechazado de cabeza Monteiro. Vuelve a meterse del área y otra vez embolsando Bocinho. Minuto 17.
1: Domina arco y área Bocinho, Sale más del área chica, a descolgar.
0: Esta noche conocemos a Nueva Zelanda e Irán en Los Ángeles con el UN y con Castro en relatos y comentarios. Tocaba Pedri, abrió la cancha. Va España. Llorente. Fabián. Va Fabián. Ataca España. Otra vez para Fabián. Va Fabián. Mete frontal. Pasó. Pifia. De Moreira. No pasa el peligro. Viene Cucurella. Cucurella. Rodri. Gaby. Rodri. Pedri. Va Pedri. Contra dos. Contra tres. La pisó. La comieron después. Se anda el fondo. Presiona encima ahora Gaby. Aguantaba la pelota Méndez. Hace rebotar. Saca. Cabo Verde, está preparando algún cambio España, Momento de meter mano, Dani Olmo vendrá, pienso, ¿no? En eso que te pueden cambiar algo, ¿no?
1: Sí, sí, un Shaker, un jugador que te puede sacudir un poquito.
0: Obviamente a mí, ¿no?
1: El partido, que además detecta muy bien los espacios entre líneas, un jugador muy inteligente Dani Olmo. Y para estos partidos con el equipo rival defendiendo en bloque bajo y con mucha gente, te puede ser ese abre latas. No cambia el esquema Cabo Verde. Sigue siendo 4-5-1. Después personalizamos.
0: Viene para Laporte. Pedri. Cambia Pedri. Viene para Cubarsí. Toque rápido de Fabián. Va para Llorente. Busca el centro. Se desvió. La termina sacando desde el fondo Cabral. Y otra vez para Cubarsí. Esperando Laporte. Minuto 18. Hizo meter para Ferran, no era mala, De Laporte, perdón, de Cubarsí para Ferran Torres, que conocen compañeros del Barça. Y ahora la cambia Rodri. Mete para Cucurella, habilitado Cucurella, mete al centro. La rechazaron. Se esperan por sacarla ahora. Le quedó la pelota a Da Costa. Va Da Costa. Marca Cucurella, retrocede ahora Cubarsí. La toma Cubarsí.
1: Nuno Da Costa quedó como centro delantero en el lugar del Libramento. Willy Semedo abierto en la izquierda, el número 17, delante de López Cabral, el lateral. Y Deroy Duarte en la posición en función del otro Duarte, ahí en el eje con Kevin Lenini.
0: Pedri, Llorente. Cucurella es el jugador del Madrid, ya lo saben, ¿no? Se fue de Chelsea y estará en el Madrid ante un nuevo mandato de Florentino Pérez, que ganó elecciones. Tocaba Laporte. Viene para Pedri. Pedri. Y otra vez Laporte. Y abierto Cucurella. Lo quiso dominar Oyarzabal. Se le va. Saque de arco. Creo que es momento de cambios en España. Ya minuto 20. Alguno que cambie un poco la monotonía, que rompa. Por ahora este 0-0.
1: Sí, tuvo sus chances en el arranque del segundo tiempo. Apareció Bocinia. Pero ya necesita frescura. Un jugador que haya visto el primer tiempo desde el banco. Y además de lo que le diga el entrenador, interprete con su intuición, con su conocimiento futbolístico, qué necesita España para desactivar el cerrojo. Ha tenido oportunidades, sí. Bocinia es una de las figuras. Pero más allá del merecimiento, España debe marcar goles y para eso crear ataques de calidad, que no los ha generado en la proporción que imaginábamos. Por eso decíamos que es más una continua, una prolongación de lo que fue Qatar con esos 1000 pases contra Marruecos, que un registro del campeón de Europa 2024. Claro, ese equipo contaba entre los titulares a Lamine Yamal. Quizás tenga que entrar el win de Barcelona para cambiar esto y abrir la lata.
0: Viene Pedri. Pedri mete para Cucurella. Rechazada Moreira. Presionaba el camino Méndez. Le quedó la pelota otra vez a Pedri. Pedri. Pedri. Cubarsí. Llorente abierto. En la media luna esperando Oyarzabal. Y ahora Laporte. Laporte. Cucurella. Rodri. Rodri. Pedri. Laporte. Hoy juega Uruguay, hoy debuta la Celeste. Gran expectativa para ver el equipo de Bielsa. Gran abrazo para todo Uruguay, lo mejor de este Mundial. También esperando por Colombia. Arriba el ánimo Ecuador. Arriba el ánimo Paraguay. Brasil con un estreno muy bueno también. Hablando los sudamericanos. Y esperando por la Argentina. Por mi querida Argentina que juega mañana con Argelia. Mañana transmisión de muy temprano. 12 horas de previa. Por Diesports, metía Cucurella con todo el equipo periodístico en la señal. Y ahora Cucurella. Rodri. Insiste Rodri. Mañana estarán Gustavo Kufner, el Goico, Martín Palermo, Nani Senra, Marcelo Benedetto y todo el gran equipo. Busca España. La dejan ahora para Laporte. Minuto 22. Llegando a la pausa de hidratación. Viene ahora Rodri, Cucurella. Y vale la pena mencionarlo, pues casi como termina la primera parte del segundo tiempo, ¿no? Para Rodri.
1: Llegar 0-0 a la segunda pausa de hidratación.
0: Viene Pedri, la cambió. Va para Fabián. Espera Ferran, espera Oyarzabal. Viene para Llorente. Marca el camino Semedo. Y otra vez por abajo el balón. Va para Llorente, se la pellizcaron. Salía Da Costa. Se enredaba en la salida. Ahora Cabral, Cabral, y hay córner, y habrá tiro de esquina para España.
1: No la quiso reventar, quiso salir gafeteando. Y ahora, Cabral tiene que defender este córner. Ha tenido algunos duelos ganados España de arriba. Oyarzabal, Laporte.
0: Bueno, por abajo no pudo. Podrá por arriba, va España. Llega el córner, podrá por arriba, viene el córner. Bocinia se le escapó. No, no se le escapó. Hay falta. Y habrá pausa de hidratación.
1: Mirá.
0: Y viene Lamine. Tiene que recurrir. Mover.
1: Mirá vos.
0: El banco. A esto ha llegado España hoy. A esto ha llegado el conjunto candidato al título. En este punto lo ha expuesto Cabo Verde y exigido.
1: No creo que haya sido el plan original de Luis de la Fuente. Más allá de que si está en el banco con ropa para jugar es una alternativa. Quedó tocado Bocinia, que estira su recuperación para que la pausa de hidratación sea un poco más larga todavía, porque todavía no arrancó oficialmente. Ahora sí.
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0: Bueno, afuera Gaby, afuera Fabián, adentro Merino y adentro Lamín. Los cambios en el partido. Adentro Lamín Yamal, adentro Mikel Merino, afuera Gaby, afuera Fabián. Busca España la victoria. Le quedan 20 minutos para el final. Por ahora 0-0. Cucurella ya la deja atrás.
1: Pedri un poco más atrás en el eje con Rodri.
0: Fuera de juego, ¿eh? Pareció adelantado. Busca Lamín Yamal. Insiste Lamín Yamal. Falta abajo. Barrían. Insiste Lamín Yamal. Va Lamín Yamal. Para siempre acción. La dejan atrás. Viene para Merino. Merino. Pedri. Para mí. Va a ganar electricidad. Y magia España ahora. La reventaron. Tiene que meterse rápido en el partido Lamín Yamal. Eso sí. Habrá lateral.
1: Muy posiblemente Lamín Yamal te haga ganar el partido.
0: Sí, sí, sí. Viene Rodri. Rodri. Minuto 27.
1: Lamín, Merino y Torres ahora en la izquierda, detrás de Oyarzabal. Pedri un poco más atrás en la base con Rodri.
0: Laporte. La toma Laporte. Venía para Pedri. Lo comenta Juan Pablo Arski por The Sports. Tocaba Rodri. Llorente. Va Lamín Yamal. La toca él y explota el estadio. Insiste ahora Lamín Yamal. Y ahora da la vuelta. Y ahora Rodri. Rodri. Lamín Yamal. Presiona Cabral. Va Yamal. Para Llorente. Llorente por abajo. Arca. ¡Oh! Remate de Merino. Respuesta del arquero. En acción Lamín Yamal. Y arrancó otro partido. Se levanta el público español. Reaccionaron ahora. Y por ahora 0-0 con Pablo.
1: Te lo va a hacer ganar Lamín Yamal. Te lo va a ganar él. O con el gol o con el pase-gol. Pero recién, en la primera intervención lo marcó Semedo, que juega delante de López Cabral. En la segunda fue mano a mano con López Cabral. Y luego intervinieron Llorente y Merino, que tiene olfato goleador. Arranca detrás de Oyarzabal. También está Torres por ahí.
0: Allí está. Merino. Rodri.
1: Al 19 todas.
0: Lamín Yamal. Habrá cambio en Cabo Verde. Viene para Rodri. Y la cambió para Cucurella. Quedó corto. Busca Cucurella, la bajó. Ya la deja atrás. Yetiendo Laporte. Dejando para Pedri. Minuto 29. 0-0 para ahora. Busca España. Va Laporte. Busca el centro. Mete al centro. Rechazaron. Sacaba la pelota ahora Monteiro. Reventaba el 10. Y otra vez Pedri. Pedri para Lamín. Está habilitado. Va Lamín. Va Yamal. Yamal contra dos. Llorente. Rodri. Rodri. Pedri, Llorente, Pedri, pide Ferran, media vuelta de Pedri, la reventaron, le va quedando a Da Costa, saca Da Costa, reclamo de Pedri, ahí insiste España ahora, Cubarsí, Llorente, ya empieza España a meterse en el área de Cabo Verde, viene para Ferran, Ferran, Ferran al arco, pega en la espalda de Borges. Sale para la contra Cabo Verde. Ahora ya a correr. Se fue largo el control. Ganaba Cubarsí apagando el incendio. Pasa atrás ahora de Laporte. Lo van tomando Unai Simón. Se vendrá el cambio número 8 a la cancha. El seleccionado de Cabo Verde. Buena pelota de Pedri. Si pasaba. Lo dejaba de cara el gol de Lamín Yamal. Falta después de Mikel Merino. Presiona Merino. Falta. Tiro libre para Cabo Verde.
1: João Paulo Fernández es el 8. Quizás venga un refuerzo para defender a Lamín por ese costado izquierdo. Y sí, sale López Cabral y entra João Paulo Fernández. Porque Lamín Yamal obliga a reforzar la defensa con un jugador fresco. Lo gambeteó muy fácil. Lamín Yamal puede gambetear fácilmente al 90% de los defensores, pero se notaba que había una cuestión también de entre un hombre fresco y otro desgastado. Por eso entra João Paulo Fernández.
0: Y amonestado además, Juan, ¿no?
1: Y amonestado.
0: Claro, no es poca cosa.
1: Ha sido en la isla de Santiago. Cabo Verde es un archipiélago. Su papá era electricista. Lo llevaba todos los días a Praia para jugar la pelota.
0: Venía para Rodri, que abrió la cancha. Para mí, vaya mal contra João Paulo. Ya lo dejan atrás. Llorente mete a Rodri. Sacaba Moreira rechazando. Y ahora Monteiro. Lo dejó corte otra vez Rodri. Rodri. Viene para Laporte. Abierto Cucurella. Laporte. Ferran. Cucurella. Piden el punto penal y Arzabal. Insiste con la personal. Laporte. Va Laporte. Perdió. No falta. Gana bien Da Costa. Bien Da Costa. Taco de Duarte. Quedó corto. Gana Pedri. Toma Pedri. Rodrigo por abajo, Cucurella de primera, busca la media vuelta y ahora Ferran. Va Ferran, Oyarzabal, rebotó. ¡Upa! Mirá lo que hizo. Sombrerito y rechazo. Busca España. Minuto 32, tensión en el partido. Aguanta heroicamente Cabo Verde. Viene Cucurella. Cucurella. Y la deja para Pedri, se la va a cambiar Pedri. La cambia Pedri. Llorente. Lamine Yamal para Llorente. Llorente atrás, Ferran lo trabaron. Arco de Pedri. Pedri al arco de Bío. Lo rechazaron. Visita España. Se mete. Se cierra. En el fondo. El conjunto de Cabo Verde. Viene Pedri. Rodrigo. No deberá probar de media distancia España, pregunto, ¿no?
1: Pero pasa, le han bloqueado los tiros hasta ahora. Porque tienen todos los jugadores de la línea vertical de área grande para adentro. Fíjate, es un muro, ya no sé quién es delantero, defensor, mediocampista. Están todos juntos los blancos.
0: Ganaba bien Méndez de Bío. Ahora Moreira. Moreira, Méndez. Va Méndez. Cucurella. Deja Cucurella. Viene para atrás. Pegado el partido. Por 10 por hacemos mundial total. Con Sol Rivas, con Fede Buizán. Con el gran Alex Candal, sí. Estaremos con Candalito haciendo Mundial Total. Junto a Nani Senra y un gran equipo. Mundial Total. Va Yamal. De Bío. No sé el arquero. La puntearon y ahora córner. Tiro de esquina para España.
1: El arquero no sale porque tiene tres jugadores más cercanos para despejar. Ahora el bloque defensivo en la zona de Lamín. De João Paulo y Semedo. A la cancha Arcanjo, sale Monteiro. Número 18, Telmo Arcanjo. Su hermano mayor, Fabio, también jugó en la selección de Cabo Verde.
0: Minuto 34. Sigue el zurdazo, va cerrado. Sacado de cabeza muy bien Méndez en el área. Sale ahora Bocinia. Lo golpeó a su compañero. No pasa el peligro. Buscan el remate como pueden ahora. Le quedó al centro. Y Arzabal. Y otro rechazo más. Centro de Arzabal. Lateral. Busca España. Aguanta como puede Cabo Verde. Que quiere hacer historia en el Mundial. De la Fuente desesperado. España con los pelos de punta. Cucurella. Rodri. Pedri. A ver quién frota la lámpara. Pedri. Llorente. Las miradas para Lamín. Para este señor. Vaya mal. Toca Lamín. Y otra vez para Lamín. Yamal. Llorente. Le quedó la pelota ahora a Cucurella. Rodri. Va Rodri. Lo encara Méndez. Cucurella. Cubarsí. Llorente y Lamine Yamal. Mete Lamine frontal. Rechazo muy bueno de Borges. Otra vez. Firme Borges. Se ha hecho un partidazo. El marcador central. Cucurella. Venía para Pedri. Mete Pedri. Pasó el balón. La corre Lamine Yamal. Busca el centro. Lo cerraron. Cierre oportunísimo del número 8, João Paulo.
1: Para esto entró. Para seguir el ritmo, por lo menos en carrera, la tocó ya Lamine, ¿eh? Sí, para sí. Mí era saque desde el arco.
0: A ver, va el cambio. Ahí sí, claro, viene Dani Olmo. Bueno, Olmo le puede dar pase, mafia, remate.
1: Sí.
0: Afuera Ferran.
1: Quizás era más para Oyarzabal que
0: era
1: para
0: saque
1: Ferran.
0: De arco, claro, claro, estoy corrigiendo.
1: Era saque del arco.
0: Estas correcciones del VAR, Juan, ¿eh?
1: Sí, sí.
0: Hay
1: sí,
0: que
1: sí,
0: avisarlas, sí.
1: Pues más un córner, te puede generar una chance de gol. Y se blanquea esto. Te decía que para mí era, teniendo en cuenta las conexiones, Dani Olmo, Lamín, Ferran Torres en Barcelona, obviamente que Oyarzabal conoce a su compañero de selección, pero era más para que se quedara Ferran y saliera Mikel Oyarzabal. Ya la, sí, la defensa es resistencia. No le ve la cara a Unai Simón, no contraataca, no puede dar dos o tres pases. Trata ahora sí de defenderse cerca, pero es todo muy, muy cerca en bloque bajo.
0: Maravilla Mari. Bueno, Borges, lateral para España. Saque de manos. Minuto 37 de este segundo tiempo, por ahora 0-0. Acompañado por Dispor, más tarde Bélgica, Egipto, Arabia Saudita, Uruguay. Con Romano y con Guizán. La transmisión de ese partido para Uruguay. Tocaba ahora Llorente, abrió la cancha. Lamin Yamal, peina Merino, pasó el balón. Cucurella. El pelo lo complicó a Cucurella. Pelota del arquero, cabezó con el pelo.
1: Aprovecha esa distancia que le da el marcador Lamin Yamal para meter el centro. Cargaba el área con Oyarzabal, con Dani Olmo, con Cucurella. Lo que significa para Cabo Verde esto, Pablo, tener la pelota y dar 4 o 5 pases.
0: ¿Qué te parece?
1: A 50 metros de Bocinia.
0: Falta, infracción. No voltea la llave, Pablo. Tiro libre corresponde al conjunto de Cabo Verde. Los caboverdianos están aguantando, están resistiendo. Ya pase lo que pase. Han hecho un partido histórico, Juan Pablo, histórico España. Gran candidato al título, por ahora 0-0. Qué bien la hicieron, sale el arquero. La toma Unai Simón. Pide calma, Simón. Y la imagen de João Paulo. Y ahora Pedri. Pedri. Llorente. Tremendo partido. A través de Dieport. Rodrigo. Abierto esperando Cucurella. Toca Cucurella. Laporte. Ahora Cubarsí. Y ahora Pedri. Abierto Lamín. Llorente. La será Lamín. Yamal. Pedri. Y otra vez para Lamín Yamal. Lamín Yamal. Le rebotó la pelota ahora Llorente. Busca Lamín Yamal. Sale jugando. Y lateral. Le corresponde a Cabo Verde. Habrá saque de manos. Más tarde Bélgica-Egipto, más tarde Egipto-Uruguay, más tarde Irán-Nueva Zelanda. Mañana debuta Francia con Senegal, mañana Noruega con Irak. Mañana juega la Argentina. Mañana Austria-Jordania por el grupo Argentina. Y ya estarán Fulanichi y Dazo. Le quedó la pelota ahora a Rodrigo. Y mete Pedri, toca Dani Olmo. Quiso meter por abajo Mikel Merino y no pasó. España apuesta que una de esas todas pelotitas filtradas, alguna pase.
1: Sí.
0: Hasta ahora, no. Hasta el minuto 40, no. Va para la pincha mal. Ganaba João Paulo.
1: Sí, es que además concentra toda su gente por el centro. Cabo Verde puede hacer el abanico, pero fíjate, Cucurella recibe solo.
0: Cucurella metió por abajo.
1: Pero no tiene mucha gente en el medio.
0: Arco
1: ahí
0: de Rodrigo. Saque de arco. Que corresponde a Cabo Verde. A 5 minutos y un poco más, Juan Pablo, de Cabo Verde hacer historia en la Copa del Mundo.
1: Deja libre el centro, pero cubre todo el medio. Cuando deja libre el centro, al que tira el centro. Y tiene 8 o 9 jugadores ahí. No pega en nadie el remate de Rodrigo. Lo han usado poco a Lamine Yamal en proporción a lo que España lo necesita para este tramo.
0: Aguantaba la pelota ahora Semedo. Quiere más lateral. Llorente. Viene Pedri. Domina Pedri. Pedri. Rodrigo. Por la izquierda esperando Cucurella. Se abrió para que se le den a Dani Olmo. Va para Dani Olmo. Dani Olmo. en el punto penal. Esperaba Mikel Merino. Y ahora Rodrigo. Rodrigo. Dani Olmo. Rodri. Cucurella. Deja atrás. Y ahora Laporte. Laporte. Insiste ahora por abajo. Cubarsí. Pedri. Lamine Yamal. Barmín. Va Yamal. Contra Semedo. Sigue Lamine. Gana Semedo. Le queda Pedri. Minuto 42. Se fastidia el público español. La baja Rodri. Semedo. Corre Semedo ahora. Va Semedo, la quiere tener. Semedo contra Llorente. Lateral. Mira qué vivo. Lateral para Cabo Verde. Señoras y señores. Minuto 42. Viene Williams a la cancha.
1: Nico Williams. Sale Rodri. Rodrigo.
0: Adentro Nico Williams. Con el 17.
1: Merino ahora en la base con Pedri. Lamín, Olmo, Nico Williams y arriba Yarzábal.
0: Ganaba Semedo. Le entrega al medio. Aguantaba Arcanjo el balón. Atrás para el arquero, va a sacar Bocinia. Bocinia. Mete Bocinia. Minuto 43. Cabo Verde quiere hacer historia. Dani Olmo. Merino. España lo quiere ganar. Con él. Con Lamine Yamal. Yamal. Para Dani Olmo. Gran pelota. Viene Dani Olmo. Giró. Dani Olmo. Y Arzabal. Y habrá córner. Habrá tiro de esquina para España. Se salva Cabo Verde. Tiro de esquina.
1: Qué pase metió con el revés del pie de Lamine Yamal. De cachetada. Esto lo hace muy bien Dani Olmo. Picar al espacio. Detectar lugares donde puede hacer jugar a sus compañeros. Y otro bloqueo providencial de un central, en este caso Pico López, ante la entrada de Yarzábal.
0: Le va a pegar Lamine Yamal. Entra cerrado, no, cortito. Deja para Pedri. Para Lamine Yamal. Busca la personal, mete al centro. Pasó el balón. La tenía reventando para atrás. Moreira que sacaba. Otro anticipo más. Otro rechazo más ahora de Pico. Sacaba João Paulo. Busca João Paulo. Gana João Paulo. Dani Olmo. Dani Olmo. Minuto 44 va España. Por ahora 0-0. Dani Olmo. Sorpresa en Atlanta. Por ahora lateral. Que corresponde a Cabo Verde. Sorpresa en la Copa del Mundo. Empate España al comienzo del Mundial. Dani Olmo jura y perjura que es lateral para España.
1: Este pase de Lamín. Para el desmarque de Dani Olmo. Que hace todo bien. Porque la para, gira, mira. Puro revés. Puro borde externo. El botín zurdo. Pero muy, muy atentos al posible receptor. Siempre han estado los defensores para bloquear remates o desviarlos. En este caso, Pico López.
0: Venía Lamine Yamal. Va Lamine Yamal. La deja atrás, se equivocó. Ataca Cabo Verde. Si la hacen bien, ¿quién te dice, no? La cambiaron toda. Y a correr. Busca la victoria Cabo Verde. Van a meter al centro. No, se frenaron. Abierto. Arco, arco, arco. ¡Arco! Bueno, el lindo la contra. La alegría de los hinchas de Cabo Verde. Le metió una contra a España en el minuto 45.
1: El corner.
0: Hay corner. Tiro de esquina para Cabo Verde. Imagino la concentración argentina siguiendo este partido. Porque de este grupo sale el rival de Argentina. Pegó Dani Olmo. El remate de Kevin. Habrá córner. Por ahora 0-0. Le va a pegar Arcanjo. Meterá Arcanjo. Busca Cabo Verde para arriba. Mete Arcanjo. Mete al centro. ¡Va pasada! La tomó el arquero. Era gol de cabeza de Borges. Sale para la contra ahora y a correr. Ya le gana el tiro. Busca Cabo Verde para arriba. Mete Arcanjo, mete al centro, va pasada, lo tomó el arquero, era gol de cabeza.

0: Robó la pelota España. Viene para Cucurella. Nico Williams. Cucurella busca el centro. Metió al centro. Y ahora finalmente, tiro de esquina. Otra vez Borges. Un partido. Él, el arquero. Pico. Cabo Verde ha dejado la vida en la cancha. Habrá córner para España. Esto no termina todavía. Pasó el primer minuto. Quedan cuatro. Miren lo que es el banco. Lo viven como una final del mundo. Y le va a pegar Pedri. Mete Pedri. Se va cerrando. Y otro rechazo más. Cucurella. Deja atrás. Llorente. Llorente. Tremendo partido por Desport. No estaba en los planes de nadie. Viene Pedri. España luchando hasta el final. Buscando la victoria. Guarci. La Villa más latigazo. Al arco. Desvío. Sale ahora Méndez, mete Méndez, va a la contra, Da Costa, son 1, 2, 3, 4 contra 3, no le hicieron bien si no, no le hicieron bien si no, si Da Costa la pasaba bien, la calentura que se agarraron los compañeros.
1: Sí, tiene un pase más fácil al otro costado.
0: Lamine Yamal, tiene espacio, va Lamine Yamal, Dani Olmo, Pedri, abierto Cucurella, casi 47 Cucurella, quedan... 3 minutos. Dominaba Pedri. Pedri. Laporte. Otra vez para Pedri. Busca España. Y ahora Cubarsí. Y ahora Lamine Yamal. Contra João Paulo. Lamine Yamal. Lamine Yamal. Gana João Paulo. Lamine Yamal. Lamine Yamal. Balamín. Le ganaron a Pedri. Pasó el balón. Sale para la contra. Ahora Cabo Verde. Y a correr. Falta. Y amarilla, nos dieron molestado Pedri. Cortó el ataque. Tiro libre para Cabo Verde. El público que estaba en el medio. Hincha para Cabo Verde. Ha molestado Pedri. 47-40. Locura, señoras y señores, en Atlanta. En el estreno del Mundial para España. Bravísimos los Mundiales, ya lo sabemos. Bravísimos los Mundiales. Por eso son tan maravillosos.
1: Décimo foul de España. Insisto, Cabo Verde se defendió así con una sola falta. Un solo foul en casi 100 y pico de minutos. Corriendo todo el tiempo detrás de la pelota.
0: Va Lamine Yamal. Quedan 2 minutos. Dani Olmo. Lamine Yamal. Lamine Yamal. Roba la pelota. Por el medio arcancho. La aguanta. Semedo. Descargó. Otra vez la pelota para Arcanjo. Arcanjo, Arcanjo, gran amago de Arcanjo, muy buena la pelota para Méndez, viene Méndez, si te gusta pegarle va Méndez, apuntó, Méndez al arco, qué bien le habían hecho, la agarró mal Méndez, 48-40, esto se termina señores, tendrá una más España, o será el primer 0-0 del Mundial, veremos, viene Pedri. Nico Williams, abierto Cucurella. Nico Williams metió al centro. La sacan del área. Se aferra Cabo Verde a hacer historia. Y lo está logrando. Pero viene Pedri, tiene otros planes. Pedri, abierto Lamine Yamal. Dani Olmo, 50 segundos finales. Lamine Yamal metió al centro. Y otra vez de cabeza Borges. La dejaron corta, va Lamine Yamal. Y habrá córner o arco. Señoras y señores. Habrá balón que corresponde a España, tiro de esquina. Y la última, ahora sí, la última. La última. La última del partido. Cabo Verde lo sabe. España también. Meterá Lamine Yamal. Este se termina, que final por Desport. Y la mete Lamine Yamal, mete al centro. Y Arzabal ganó. Saque de arco. Va a ser histórico. Señoras y señores. En el partido 13. El de la mala suerte para España. Llega el 0-0, el primero se terminó. Y Cabo Verde rompe el grupo. Rompe los planes de España. Agárrense. Es una moneda del aire este grupo. Donde está Arabia Saudita, Uruguay. España empató. Cabo Verde es historia. Lo viviste por Desport. Una de las grandes sorpresas hasta ahora de la Copa del Mundo. Tremenda definición. Y el grupo es una moneda al aire. Puede pasar cualquier cosa. El resultado final, España 0, Cabo Verde 0, mi estimado compadre.

0: Ya era histórico por el hecho de estrenarse en mundiales. Ahora arrancar así y empatarle al campeón de Europa eleva todavía más la dimensión de este debut de Cabo Verde. Se defendió con organización en la cobertura de espacios, con disciplina, con aplicación, con concentración, no cometió errores, jugó defensivamente el partido perfecto. Y cuando superó a España el bloque defensivo, apareció el prócer, Bosinia, el arquero que con sus 40 años empieza a sentir la emoción de haber sido responsable de un momento histórico. Ya era una leyenda en su país, imagínense ahora. No estuvo solo. Pico López y Direi Borges sacaron todo. Moreira, en el costado derecho, concedió muy pocas apariciones de Cucurella, dos o tres. Reforzó el bloque defensivo con João Paulo Fernández para marcar a Lamine Yamal. Kevin Lenini bancó todo en la mitad de la cancha. Ryan Méndez aportó la experiencia. Los cambios entraron para correr, para renovar energías, para aportar piernas frescas. Y con una sola falta en 100 minutos, Cabo Verde frenó a España, que tuvo sus chances, que por supuesto, si hablamos de méritos o merecimientos, debió haber ganado. 25 tiros totales, 7 contra los tres caños, 1 devuelto por el travesaño. Pero Josimar Bosinia Díaz, a los 40 años, agranda su leyenda. Se rompe todo. Más tarde Uruguay y Arabia Saudita, pero este empate de España, o mejor dicho, el empate de Cabo Verde, 0-0 ante España, cambia el mazo de cartas. Por momentos España se pareció más a la de los mundiales anteriores, a la de Rusia 2018 con Hierro y a la de Qatar 2022 con Luis Enrique, luego de ese estreno con el triunfo 7-0 ante Costa Rica. Mucha posesión, poco peligro. Después generó algunas oportunidades, sobre todo en el primer tiempo, en el tramo final. Ahí apareció Bosinia. España dio 801 pases.
1: ¡Vamos! De la selección española, Rodri.
0: No marcó goles.
1: El partido. Habéis tenido ocasiones de sobra para abrir la lata, pero no ha podido ser, ¿no?
2: Bueno, no ha podido ser. Poco que reprochar. Al final sabíamos que era un partido de paciencia. Muy rápido se ha metido atrás y era cuestión de lo que dices tú, hemos generado, no hemos podido meter. Al final es difícil contra un equipo tan físico y replegado. Lo positivo que apenas nos han creado nada y bueno, a intentar mejorar de cara a gol.
1: Cuando un partido se pone así como se ha puesto hoy, no sé si es más cuestión de fiarlo al acierto o darle más velocidad, abrir más las bandas, no sé cómo se puede abrir una lata así, porque seguramente os encontréis más partidos de este calibre.
2: Bueno, ¿cómo se abre? Pues dependiendo. Depende de la inspiración del jugador, depende de que estemos acertados. Esto también es fútbol. El equipo lo ha intentado. Creo que hemos tenido fluidez. Creo que es cuestión de ajustar esas acciones que hemos tenido, porque contra un equipo que repliega tanto no vas a tener tantas. Y saber que tienes que meterlas. Así de fácil.
1: No sé si te recuerda el último partido de España en un Mundial contra Marruecos también, chocándos contra un muro. A lo mejor es la lección que han aprendido vuestros rivales.
2: Bueno, que juegan así, al final no van a pasar el centro del campo. Nosotros es cuestión de que mejoremos en el acierto. Cuanto más podemos contra los rivales mejor y a mejorar en eso.
1: Muchas gracias, Rodri.
3: Bueno, la palabra de Rodri. Hacemos una pausa rápido, Juan. Ha hecho historia Cabo Verde. Dio el golpe en la mesa, empató con España y ahora todo puede pasar en esta zona, señoras y señores. 0-0 partido, pausa rápido y venimos en un rato Mundial Total. Tenemos con Rivas, con Moisán, con Candal. Programón se nos viene. Pausa, ya venimos.
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1: 3 de la tarde, 30 minutos. Con otra baja histórica, el riesgo país se ubica en los 425 puntos básicos. El índice que mide el JP Morgan tiene su mayor caída en 8 años, mientras los bonos soberanos en dólares suben en coincidencia con el optimismo mundial por el fin próximo del conflicto en Oriente Medio. Ya tiene fecha la indagatoria a los 3 detenidos por el femicidio de Agostina Vega en Córdoba. Será mañana martes. Claudio Barrelier, Osvaldo Faceta y Soledad Andreani fueron citados por el fiscal Raúl Garzón. Con incertidumbre política y optimismo en los mercados del mundo, Donald Trump aseguró que está firmado el acuerdo con Irán. Lo subrayó sentado junto a su par de Francia, Emmanuel Macron, donde arribó para participar de la cumbre del G7. El acuerdo tendrá 2 meses de gracia tras ser rubricado en Ginebra antes del fin de semana, en los que las partes harán un alto al fuego. En ese tiempo se espera sellar el pacto definitivo. Buen tiempo este martes, con sol, frío en la mañana y máxima de 18 grados. La actual en Capital, 14 grados 2, cielo despejado.
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1: 4:01. Temperatura 14 grados 2, cielo despejado. Con el sello del ministro de Justicia Máiquez, el gobierno avanza en un decreto para simplificar la elección de jueces y fiscales. Se firmará en los próximos días. Los cambios incluyen que sea solo el Senado donde presentar impugnaciones. También se modificará la forma de notificar actualizaciones patrimoniales e impositivas de los postulantes. Despiden en Balvanera los restos de la presidenta de Madres de Plaza de Mayo, Tati Almeida. El velatorio en la sede de Foetra, en Hipólito Yrigoyen, al 3100, se extenderá hasta la medianoche. También abrirá sus puertas mañana en la mañana, de 8 a 12. Por Continental, el dirigente radical Jesús Rodríguez recordó a Tati Almeida.
2: Recuerdo conocerla en el Congreso, en la Cámara de Diputados, en los primeros días de la instauración democrática del año 83. Y era ya una persona que tenía un talante más dialoguista, más de encontrar puntos de acuerdo. Por supuesto defendía sus posiciones con energía y con convicción, pero no llegaba a algún tipo de acusaciones un poco violentas como tenían otros integrantes del organismo de derechos humanos.
1: Buscan intensamente a los delincuentes que intentaron secuestrar a una mujer en Ezeiza. Melanie esperaba el colectivo el domingo a la madrugada porque iba a trabajar al aeropuerto. Fue increpada por la espalda para subirla a un auto alta gama donde viajaba al menos otro cómplice. La víctima, que pudo escapar porque conoce artes marciales, relató lo sucedido.
3: Me agarra por atrás, por el cuello, me dice que me quede callada, que me meta al auto. No me quisieron robar, no me pidieron el celular ni nada, yo tenía el celular en el bolsillo, no atinaron en ningún momento a robarme. Me querían meter al auto realmente. Justo me grita una vecina que me meta a su casa, fue uno de los milagros. Y el otro milagro fue el auto que apareció. Se ve que el chabón que me agarró pensó que era ese el auto, el cómplice. Pensó que era ese y como vio que le salió mal a la estrategia, que no era el auto realmente, que era el auto de otro vecino, como que aflojó y yo fue el momento exacto en el que me sirvió el zafarme y salir a correr.
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1: Soleado este martes, mínima 7, máxima 18 grados.
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4: Choque en la autopista Buenos Aires-La Plata. Reducción por este choque en el kilómetro 36 de la ruta provincial 36, sentido a la autovía 2. Otro choque en el ramal Tigre de la Panamericana, kilómetro 21 y medio, sentido a la ciudad de Buenos Aires. Dos vehículos involucrados sobre el carril lento, algunas demoras. Otros choques en el ámbito de la ciudad, en la avenida Juan de Justo y Gallardo, también en el cruce de Maza e Independencia. Por otra parte, si hablamos de los servicios, la línea D de subtes extenderá su horario por los partidos de la selección. Mañana martes 16, el servicio funcionará hasta la 1 de la mañana y los trenes del San Martín circulan con demoras y cancelaciones.
1: Temperatura 14 grados 6, cielo despejado.
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8: Solo él sabe cuándo y con quiénes se enciende la llama de la vida y de la dicha eterna. Y quienes arden en el fuego de la sinrazón no sienten, no aman. Es piedra de un planeta sin ayer ni mañana, aniquilando todo sin encontrar a nadie, porque no es ni fue. Solo el que ama sabe que Dios está con él.

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2: 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Me traen de los cielos remotos de la tierra la nostalgia de espacio y el ansia de infinito.
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1: ¡Qué bonitas!

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Diga usted

que las manos de una madre no se pueden comparar. 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

0: pero hay dos manos que el hombre hace tiempo ya olvidó. Manos, manos que fueron golpeadas, humilladas por el odio y el rencor. Manos que hicieron milagros, manos que dieron amor. Miren bien, quiero que vean, pues son las manos de Dios.
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1: 4:32. Javier Milei prepara una nueva gira internacional en busca de inversiones. Comenzará antes de fin de mes con una visita a Madrid el 24 de junio. El último día de este mes, en tanto, estará en Asunción del Paraguay por una cumbre del Mercosur y luego regresará una vez más a los Estados Unidos para el 4 de julio, día de la independencia de ese país. El fiscal Garzón indagará mañana a los tres detenidos por el femicidio de Agostina Vega en Córdoba. Claudio Barrelier, principal sospechoso como autor material del crimen, está imputado por homicidio agravado en contexto de violencia de género. En tanto, Osvaldo Faceta, que alquilaba una pieza en el domicilio de Barrelier, está acusado de encubrimiento. La misma figura pesa sobre Soledad Andreani, expareja de Barrelier, que facilitó el auto con el que el principal acusado habría descartado el cuerpo de la nena de 14 años. Donald Trump confirmó en París que se conocerá pronto el texto del acuerdo con Irán. El presidente de los Estados Unidos llegó a Francia, donde ya comenzó la cumbre del G7. Los mercados del mundo celebraron con alzas generalizadas el flamante pacto que pondrá un final al conflicto en Oriente Medio. Buenas condiciones mañana martes, soleado, 7 grados de mínima, 18 la máxima. La actual en capital, 14 grados 5 décimas, cielo despejado.
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3: El gobernador Claudio Poggi se refirió al RIPE.
4: El RIPE, que toma como válido el RIGI y el RIMI. O sea, todos los que se adhirieron al RIMI o al RIGI pueden adherirse a nuestro régimen provincial. Las inversiones que se promocionen bajo ese sistema nacional también van a tener la promoción del sistema provincial. Y bueno, con ampliada inclusive a nivel provincial. Pensemos que San Luis, las inversiones de 200 millones de dólares, que es el piso del RIGI, nuestras pymes tienen inversiones un poco más chicas. No tenemos cordillera por ahora, la estamos gestionando. Pero digamos, por ahora no tenemos cordillera. Pero digamos, el RIPE, que va a ser nuestra ley de promoción de las inversiones, que absorbe el RIGI también, y el RIMI lo toma como válido, más todo lo que les mencioné recién, que van a ser beneficios, una política muy agresiva a favor de la inversión y del trabajo, creo que también va a ser revolucionario y va a activar fuertemente toda la actividad privada.
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Bendita sea tu pureza y eternamente lo sea, pues todo un Dios se recrea en tan graciosa belleza. A ti, celestial princesa, Virgen Sagrada María, yo te ofrezco en este día alma, vida y corazón. Mírame con compasión, no me dejes, Madre mía, morir sin tu bendición.

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4: A continuación, el servicio necrológico de Radio Mercedes, que irradiamos a las 8 y 30, 10, 11 y 30, 13, 17 y 21 horas. Falleció el señor Horacio Osvaldo Avedaño. Velatorio General Paz 919, Sala 1. Los restos del señor Horacio Osvaldo Avedaño serán sepultados en el cementerio municipal mañana a las 10 horas. Comunicó Casa Grassi. Falleció la señora Mirta Mónica Gómez. Sus restos serán trasladados al crematorio de Río Cuarto mañana a las 11 horas. Comunicó Casa Grassi.

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2: 17:31 minutos en todo el país. Reiteramos, Scaloni confirmó que Dibu Martínez estará disponible, pero evitó confirmar el equipo del debut ante Argelia. El entrenador se mostró confiado ante el partido de mañana. Sobre la presencia de Messi afirmó, siempre fue fundamental y ahora lo será aún más. Javier Milei reformará el proceso de selección de jueces de la Corte Suprema mediante un decreto. La norma, redactada por el ministro Máiquez, elimina pasos administrativos, acorta tiempos y cambia la forma de difundir antecedentes para cubrir vacantes en el máximo tribunal. El dirigente camionero Pablo Moyano denunciará al gobierno por la crítica situación de los trabajadores. Brindará una conferencia de prensa mañana en el marco de la reunión de la Federación Internacional de los Trabajadores del Transporte. Temperatura 14 grados 2, cielo despejado.
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0: 6 de la tarde, 1 minuto. Temperatura 14 grados 2, cielo despejado. El gobierno avanza con una sesión en el Senado esta semana luego de dos aplazamientos para aprobar el proyecto de propiedad privada. El escenario legislativo es incierto, ya que el mismo día habrá una reunión de labor que definirá cómo va a proceder el cuerpo ante los pedidos de moción de censura contra Manuel Adorni. Detuvieron a una mujer acusada de matar al empresario Daniel Osorio Peñalosa, amigo de Martín Menem. Fue identificada como Analía Olmedo, de 33 años, y fue captada por las cámaras de seguridad al momento de salir del edificio donde murió el empresario. Fue arrestada en el partido de José Cepaz en un operativo especial de la División Homicidios de la Policía de la Ciudad.
1: Deportes.
0: Scaloni confirmó que Dibu Martínez estará disponible, pero evitó confirmar el equipo del debut ante Argelia. El entrenador se mostró confiado ante el partido de mañana.
2: Nunca tuve inconvenientes en armar el equipo, o mejor dicho, el inconveniente que tuve es dejar afuera a algunos jugadores que son grandes jugadores. Pero al final, lo que siempre decimos, el equilibrio está por delante y jugamos con 11 y buscamos equilibrio. Y bueno, algunos se tienen que quedar afuera, pero en principio estamos bien.
1: Pronóstico.
0: Soleado y frío para mañana, mínima 7, máxima 18 grados. Temperatura 14 grados 2, cielo despejado.
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1: 18:31 minutos en todo el país. Diputados argentinos denunciaron que fueron expulsados de Bolivia. Una misión de legisladores del peronismo y de izquierda viajó al país para documentar denuncias de represión en el marco de las protestas. La delegación llegó a La Paz, pero fue detenida en el aeropuerto por agentes de la Dirección de Migraciones que argumentaron irregularidades en el trámite migratorio. Luego los trasladaron a Santa Cruz de las Sierras, desde donde fueron deportados. Intensifican la búsqueda de 5 pescadores desaparecidos en el Río de la Plata. Salieron a navegar y pescar el domingo a la mañana desde la costanera de Hudson en una lancha denominada Chamigo. Del operativo participan prefectura, policía, control urbano de Berazategui y defensa civil de la provincia de Buenos Aires. Reino Unido prohibirá el uso de redes sociales a menores de 16 años. El primer ministro, Keir Starmer, anunció que la normativa entrará en vigencia a mediados de 2027. Temperatura 12 grados 3, cielo despejado.
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5: En cualquier momento salen los equipos a la cancha, Rodri Áncora.
6: Exactamente, Juanma, ya está preparado Uruguay con una campera muy linda celeste. La gente que también aguarda por la salida del equipo que dirige Marcelo Bielsa, con estas tres bajas importantes que te contaba en la previa, sin Joseba Jiménez, sin De Rascaeta, sin Ronald Araujo, y con mucha expectativa Uruguay también, que ya sabe además el resultado del primer partido del grupo.
5: Ya repasamos formaciones. En breve pregunto por la fecha 2, porque de acá es un duelo casi casi mano a mano para ver quién pelea con España. Es así, profe. No queda otra.
7: No, totalmente. Pero además de ser Uruguay, eso, bueno, después la última tienen que chocar, pero lo perfila ya como
5: claro,
7: con grandes chances de clasificar y de ya ir a pelear directamente el primer puesto. Porque si se da la lógica, después que ganen los partidos que tienen que ganar, ya va a tener un resultado a favor, que es el empate, ¿no?
8: Totalmente. Igual Cabo Verde, que es el próximo rival de Uruguay, hoy demostró
7: con grandes chances de clasificar y de ya ir a pelear directamente el primer puesto. Porque si se da la lógica, después que ganen los partidos que tienen que ganar, ya va a tener

0: Si gana hoy ya se clasifica.
1: Sí. Bueno. Descártelo.
2: Bien. La ciudad de Buenos Aires, el lugar donde el deporte late en cada rincón, fue nombrada la capital mundial del deporte 2027. 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
3: Aparecen los protagonistas. Aquí están Uruguay, Arabia Saudita pisando el campo de juego. Aparecen los uruguayos con campera celeste, los saudíes con campera verde. Esperamos por el momento de los himnos. Aguardamos por Uruguay, Arabia Saudita, Tipo Radio.
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1: Pone la piel de gallina escucharlo a Walter Berg con esa emoción, con esa pasión que lo lee. La imagen es Valverde capitán, pero ahí encima es la ascendencia, la experiencia, los mundiales de Muslera, que es casi un capitán sin cinta en esta
0: bueno,
1: selección.
0: Bueno, de hecho,
1: ¿no?
0: Profe, Juanma había reclamado Uruguay en la previa, veremos cuando lo enfoque la televisión si se lo dieron, el parche de leyenda. Porque para la FIFA no es leyenda, leyendas son aquellos que jugaron en 5 Copas del Mundo.
4: Claro.
0: Muslera llega a su 5ª Copa del Mundo, pero por ejemplo en la de 2022 no sumó minutos, por eso no lo reconocían como leyenda. Y es lo que pidió AFA en AUF en la previa del partido.
3: Se viene el momento de los himnos.
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3: Aguardamos por Uruguay y por Arabia Saudita en Miami. Gran cantidad de público. Uruguayos que han llegado desde su país. Muchos saudíes también aquí presentes. Momento para el himno de Arabia Saudita.

Larga vida el rey por la gloria de la bandera y de la patria. Así cierra el himno de Arabia Saudita. Momento para el himno de Uruguay.

0: Tremendo, se hacen sentir los uruguayos en Miami esperando por el debut en el Mundial. Así forman Uruguay y Arabia Saudita.
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2: 23, Fernando Mulera. 13, Guillermo Varela. 13, Sebastián Cáceres. 16, Matías Olivera. Y con la 17, Matías Viña. En la mitad de la cancha, 5, Manuel Ugarte. Con la 6, Rodrigo Betancourt. 8, Federico Valverde. 20, Maxi Araujo. 21, Federico.

0: Nico Viñas. Y con la 9, Darwin Núñez.
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0: 21 para arquero Alowais, 12 Saúd, 4 Alamri, 5 Altambacti, 24 Motev, 15 Alcalebari, 7 Musab, 23 Cano, 26 Abu Al-Shamat, con la 10 Salem, el capitán, y con la 9 Feraz Albricán.
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2: Bueno, ahí estaba Rodrigo Áncora, con una excelente pronunciación para conocer el equipo saudí, para conocer a este Uruguay, hasta dónde las esquirlas de aquel inconveniente que en su momento, puertas adentro y después de las declaraciones de Suárez, habrán impactado en el grupo, digo, de la relación de Bielsa, aunque uno cree que ante estas circunstancias todo queda olvidado. Después vendrán las miserias de acuerdo al resultado final, a un traspié o una eliminación prematura, pero uno entiende que Uruguay, que tiene una selección con nombres importantes, con jugadores de gran recorrido, con muchos de gran experiencia, habrá que ver cómo habrá sido el ingreso de Mulera, que no sé si ha estado contaminado de aquella situación porque no la vivió. Es cierto que ya pasó hace un tiempo, pero fue fuerte, tambaleó en su momento Bielsa se puso firme. No oyó tanto la crítica de los que venían de afuera, se mantuvo en el cargo y hoy dirigirá su tercer mundial. Aquel de Argentina en el 2002, aquel de Chile en Sudáfrica y ahora con esta selección uruguaya, que reitero, más allá de cómo venga Arabia Saudita, parte como favorito en el partido de esta tarde.
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0: El árbitro de este partido, Rodrigo Áncora,
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0: El árbitro es el italiano Mauricio Mariani. Estará acompañado por Daniele Bindoni, Alberto Tegoni, el cuarto es de Canadá, Drew Frischler, y en el VAR estará el italiano Marco Di Bello.
3: Silvio, lo último que tengamos que saber es que arranca este partido.
4: Bueno, con respecto a antecedentes, Uruguay y Arabia Saudita en Copas del Mundo será el segundo partido. El antecedente lo ganó Uruguay 1-0, gol de Luis Suárez en Rusia 2018. Y con respecto a lo de Muslera, confirmado el pedido de la AUF a la FIFA, fue denegado. Muslera no es considerado leyenda porque no ha jugado minutos o no ha sumado minutos en el 2022. Por ejemplo, cuando mañana juegue la Argentina frente a Argelia, sí, Messi va a tener dos parches o dos logos. Uno de campeón del mundo y otro de leyenda, porque es uno de los que ha jugado 5 o más mundiales. Será el sexto, será el primer hombre en jugar, en sumar minutos en 6 ediciones diferentes de Copa del Mundo. Va a tener los dos parches. Todos los campeones del mundo con Argentina que ganaron el título en el 2022 también tendrán el parche de campeón. Esta es una iniciativa que comienza a regir en este mundial y que tiene origen en la NBA. Cada vez, claro, Estamos más americanizados, profesor.
2: Esto no tiene que ver con los parches de Uruguay, el pedido de
4: no,
2: los Juegos Olímpicos.
4: Las 4 estrellas, las 2 estrellas, es no. Otra discusión. Uruguay, porque la FIFA se lo permitió, luce las 4 estrellas. 2 de Juego Olímpico, considerado, sí, Mundial, y 2 de la Copa del Mundo.
0: Se viene el partido, van a jugar Uruguay y Arabia Saudita en el debut de la Copa del Mundo.
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0: Pitó el italiano Mariani, ya están jugando Uruguay Arabia Saudita en el debut de la Copa del Mundo en el grupo de España y de Cabo Verde. Envío largo por la izquierda de Lamry. La pelota va por el costado zurdo, se escapaba por el lateral. Habrá salida que será para el equipo uruguayo en los primeros instantes de este partido. La salida por la derecha era de parte de Sebastián Cáceres. Toca atrás para Muslera. Primera participación del arquero uruguayo en este encuentro. La salida por el costado izquierdo. Muslera que maneja la pelota. Tiene que tocar hacia la derecha. derecha o hacia la izquierda. Juega hacia la izquierda. El pase corto para Matías Olivera. Se levantan los uruguayos en Miami. Olivera que maneja la pelota en campo propio. Vuelve a jugar hacia la derecha. Otra vez con Sebastián Cáceres. Arabia Saudita en los primeros 30 segundos del partido. Espera agazapado, profesor.
2: Sí, Uruguay toca la pelota de Mulera para los centrales, viendo cuál es la actitud, si presiona alto el equipo saudita.
0: Envío largo de parte de Olivera. La recuperación de Altan Bakhti. La bocha a la mitad de la cancha. Saltaba el Bricani y no podía. De cabeza le devolvieron. La pelota quedó por el círculo central. Tocan hacia atrás para la salida. Otra vez por la izquierda de parte de Matías Viña, el futbolista de River. Va, ya no de River, Rodri.
6: Exactamente, porque rescindió su contrato. Dejó de ser jugador del Millonario. A partir de ahora, jugar libre.
2: Qué manera, ¿no? Sí. River de sacar jugadores, de incorporar, tremendo, de gastar millones. Sigue la fiesta, ¿no?
6: Bueno, Kendry Páez es otro también.
3: Claro, hasta ayer tenía, más entre varios jugadores mundialistas, a Kendry Páez y a Matías Viña. Hoy ya no los tiene. Salida por la derecha de Sebastián Cáceres. Toca hacia atrás para Muslera. Sale Uruguay.
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0: Ochazo largo a la derecha desde el fondo y de cabeza a Amri. La manda por el costado. Lateral uruguayo y a ver si la juegan rápido. No, el árbitro dice que tiene que esperar. Era un poquito más atrás la acción. Lo quería jugar rápido Valverde, no lo dejaron. La salida por la derecha para el equipo sudamericano, para la celeste. El juego de Valverde con las manos. Atrás lo tiene a Varela. Tocan hacia atrás para Sebastián Cáceres. Levanta la cabeza central por ese costado. Se levantan los uruguayos. Hoy el este cantan. Y esperan por la victoria de su equipo. Varela por el costado derecho. Toca hacia adelante para Valverde. Como número 8. Juega hacia atrás. La pelota arriba estaba en el camino. En Ugarte. La tira hacia arriba. Se fue. Abre lateral. Será para Arabia Saudita. Todavía Uruguay no puede encontrarse en el partido.
2: No, tiene la pelota. Arabia Saudita no presiona tan alto. Esto le posibilita a Uruguay a salir con el balón y después tirar, sí, una vez en tres cuartos que comienza la presión, tirar la pelota larga. No está preciso Uruguay en el arranque, pero sí tiene la pelota.
0: La salida por la banda izquierda para Arabia Saudita. La bocha en la mitad de la cancha. Tocaba bien Cano, juega hacia la izquierda. Pelota larga para que corra el Bricán. No va a llegar el delantero. Se queda con la pelota Fernando Muslera. Habrá salida uruguaya.
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0: Por la izquierda Olivera que maneja la pelota. Sale del fondo Uruguay. 3 minutos de partido. 0-0 por ahora el marcador. No tenemos goles en el grupo en el que por ahora está todo empatado, Silvio.
4: Correcto, porque en el primer turno también fue 0-0 España-Cabo Verde. ¿Sabe quién cumple años mañana, relator?
0: ¿Quién?
4: Muslera. Cumplirá 40. Mirá. Se convierte hoy, superando a Godín, 2022, en el jugador uruguayo más veterano en disputar un partido de Copa del Mundo.
0: Por la derecha, Sebastián Cáceres va al central. Toca la derecha, pasaba Varela al ataque. La juegan hacia atrás. Otra vez Ugarte en el medio campo. La buscaba por la banda izquierda. La pide Bentancur. Toca hacia el costado zurdo. La salida para Uruguay. Iba Viña, toca hacia adelante. Tiene que jugar hacia adelante. La pelota la maneja Uruguay. Espera Arabia Saudita en su propio campo. 3 minutos de partido por ahora, 0-0. Bentancur que tiene que retroceder. A la derecha la pide Varela, también la pelota la buscaba por ese lado. Y atacaba Valverde, juega hacia el medio, toca hacia la izquierda, avanza Uruguay con Olivera. Juega por el costado zurdo, pasó el ataque Viña, toca hacia atrás, otra vez para la mitad de la cancha. La pelota la maneja el equipo de Bielsa en el medio campo. Pedía esa pelota Ugarte, toca por la derecha, va para Cáceres, ataca Uruguay. Abre buscando a Varela, va como número 8, Varela que toca hacia el medio, buen pase metió. Se vienen los uruguayos, el toque de Araújo, juega hacia el medio. La devolución por la banda izquierda para que avance Viña. Va por la izquierda, Viña busca el desborde, engancha Viña hacia el medio. Atención, es muy zurdo, tocó para atrás, borde del área, la pelota para Araújo, le va a pegar de media vuelta. Las manos del arquero, con los puños la sacó, le quedó el rebote a Viña. Siempre por la izquierda Uruguay, centro al área de Vigo, corner. Tiro de esquina para Uruguay, que busca el primero, profe.
2: Sí, señor, tocando la pelota, apareció Viña por la izquierda, Araújo el remate y la respuesta del arquero. Está bien Uruguay en el arranque del partido, tiene la pelota y lo va a buscar.
0: Va a llegar el córner desde la izquierda, le va a pegar a la pelota Araújo. 4 minutos tenemos, 0-0 por ahora el marcador. De pelota parada, quiere abrir el resultado el equipo de Bielsa. Con pierna zurda va Araújo para meter ese centro y que se vaya abriendo. En el área espera Cáceres, en el área está Olivera, está Darwin Núñez. De cabeza quiere abrir el marcador el equipo charrúa. Araújo le va a pegar de zurda, va el segundo palo y va Darwin Núñez. La bajó de cabeza, las manos del arquero. Se quedó con la pelota el 1. Muy bien, por esa pelota Lowise. Cuando la bajaba de cabeza, como podía Viñas, habrá salida del fondo, será para Arabia Saudita.
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0: Desde abajo salen los árabes. En la mitad de la cancha la pedía Albricán. Toca hacia la izquierda. Bueno, anticipo de Cáceres. La tira a campo rival. Saltaba a Darwin Núñez y no podía. La bocha quedó en la mitad de la cancha. Cano que toca para atrás. Tiene que retroceder. Lo hace bien en este caso para su arquero. Desde el fondo sale Lowais. Bueno, y Uruguay está ahí, ¿eh? Lo tiene, no sí. Digo mañatado, pero lo tiene ahí.
2: Está metido en el partido, va bien a la dividida, ¿eh? gana esa pelota, lo presiona, no lo deja cruzar mitad de cancha y por ahora es el protagonista del partido. Con actitud, para no tener sorpresa, va el equipo de Bielsa a buscar el resultado.
0: Lateral para Arabia Saudita, la juegan para adelante, recupera Viñas, toca a la derecha, otra vez con Valverde, pase al medio para Viñas. Siempre Uruguay atacando por ese lado por ahora. La recuperación para el equipo árabe, falta de atrás de Varela. Tiro libre. Casi a la altura del círculo central, ¿cómo está Marcelo Bielsa?
6: Marcelo Bielsa conforme con estos primeros minutos de su equipo, sentado como ya lo hemos visto en varios partidos, en varias oportunidades, arriba de la laderita.
2: Ah, qué bien, sigue con la heladera.
6: Sigue sentado, piernas cruzadas, arriba de la heladera, por ahora, sin ningún vaso de café cerca.
0: La salida será para Al-Harbi, desde el fondo, el equipo árabe, abren por la izquierda, Abu El-Shamad que buscaba la pelota. Toca hacia el costado, la pedía Aldosari, juega hacia atrás, otra vez la buscaba Agua Chamat, cambio de frente, de la izquierda hacia la derecha, pasaba el ataque y no llegaba Abdul Hamid, la tira para adelante y la contra será para Araujo, a toda velocidad se escapa Maxi, le va a ganar, lo camisetearon, falta, epa, no lo agarraban de la camiseta, sale del fondo Arabia Saudita, la ha sacado del fondo, otra vez como podía Cano, juega a la derecha para Abdul Hamid, el pase que va hacia atrás, domina la pelota Altan Bakhti, la salida de abajo para el equipo árabe, para mí era falta contra Araujo,
2: Necesitaría verla de nuevo, pero le metió el cuerpo también, ¿no? El físico, lo sacó con todo. Pero está bien Uruguay, ¿eh? Me gusta la actitud como se arrancó el equipo de Bielsa.
0: 6 minutos de partido por ahora. 0-0 el marcador. Por la derecha, toca Valverde para atrás. Juega para Varela, sale Uruguay, Walter.
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0: Oliver agarró la lanza, tocó para el medio y la regaló. Y se viene la contra para el equipo árabe. Juega Aldosari, tocó a la derecha. Agarrate porque se mandó el ataque a Abdul Hamid. Puede meter el centro al área para el Bricante. Cabeza. La sacaba Cáceres. La pelota que va hacia la derecha, la buscaba Viñas y no podía. El rebote quedó para Dushamat. Juega hacia el medio, borde del área. Toca hacia atrás la pelota. No se quiere complicar. La pelota hacia el medio va para el Caibari. Toca a la derecha. Ojo que pasó el ataque a Dushamat. Se viene por la derecha, tocó hacia el medio. El toque corto de Jugail. La pelota para atrás. Arabia Saudita que maneja la bocha en el círculo central. El que toca por el fondo. Desde abajo era Al-Harbi. Por la izquierda, toquecito corto. Ahora es el momento. En el que los árabes por primera vez en el partido tienen la pelota. 8 minutos, 0-0.
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0: Desde el fondo tiene que cerrar Olivera. Ojo, casi se complica. La saca de zurdo para adelante. La pelota quedó para Araujo. Abre por la izquierda. La regaló Viña. Y ahora la pelota es para Arabia Saudita. Otra vez Cano que toca hacia el medio para Albricán. No se coge el delantero. La tocan hacia atrás para que salga Muslera. La salida para Uruguay. Imprecisiones en ambos lados, profe.
2: Sí, le ha dividido la pelota en este último tramo. Pero también es un poco... dejarlo venir para ser un juego más directo. A veces Uruguay, no sé si está tan enamorado de la tenencia de pelota y por eso lo deja venir un poco al equipo de Arabia Saudita para meter la contra. Sí, a favor de algunas cuestiones que uno no está muy de acuerdo, de que el Mundial se juegue en Estados Unidos, por ahora asistencia de público...
0: Tremenda.
2: Tremenda. Lo que sí, la gran mayoría vio cómo empiezan a levantarse y emocionarse cuando atacan al arco. Eso sí. Es de alguien... que no está tan empapado, no hay mucha gente futbolera, ¿no? Es gente que va a ver más el espectáculo.
0: Eso se nota.
2: El otro
0: acá
2: día,
0: lo vemos
2: no sé
0: también.
2: ¿En qué partido
0: ¿eh?
2: Fue que se fueron y volvieron a los 15 minutos?
4: Sí, no lo vemos mucho en cancha de River, en la cancha de Boca también esto, profe.
0: Se
4: sí.
0: Viene por la izquierda sí. Uruguay, ataca Viña, la juega hacia el medio, regaló la pelota. La salida será para Arabia Saudita. Buen anticipo en el medio de Olivera. Toca para adelante, es Bentancur el que va, la tira hacia arriba para Araujo, quiere pivotear, le salió mal, falta, dice que no el árbitro italiano. La salida será para Arabia Saudita de contragolpe.
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2: También hay que decir que esto de alguna manera también se globalizó. Si uno ve las imágenes que permanentemente enfoca la televisión, es gente que no se sabe si grita el gol, sí. Si quiere tener repeticiones en las redes sociales.
6: Mucho celular, profesor, ¿eh?
2: Mucho celular, mucha pavada, pero bueno.
6: Y mucho vasito de cerveza también.
2: Bueno, eso no está mal, ¿eh?
0: Claro. 10 minutos por ahora, 0-0. entre Uruguay y Arabia Saudita. Sin goles hasta el momento en el grupo en el que ya España empató con Cabo Verde más temprano. La pelota a la derecha, la buscaba por ese lado Cano, tiene que tocar para atrás, juega para el Caimari, toca por la izquierda, la salía por el fondo con el Amri, toca hacia atrás, Arabia Saudita que maneja la pelota por la banda derecha, el toque de Abdul Hamed, el lateral por la derecha que toca para atrás, juega más hacia el medio la pelota para su arquero, desde el fondo a Lowais, de zurda y para adelante, este arquero ese que atajó contra Argentina hace 4 años, Rodri.
6: Sí, exactamente, hay varios del equipo titular que se repiten de aquel encuentro en el Mundial anterior frente a Argentina. Está el arquero, está Alamri, está Altambacti también, Saúl.
2: El goleador.
6: Claro, el capitán Salem, está también Feraz.
2: Salem, ¿no?
6: Y está Cano, sí.
0: La pelota será para el equipo árabe. Ojo porque por el medio la pedía Aldosari. El toque hacia la izquierda, el pase era malo. Ya la recuperación era de Cáceres, tocó a la derecha para Varela. La revienta el lateral, la manda a la mitad de la cancha. Falta contra Darwin, dice que no era el árbitro. Le queda por el costado Valverde. Juega del medio hacia la banda izquierda. Sale Matías Viña, controla la pelota. El lateral por ese costado.
2: También nosotros nos quedamos con aquella derrota en el arranque. Después Arabia no terminó clasificando.
0: No.
2: Y si vos ves en estos días, viste que se repiten los partidos. ¿Cuántas situaciones al límite le anularon a Lautaro Martínez? Normalmente será un partido de 3-0.
4: ¿Se acuerda que dijo el técnico de Arabia después de la victoria frente a la Argentina? Argentina va a ser campeón del mundo.
2: Sí, está bien.
4: Pero, ¿no se equivocó?
2: No se equivocó. Pero esa derrota provocó que después vengan los cambios, ¿no?
4: Totalmente.
2: Que Lautaro no estaba bien. Pero si ese día hacía 1 o 2 goles como pintaba el partido, ¿cómo lo sacaban después?
0: Se viene Uruguay por la izquierda, la pelota buscando a Viña, Araujo que toca ahora, juega para atrás, ojo, la va a regalar y la contra será para el Bricán. Y se viene Arabia Saudita, costado derecho, el 9 que está parado como número 8, se viene al Bricán, tocó para atrás, salida para Durjamil, salida para Arabia Saudita, 12 de partido, 0-0.
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2: 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Para mí se van a avivar, ¿eh? Se van a avivar.
0: Por la izquierda juega el Caimari. Toca hacia atrás. La pelota la maneja Arabia Saudita. 0-0. Sigue este partido por ahora. Sin goles en el marcador. 13 de partido. Uruguay que arrancó bien y de a poquito empezó a quedarse.
2: Sí, se emparejó porque le quitó la pelota y la maneja. Está lento el partido, ¿viste? Hay mucha posesión, no se sorprende, nadie rompe y los dos están como cuidando lo suyo.
0: La salida del fondo para Lamri, levanta la cabeza central, toca hacia la izquierda, otra vez para la aparición en acción de Al-Harbi, toca por el costado, desde el fondo sale Al-Shabat, la pelota para el equipo árabe, el toque que va hacia atrás, desde el fondo sale Arabia Saudita.
2: Mucho pase para atrás, ¿no?
0: Sí. Juanma. Los árabes son más lentos,
2: sí.
0: Si comparamos los árabes con los africanos, por ejemplo.
2: No, sí, si querés compararlo con Argelia o con Marruecos, por
0: claro.
2: De esa característica que son los africanos, ¿no?
0: Sí.
2: Más árabes.
0: Exactamente. La pelota para que salga del fondo Matías Viña, juega hacia el medio para Olivera, sale Uruguay 14-0-0.
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0: Y ojo, este Uruguay está muy lejos de lo que muchos conocieron durante muchísimo tiempo como Uruguay. Un equipo mucho más aguerrido, sí. Mucho más batallador.
2: Este es mucho más de juego, pero para ese equipo que tocó, reitero, el techo en aquella victoria con Argentina y con Brasil, le falta, me parece, el nivel de los jugadores no es el mismo, salvo el de Valverde, ¿no?
0: Sí.
2: Darwin Núñez no está bien, le falta de Arrascaeta, que era el jugador distinto, y los extremos que jugaban en aquel momento tampoco están.
0: Ataca Arabia Saudita por la izquierda, la pelota de Al-Shabat, juega hacia atrás, toca hacia el medio, buena pelota, combinación con Cano, abre hacia la izquierda, otra vez con Al-Shabat, juega la pucha hacia el círculo central, la maneja Cano con pierna derecha, mete cambio de frente, de izquierda hacia derecha, pase muy largo, pero le queda Abdul Hamid, pegadito contra la raya, va el lateral del Lens, el único que no juega en Arabia o por esas ligas, Rodri.
6: Es el único exactamente que juega en Francia, después todo. El resto del plantel, los otros 25 futbolistas en el ámbito local.
0: La pelota por el costado izquierdo para la salida de Uruguay con Matías Olivera. La pide Viña por la izquierda. Varela levantó la mano por la banda derecha. Todo en el sector defensivo. La tocan hacia atrás para Sebastián Cáceres. Uruguay que sale por abajo. Tengo tiempo, Walter.
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0: Buena pelota por el medio. Ataca Uruguay. La busca por la izquierda Olivera. Toca hacia el costado para Matías Viña. Peña que se mandó el ataque, traba y pierde. Habrá lateral, será para el equipo celeste por el costado izquierdo.
6: El equipo que le ganó a Argentina la Bombonera aquella noche, Rochet, Ronald Araujo, Cáceres, Olivera, Viña, Ugarte, Valverde, De la Cruz, Pelistri, Maxi Araujo y Darwin Núñez.
0: Nada que ver.
2: No, bastante, ¿no? Pelistri.
6: Hay varios. Falta De la Cruz, falta Pelistri que está en el banco.
2: De la Cruz de Arrascaeta, claro, ponele. Falta Arrascaeta, Pelistri, sí. Y hay uno en la defensa, me parece.
6: Sí, después para Ronald Araujo.
2: Y los centrales son los mismos.
0: Claro.
2: Sí, y Viña también. Y el arquero, o sea. Arquero. Bastante tenés, ¿eh?
0: Sí, sí.
2: Lo que pasa es que el nivel me parece que no es el mismo.
0: Eso también. Varela que juega de lateral por la derecha.
2: Y Darwin Núñez en aquel momento era otro Darwin Núñez. Estaba en el Liverpool.
0: Totalmente.
2: Y ahora se fue, según Maverino, económicamente le pagan mejor. No, muchachos, no. ¿Tiene cuánto tiene Darwin? ¿25? No, eso es para otro momento de la vida.
6: Sí, pero mirá, profe, que es cierto lo que decís. Yo ayer vi detenidamente y comenté el partido de Suecia. Isaac, el delantero de Suecia que juega en Liverpool, es una máquina, ¿eh?
0: Sí, es tremendo. Pero Darwin se fue antes, que le sacaran el puesto.
2: Claro.
0: La pelota por la izquierda para Olivera, juega hacia el costado para Viña, pase al medio, la pelota la maneja Uruguay, pase muy largo para Araujo que no va a llegar, habrá saque de arco, será para Arabia Saudita.
2: No, perdón, en el momento que se fuera titular, Darwin Núñez
0: sí,
2: era
0: claro.
2: titular.
0: Sí, sí.
2: Por eso a mí me llama la atención, yo no reniego si querés ir a ganar plata ahora, ¿a qué edad? En el final de tu carrera, como fue Ronaldo, no, o Benzema. No en la cresta de la ola.
4: Con la plata de todo, de los otros, profesor.
2: ¿Pero usted cree que en Liverpool cobraba migajas?
4: No,
2: ¿sabe el contrato que tendría?
4: Ya lo
2: Liverpool.
4: Dijo Abreu, me ofrecieron un banco, ¿no?
0: ¿Qué iba a ser?
2: Y bueno.
0: Se viene por la izquierda, Viña la regaló. Y agarrate porque ataca Arabia Saudita por el medio, la pide el Brican. Pelota para el delantero, ya tocó hacia el medio para Abdulhamid. Pasó el ataque, trabó y perdió. El rebote quedó para Olivera, toca atrás con Fernando Muslera. Muy vestido, prácticamente de naranja. Sale la pelota para Muslera, tocó a la derecha, la regaló, la perdía la pelota, la buscaba por la banda derecha de Jugair, toca hacia la izquierda, enganchó para el medio, le va a pegar de afuera, ¡al remate ancho! Primer disparo al arco de los árabes, probó el Dawsari, de la misma posición en la que le hizo el gol a Argentina, allí en Qatar. Habrá saque de arco, profe.
2: Sí, probó desde afuera, con una posición, porque no han pateado el arco, y bueno, por lo menos una aproximación. Hasta ahora, mucha posesión de pelota, cero chance de gol. Bueno, este remate y el de Araujo, el que contuvo el arquero, ¿no? Este se fue bastante lejos.
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0: Pelotazo largo del fondo uruguayo que termina casi en el borde del área de Arabia Saudita. Habrá lateral, que será para el equipo árabe. ¿Con tranquilidad Bielsa o cómo lo ves, Rodri?
6: Mira, recién tomó un poquito de agua, sigue sentado en esa famosa laderita. No da indicaciones, está en silencio el técnico de Uruguay.
0: La salida que será para Arabia Saudita con las manos Abdulhamid. Lateral muy largo para Albricán que no pudo llegar, perdía Olivera, falta. Tiro libre, le cometieron infracción. Habrá salida para el equipo uruguayo. Ya rápidamente quiere jugar del fondo Cáceres. Toca hacia atrás para Olivera. Abre campo a la banda derecha para Guillermo Varela. La pelota es del lateral por ese costado. Por el medio la pide Ugarte. Por la derecha la pide Valverde. Por la izquierda levanta la mano tímidamente Viña. Toca hacia atrás para Cáceres. Sale de abajo el defensor. Por la izquierda la va a jugar buscando la salida de Matías Olivera. Toca hacia adelante. Juega cortito buscando la salida de Bentancur. Toca atrás de vuelta con Cáceres. Uruguay que vuelve a manejar la pelota. Después de un rato largo,
2: pero ahí,
0: que la tenía
2: la
0: los árabes.
2: Ahí, la manejan en campo propio. Después ya dividen.
0: No prospera por ahora el equipo de Bielsa. 19 de partido. 0-0 por ahora el marcador en Miami.
1: Desde Estados Unidos para cubrir la Copa Mundial de la FIFA 2026. Nos comunicamos a través de Hola Sim.
2: Hola.
0: En el medio Ugarte. Maneja la pelota el mediocampista. Toca hacia la izquierda buscando a Bentancur. Envío largo para que corra. Viña no va a llegar. La controla como podía. Falta, lo empujaron. Falta, infracción.
2: Sí,
0: la aguanta,
2: señor.
0: La aguanta Viña contra el córner. No hay retención, no hay retención tampoco. Sale Viña, falta. Sí. Pero lo hizo con Cococho. De bruto nomás a Abdulhamid.
2: La bancó bien, ¿eh?
0: No va a cobrar falta, sí.
2: Sí, sí, cobró.
0: Ah.
2: La bancó bien, ¿eh?
0: Pero le hizo dos faltas, diría Fernando.
2: No, le hizo dos faltas, pero bancó el hombre de... Bueno, todavía es de River, ¿no?
0: Sí, sí.
2: Claro, que más que River diga, andate, todavía de River.
0: Igual está la firma digital, el otro día me dijo alguien.
4: Recordamos que para la FIFA relator, el jugador representa al equipo con el que llegó al Mundial. Otamendi, por más que el 1 de julio Argentina siga en el Mundial,
0: sí,
4: seguirá siendo de Benfica para la FIFA.
0: Claro.
6: Tiro libre, son 1.000 dólares, los cobra River.
4: Bueno, eso sí es otra cuestión.
0: Le va a pegar a la pelota Araujo, costado izquierdo, casi contra el córner. Viene el centro de Ara, busca punto penal y Bogán no pudo cabezar Cáceres, levanta la pelota de cabeza, el rebote del toque hacia atrás, la buscaba Olivera, pide el mano del área, pide el mano del área, el italiano dijo que nada, que siga, y la contra será para Arabia Saudita, Cano que la tira para arriba, rebotó en el camino lateral, será para Arabia, bueno, todo Uruguay reclama mano,
2: Sí, pero bueno, la indicación de Mariani no, que las manos estaban atrás.
0: Me apoyo en Silvio en lo que pueda ser visto.
4: Sí, sí, las dos manos para atrás. El árbitro lo vio perfectamente y lo que vio el árbitro es lo que ocurrió. El jugador de Arabia pone las manos atrás, como dice el protocolo de estas acciones. Si le llega a pegar, lo discuto todavía si le pegó, pero si le pegaba no era mano penal.
0: La salida para Uruguay entonces con Viña, toca hacia el medio, va para Bentancur, rebota con Ugarte, por la derecha la pide Varela, atrás la pide Olivera, balón para el defensor, va Olivera por la izquierda, abre para Viña, otra vez sale Uruguay, ay qué mal control, la toca atrás para Muslera, va a ser córner, mira vos el pase que le dio, será córner para Arabia Saudita. Muchas complicaciones para Viña, que es muy zurdo, se nota.
2: Sí,
0: le dio un pase con derecha, le tiró el banderín del córner.
2: Quedó mal perfilado, lo tiró con derecha y bueno, terminó en esta, no lo pudo evitar Muslera y el córner para el equipo de Arabia Saudita que, bueno, una de las chances que tiene por arriba porque llega
0: sí,
2: poco.
0: Sí. Va a llegar el tiro de esquina, el Dausari preparado para pegarle, costado derecho para que se vaya abriendo esa pelota. En el área está el Bricán, está el Tambacti, está Alamri para ganar de cabeza. Llegará al centro del área, viene el centro de Al-Jawri, pelota segundo palo, ojo de cabeza, la sacaron, no llegaba Varela para el rebote, la bocha le queda al Dausari, engancha por la izquierda, lo marca Varela, vuelve a enganchar hacia atrás, lo marca contra la raya, se quiere amacar buscando el espacio, no lo consigue, la tira para adelante, la rebotan otra vez con Aldozari, va al piso y gana muy bien, para verde la pelota que va hacia adelante, no se va a Darwin Núñez, la revienta Lamri, la manda a campo rival, Varela que tiene que despejarse, la alcanza de cabeza Muslera, sale el equipo de Bielsa.
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0: ¿Te gusta el partido, profe, por ahora en 22-0?
2: Por ahora poco, muy cuidadosos los dos en el manejo de la pelota. Es un poco más Uruguay, ha tenido si querés la chance más clara, pero todavía le falta movilidad, le falta romper la monotonía del manejo de la pelota y tratar de, o por fuera o por dentro, penetrar al equipo árabe.
0: Pelota larga por la derecha, a ver si llegaba a Viñas, la quiso hacer rebotar, la toca para atrás, pedían posición adelantada y hubo nomás posición adelantada de Federico Viñas, porque Varela se tiró al piso para alcanzar esa pelota, la llegó a tocar. Y la pelota le rebotó justamente a Viñas que estaba en offside. Habrá salida para Arabia Saudita.
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0: Bueno, llega el momento de la pausa de hidratación. En la mitad de este primer tiempo. Veremos qué dice Bielsa, ¿no, Rodri? Porque lo junta a todos.
6: Sí, aprovecha Bielsa para levantarse de la ladera. Ahí los jugadores que toman un poco de agua se refrescan y el técnico argentino empezará obviamente a dar indicaciones para los futbolistas uruguayos. No hay amonestados en ninguno de los dos equipos. Uruguay tiene a Rochet en el banco, también a el otro arquero Mele, Jiménez, Bueno, Piquerés, Sanabria, Martínez, De la Cruz, Canovio, Pelistri, Rodríguez, Salazar y Aguirre.
1: Jiménez. 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
2: Te decía, Rodri, en caso de que lo necesite, ¿Josema está para jugar o no?
6: Mirá, yo creo que no, porque está con un esguince de tobillo. O a lo sumo podrá jugar muy poco tiempo, algunos minutos. Me parece que la idea es cuidarlo, que no entre. Pero bueno, por las dudas, en planilla figura.
4: Relator.
2: Y la otra pregunta es, ¿para cuándo de Rascaeta? ¿Para cuándo llegaría?
6: Mirá, tanto de Georgian de Rascaeta como Ronald Araujo estarían para la tercera fecha, para el partido con España.
0: Sí, Mabe.
4: Bueno, el técnico uruguayo Marcelo Bielsa, nacido en Argentina obviamente, bien decía Lancho Áncora, dirige su tercera Copa del Mundo, lo ha hecho con tres selecciones diferentes, Argentina, Chile y ahora Uruguay. El récord de más selecciones dirigidas en una Copa del Mundo,
2: Bora,
4: la tienen dos entrenadores. Uno es Bora Milutinovic, el yugoslavo, dirigió 5 mundiales con 5 selecciones distintas, y Carlos Parreira, que dirigió 6 mundiales con 5 selecciones. 4 selecciones diferentes, Henry Michel, el francés, con 3 selecciones diferentes, Guus Hiddink, de Países Bajos, Hernán Darío Gómez, el colombiano, Luis Fernando Suárez, también de Colombia, y desde hoy sumen a este selecto grupo a Marcelo Bielsa. Recordamos que hay en el Mundial 6 técnicos argentinos, 5, incluido Bielsa, nacidos en provincia de Santa Fe.
3: Claro.
4: Bielsa es rosarino.
2: Y el hombre de las utopías tiene 2.
3: Claro, Ecuador y Paraguay,
4: claro.
6: Pero
4: Hablando del hombre de las utopías, no sé si escucharon, aprovechando esta pausa,
3: sí,
4: cómo disparó Chilaver, que estaba esperando José Luis Félix, ¿no?
6: Le pegó al faro y también le pegó a Orlando Gil.
4: Orlando Gil no
6: también,
4: habla.
6: ¿Eh?
4: Es mudo, dijo Chilaver.
2: Pero si lo bancó antes de que
4: bueno,
2: llegara.
4: Bueno, hasta la puerta del cementerio. Perdimos por goleada y los jugadores...
6: Saltó la mujer de Orlando Gil también, como la mujer de Di María, a defenderlo.
4: Perdimos por goleada y los jugadores se sacan selfies en Disney, dijo
2: José Luis Chilaver. Esta cosa de Chilaver.
4: El único culpable es Alfaro. No se gana hablando. Y por último... En el Mundial te enfrentás con aviones de guerra. Nosotros fuimos con un Super Tucano, que es un avión de la Fuerza Aérea Brasilera, que está flojo de papeles para ir a una guerra.
2: Pero Orlando Gil, él lo bancó Orlando Gil.
3: Y bueno.
6: Iban a comer ahí las milanesas, profe, a Villa del Parque, juntos.
2: Claro, ahí al Antojo, ¿no era? ¿Cómo era?
3: Sí, sí, claro. Lo sumamos.
2: Y bueno, métalo.
3: Se va a renovar la acción. Por ahora el partido está 0-0. No hay goles.
4: Chilaver, que usted sabe, si lo critica en redes sociales, te bloquea.
2: ¿Ah, sí?
4: Yo tengo el gusto de haber sido bloqueado.
2: ¿Qué le pusiste vos?
4: Primero por la cuenta de Maradona y después por la cuenta de...
2: ¿La de Maradona también?
4: Bueno, pero que no la maneja Maradona, obviamente.
3: Claro.
4: Y después por la de Chilaver, no, porque escribimos una nota, no recuerdo qué, me bloqueó.
3: Está muy bien.
4: Saludos a Chila.
3: Bueno, se reanuda el partido, 27 tenemos, esto está 0-0, va a salir Arabia.
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2: Sí, que la nota, perdón, no era muy favorable, ¿no?
4: Seguramente.
2: No eran los números de Chilaver atacando en vez.
4: Pero
2: ¿no?
4: Era mi ídolo, yo de chico, no, este que era arquero, tenía de ídolo a Chilaver, el Chile.
2: Algo fuerte.
3: Ataca Arabia Saudita por la izquierda, el lateral. Lo va a hacer Alambre. Juega hacia adelante, la peinaron para el Bricán, la jugaba para el Dosari que no llegaba, la saca del fondo Varela, de cabeza despejaba Cáceres, otro cabezazo más, era Decano, la juega hacia arriba, balón para el Bricán, borde del área, levantó y su sombrero, ganó la posición, de cabeza sacaba Cáceres, falta el ataque, tiro libre en defensa para Uruguay, por ahora, ¿y qué más ataca esa Arabia Saudita?
2: De rato, se anima un poquito, lo deja venir también Uruguay, pero los dos por ahora con balas de fogueo.
3: Desde abajo va a salir el equipo de Bielsa. 0-0 hasta el momento, venimos del empate de Cabo Verde, del empate con España, del empate de Bélgica con Egipto, por ahora también empate. ¿Y quién cierra la noche, Silvio?
4: Bueno, la noche hoy se va a cerrar con Irán-Nueva Zelanda.
2: Mirá.
4: Con el relato de Ságer, el comentario de Alejo García. Parece que nos gastamos todos los goles ayer, relator, ¿no?
3: ¿Será?
4: Porque ayer tuvimos un récord de goles, 19, no teníamos tantos goles en un mismo día. Desde 1958,
2: mirá,
4: el primer Mundial de Macaya.
3: La pelota para Uruguay.
2: Hizo muchos goles Fontaine.
4: Claro, el francés goleador de esa Copa del Mundo, el que más goles hizo en un solo Mundial.
2: 13.
4: Sí, señor.
3: La perdió Araújo por la izquierda, lateral, que será para el seleccionado uruguayo, quedó golpeado. El futbolista era Abdulhamid, ¿no?
6: Sí, era el número 12 que juega por la banda derecha, ya está recuperado Abdulhamid.
3: Salida por la izquierda para Uruguay. El toque corto de Olivera. Juega al medio para Ugarte. Toca a la derecha. Y la pelota va para Sebastián Cáceres. Le levanta el balón en el central. Envío largo para Valverde. La mató con el pecho y va Federico. Toca hacia el medio. Balón buscando. Otra vez la aparición de Bentancourt. La tiró hacia adelante para Varela. Centro y gol de Darwin. Centro atrás. La saca del fondo Lampre. Le mandó la derecha. Le quedó Valverde. Viene el centro. Va al segundo palo. Estaba Araújo. El cabezazo la bajó muy bien. El cabezazo una vuelta por el arquero. Que lo rebote. Le pegaba Bentancourt. Lo tiró muy mal. Saque de arco. Falta en ataque. Marcó el árbitro. Habrá salida que será para Arabia Saudita. Dos veces lo tuvo Uruguay.
2: Bueno, pasó de todo, hasta incluso la jugada anulada, pero hay un cabezazo a boca de jarro, dirían los españoles, que el arquero termina sacando casi en el punto del penal el cabezazo. La palomita y la reacción del arquero para evitar la caída. El cabezazo de Viña, de Matías Viña, y la gran respuesta del arquero. Se lamenta Bielsa, lo tuvo Uruguay.
3: Habrá salida para Arabia Saudita. Primera chance clara después de un tiempo para el equipo sudamericano. Envío largo de Alowise.
0: Tenemos empate 0-0 por ahora hasta el momento en 30 minutos de partido. Envío largo para el Brincán que no llegaba, le quedó a Muslera, toca por la izquierda, juega para Matías Olivera, el central que abre para Matías Viña, toca hacia adelante para Max Arabujo, media vuelta, lo que tocaron falta. Infracción. Tiro libre desde el fondo, será para Uruguay.
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2: Han atacado poco, es cierto, pero a la hora de atacar ha tenido más peso, más volumen Uruguay.
0: Sí, dos claras. El tiro de Arabujo, el cabezazo de Viñas. Y la pelota otra vez para Uruguay. Iba Ugarte, tocó a la derecha, pasaba el ataque Varela, la tiró larga para Valverde. Llega o no llega, llega o no llega, no va a llegar, cometió falta. Ganó Valverde la posición, para mí hay falta, sí señor. Tiro libre en defensa que será para el equipo árabe. Desde abajo va a reponer el conjunto de Arabia Saudita. Esto sigue 0-0. ¿Qué tenemos que saber de los árabes en este Mundial, Rodri?
6: Bueno, a ver, datos de Arabia Saudita. Es el tercer Mundial consecutivo. Una sola vez únicamente pasó a octavos de final y perdió. Es el séptimo mundial desde 1994 y está claro con este cambio de entrenador, el griego que está muy activo, el griego Donis al pie del campo de juego.
2: El griego que dirigía la liga, ¿no?
6: Exactamente, exactamente. Y por eso saltó a dirigir a la selección después de la salida de Renard. Que bueno, fue el último entrenador de Arabia en el 2022, en el Mundial anterior.
2: Además, Juanma, la especulación sí habla de que Arabia podría ser el organizador en el Mundial 2034.
0: Claro, entonces, sí, por supuesto.
2: No, todavía no está confirmado, pero, o sí, no.
4: No, tampoco la cantidad, porque
0: claro,
4: la cantidad de participantes. Bueno, Alejandro eso, Domínguez quiere llevar las 64 para que...
2: Pero eso en el 2030 ya.
4: En el 2030,
0: claro.
4: Para que Uruguay, por ejemplo, Argentina... tengan un grupo completo, no solo un partido.
2: 64 ya parece como
4: mucho,
2: ¿no? Sí,
4: me parece demasiado, ¿no?
0: Desde abajo va a salir Uruguay.
2: No habría eliminatoria, digamos.
0: No, acá llegarían todos.
2: Más los tres, más...
0: Sí, claro.
2: Entra todo, entra, hasta Chile entra.
0: La bajaba Darwin. La pelota será para el equipo árabe. El toque que va hacia atrás de Alambre jugando para el arquero Alowais. La va a sacar del fondo. En 2034 Arabia tendrá su mundial.
2: Sí.
0: Y veremos cuánto más. Ojo, pelota larga, salió Muslera mal. La saca el arquero del fondo, casi se complica. Desde el fondo despejaba Viña. Casi se complica Muslera, que salió sí muy lejos.
2: Pero se aceleró, ¿vio? ¿Y cómo llegó?
0: Sí. Casi lo aprietan. Por la derecha va Valverde. Tiró para adelante para Varela como número 8. Juega hacia atrás, otra vez con Ugarte. La pide por la izquierda Viña. La pelota va para el lateral. El pase es muy largo. Llega o no llega, llegó. La tiró para arriba, buscando a Arabujo. Retrocede otra vez con Viña. Va por la izquierda Uruguay. Tocando cortito para Bentancur. El envío entre líneas para Maxi Arabujo. Media vuelta, retrocede. Toca para Valverde. Toca hacia la izquierda. Balón buscando el costado izquierdo. Iba Arabujo. Aguanta la pelota contra el costado izquierdo. La retrocede ahora a la mitad de la cancha. Otra vez con Matías Viña. Juega hacia el medio. Uruguay que maneja la pelota. Está parado en campo rival el equipo de Bielsa. Por la izquierda la pide Arabujo. Pelota para él que busca el desborde. Avanza el hombre del Sporting de Lisboa. Juega atrás Arabujo. Toca atrás con Viña. Otra vez da la vuelta. Vuelve a empezar la acción. Bentancur que toca hacia el medio campo. La bocha va para Varela. Como número 5 prácticamente. Pelota a la derecha para Valverde. Pegado contra la raya. Lo marca Dosari. Juega hacia el medio Valverde. Tocó para la zurda. Juega hacia el medio de Brusó para Valverde. De cabeza sacaba Alambre. Complementa otra vez el delantero. La sacaba del fondo Albricán, toca hacia la izquierda con Aldausari, de vuelta con Albricán, otra vez Aldausari, la regaló y otra vez va Uruguay, iba Valverde por la derecha, la pedía Darwin, el toque que va hacia atrás, la juegan hacia el borde del área, buscaba Ugarte, toca hacia la izquierda para las apariciones de Olivera, toca el costado, otra vez va con Arabujo, viene el centro, segundo palo, el arquero Uruguay con los puños, falta en ataque, sí, cobró falta en ataque, se lo chocaron a Uruguay en la salida Darwin Núñez. Se saludan porque se conocen, claro, de la Liga Árabe.
6: Claro, porque claro. Darwin juega en el Al Hilal.
4: Relator,
2: sí. Diga.
4: Tengo una mala noticia. Lo acaba de publicar la FIFA. El partido 13, es decir, el que usted está relatando, en el Miami Stadium, ha entrado en modo de alerta meteorológica por tormenta eléctrica debido a la presencia de rayos cerca del estadio, a menos de 26 kilómetros. Es posible que el partido se interrumpa en la próxima hora. Recordamos que si cae un rayo Menzegués, se para el partido media hora.
0: Ataca Arabia, ya voy, se viene Albricán, va por la izquierda, la pide Aldosari. Va por el costado izquierdo, mete el centro al área, la sacan de cabeza. Quedó el rebote por la derecha. Buscaba la pelota por ese lado. Al Jubair retrocede en tres cuartos de cancha para Abdulhamid. Toca el costado derecho. Iba hacia arriba Cano. La devolución a la derecha para Al Jubair. Busca el desborde Abdulhamid. Toca hacia el medio, regaló la pelota. La salida será por Uruguay.
3: si hay un rayo se para 30 minutos, ¿no?
4: Claro, pero si cae otro rayo a los 29, vamos a suponer, se para claro. El partido a las 7 de la tarde. 7 de la tarde, 29 minutos, vuelve a caer un rayo,
3: sí.
4: El reloj vuelve a cero. Y en eso el protocolo es estricto, ni un minuto más ni un minuto menos. Esto, insisto, por un canal interno que tiene la FIFA y al que tenemos acceso, canal de WhatsApp,
2: sí.
4: Acaba de informar que el partido a esta hora está en alerta máxima.
2: Bueno, esperemos que no pase eso.
3: Varela trabó y ganó la pelota a la derecha, la regalaron. Corre al Amri por la izquierda y ojo, se viene Arabia Saudita. Le pide al Dausari, el toque por la izquierda, falta. Desde atrás lo tocaron en la pasada. Sí, señor. Tiro libre. Será para el equipo árabe. Una buena pelota parada que va a tener Arabia Saudita.
2: Sí, y zafó de la tarjeta, ¿no?
6: Zafó, sí, por ahora no hay tarjeta.
2: Sí, porque iba directo, o sea, iba en la posición de ataque. Pudo haber sido tarjeta amarilla, pero tiene una buena chance Arabia Saudita, el equipo del griego.
3: Va a venir el tiro libre. Al-Dausari preparado ya para pegarle la pelota. Hay dos hombres, tres ahora en la barrera que se van acomodando de Uruguay. Casi en línea recta es el arco. Un poco más inclinado al palo de la mano derecha de Muslera. Veremos si el remate es directo al arco. Si toca corto, si mete el centro. Está preparado Al-Dausari y también Al-Jugair. El número 10, aquel que le hiciera el gol a la Argentina. El número 7 también de pierna derecha. El área, cuento, 6 camisetas verdes. Tiro libre para Arabia Saudita. Están los dos preparados como si fueran a pegarle al arco. No para tirar el centro. Va a pegarle la pelota al Jugair. Cerquita al Dausari, pero va el Jugair. Va el número 7. Irá al arco. Al Jugair le va a pegar. La pinchó el segundo palo. Sale Muslera con los puños. El arquero se chocó con un compañero. Casi un macarón en el fondo. Se chocó con Cáceres.
2: Pero salió. El arquero tiene que salir y romper, ¿no? Sea compañero, el que venga.
3: Salida que se da para Arabia. Desde la derecha al lateral.
2: Cáceres está con la protección, además.
6: Sí, tiene una protección porque sufrió, obviamente, conmoción, sí. Trauma ocular y fractura en el pómulo en mayo de este año cuando jugaba para América.
3: Le va a pegar en la pelota al Jugair, el número 7, desde el costado derecho para que se vaya abriendo. Centro del Jugair, punto penal, Muslera que no sale. La mató con el pecho, Dausari, tapó Muslera, fenomenal. Fenomenal el arquero. Llegó a conectar al Amri, le pegó de pierna derecha. Atajadón de Muslera, la primera gran atajada de la Copa del Mundo. Corner.
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2: Por atajadón de Muslera, por el poco tiempo que tenía en la reacción de donde vino el remate. Gran pelota sacó el arquero de Estudiantes.
3: Toca atrás, el centro de Al-Dausari, la baja de cabeza al Amri, segundo palo, el arquero que no salía, la bajaron otra vez. Y llegó de milagro para conectar esa pelota al Tambacti, quedó rebote en el área, la sacan desde abajo. Se vuelve a salvar Uruguay.
2: Sí, momento de zozobra, dudó Muslera, neta. Casi, el momento más complicado para Uruguay en el partido.
3: Habrá salida para los árabes por la izquierda. 0-0, pero Muslera recién. Y en la segunda jugada, la suerte o lo que sea, salvó Uruguay. Lateral por la izquierda, lo hace Al-Harbi. Pelota al área, de cabeza la sacaron. El rebote en la media luna, el disparo de Cano al arco, le pegó muy mal. Habrá saque de arco, será para Uruguay desde el fondo.
4: Relator, hablando de salir a romper, justamente cuando marcaba el profe lo de Muslera, recordaba al arquero de Arabia, Yassir Al-Sharani, que es el mismo que en el 2022, en el partido frente a la Argentina, ¿se acuerdan? Lesionó de gravedad a un compañero, a Yassir Al-Sharani. Mohamed Al-Owais.
2: No, fue tremendo.
4: Claro, exacto.
2: No, tremendo fue el golpe.
4: Fractura de mandíbula, 143 días inactivo estuvo.
2: Ese salió a romper de verdad, ¿ves?
4: Bueno,
6: lo liquidó.
3: Rompió todo. Y por la izquierda sale Viña. Ojo, se va a complicar. Y se complicó. Lateral para Arabia Saudita. Lateral que va a jugar por la derecha. La pide la pelota al Bricane, delantero, la aguanta en el borde del área, media vuelta al Bricane, tocó para Al-Dausari, borde del área, tocó hacia atrás, está en la media luna, ojo, se acomodó para la zurda, vuelve a enganchar para la derecha, la soltó para el Bricane, puntín, la sacó Cáceres, la juegan hacia adelante, falta de atrás, tiro libre en salida para Uruguay, el árbitro dice que no, y la pelota la maneja Abdul Hamid para la derecha, ojo, quiere meter el centro al área, mete un caño que no prospera, sigue la pelota en juego, mira el centro al área, desvía el córner, tiro de esquina para Arabia Saudita, la pasa mal Uruguay, no se acomoda en el partido, quiso desbordar Abu Al-Shabat. Habrá córner y toda vez.
2: Che, momento groggy, ¿no? Momento de incertidumbre para Uruguay en el partido, cosa que no le había pasado en la primera parte.
3: Va a llegar el centro de la derecha. La pelota baja en el área defendida por Muslera, que recién atajó una fenomenal.
0: el peor momento de Uruguay en el partido. Se viene Arabia, le va a pegar la pelota Musab El Jugair, el número 7 para darle con pierna derecha. Viene el centro al área, le pega El Jugair, segundo palo y va el hambre, tapó Molera, rebote, gol.

0: Arabia Saudita. Alamri llegó para empujar luego del rebote de Muslera, cabezazo de Altambacti, el arquero llegó a dar un rebote, quedó corto y Alamri conectó de pierna derecha para mandarlo al fondo de las piolas. Ahora está ganando Arabia Saudita en el peor momento de Uruguay en el partido. 41 minutos de la primera parte, Arabia Saudita 1, Uruguay 0. Alamri abrió el marcador.
1: Era un momento en el que dudaba Uruguay. Estaba Grogui, centro de la derecha, cabezazo tremendo de Cano, gran respuesta de Muslera. Y Alamri, que lo había tenido un par de minutos antes, aprovechó el rebote. Y este grupo está más loco que nunca. Gana Arabia Saudita, 1-0 Uruguay.
2: Lo gritó con todo el banco de suplentes de Arabia. Puños arriba por parte del griego, de su entrenador Donis. Quinto gol en la carrera de Alamri, el número 4 de Arabia, que acaba de meterla.
1: Esto no lo tenía nadie, ¿eh? No. El grupo, digo, ¿no?
3: Y en este momento...
1: Las especulaciones, vio que las especulaciones, sí, previas...
3: Somos malos pronosticadores.
1: Muy,
3: bueno,
1: malos.
3: Dice Macaya Márquez, el prócer del periodismo, que no hay nada más en vano que un comentario previo. Arabia 3, España, Cabo Verde 1, Uruguay 0. Por las dudas iremos buscando entrenadores que se fueron dos veces... En una primera ronda dirigiendo a equipos campeones del mundo.
2: Se viene Aldausari, la pelota va para Cano, enganchó. Atención que la bocha está en el borde del área, la pinchó, no llegaba nadie. Sale Muslera. Complicado lo de Uruguay.
1: Cómo le gusta sembrar el terror, ¿eh?
3: Bueno, pero después tengo que escuchar a mi amigo Gastón Recondo que dice, del lado Bielsa de la vida. Bueno,
2: pero tiene un cupo más ahora.
3: Yo estoy del otro lado, por las dudas.
2: Pero pará, tiene un cupo más ahora, Silvio, para entrar. Se viene Uruguay, la voy, sí, ya la maneja Valverde.
3: No hay cupo.
2: Toca hacia atrás, se viene Uruguay. Por la izquierda va Olivera. Tres partidos faltan. Olivera maneja la pelota. Abre hacia la izquierda, juega para Araújo. Se viene Uruguay de vuelta. Araújo toca hacia el medio campo para Bentancur. La pide por la izquierda, otra vez Araújo, balón para él. Se acomoda Araújo. Toca cortito, buena pelota. Viene el centro de Viña, quiere meter el centro, no prospera. Rebotó en el camino, abre lateral. Será para Arabia Saudita. Veremos cómo acomoda Bielsa.
1: Es un momento bravo, lo mejor que le puede pasar a Uruguay es terminar el primer tiempo. A ver, creo entender las palabras, digo, cuando uno dice del lado Bielsa tiene que ver con su forma de trabajo, con las cosas que quedan, con su honestidad, no solo con los resultados.
3: No cuando mandó a espiar a los rivales, no, eso no.
1: Bueno, bien. Puede pasar una perdita. Usted, ¿es verdad que es el uruguayo menos uruguayo?
2: Se viene Arabia Saudita, ojo, presiona Olivera, gana la posición a media, así va. Y se caía.
1: No toma mate, no toma mate. Qué bárbaro.
2: Desde el fondo Muslera que la revienta, la pelota a la mitad de la cancha, la peinaron, corre Araújo, llega o no llega, llegó, ganó la posición, le cometen falta. Epa, no fue con la patita muy arriba, es amarilla, la presentamos.
4: Informa 1, comunicaciones.
2: Se queja el futbolista, el defensor, el autor del gol, el número 4, el primer amonestado, Alamri.
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1: Pero Alamri, ¿no? En función ofensiva ha sido la carta más importante que ha tenido, pero defensivamente es rudo, va al límite, metió la pierna arriba, le cometió falta a Araújo, bueno, es bravísimo, ¿eh? Lo atamos con Alamri.
2: Llegará el tiro libre para Uruguay, el partido está 1-0, lo gana Arabia Saudita, 44 tenemos, Araújo le va a pegar a la pelota, subieron los cabeceadores en el área, está esperando Olivera. Está Cáceres, está Bentancur, está Darwin Núñez, está Viñas. Araújo le va a pegar con pierna zurda, tres cuartos de cancha. Centro de Araújo, va al segundo palo y va Bentancur, cabezazo, tapó a Loguas. Ataca donde el arquero. Viñas ganaba en el segundo palo, salida para Arabia, avisó Uruguay.
1: Buen cabezazo, por ahí le faltó un poco más de potencia, más de dirección, pero fue un buen cabezazo de Matías Viñas para empezar a reconstruir Uruguay, ¿eh? Después de... del mazazo del gol.
2: Otra vez atacan los uruguayos, iba Bentancur por la izquierda, toca bien para Araújo, está en el área, Araújo enganchó, hizo la personal, centro atrás y puede ser rebote y córner. Tiro de esquina será para Uruguay, salvó a Alamri, que ya hizo un gol y salvó dos.
1: Alamri es bravo y Araújo es la carta ofensiva más importante de Uruguay, está picante por la izquierda.
2: Le va a pegar Maxi Araújo por la izquierda, con pierna zurda para que el centro se vaya abriendo. Y a ver si llega de pelota parada, tenemos 45, yo pregunto cuánto más se juegan. Le va a pegar el Araújo, viene el centro, va hacia el punto penal y va a Darwin Núñez, le peinó la pelota, quedó en el segundo palo. palo, no pasa el peligro todavía. Centro al área, otra vez de Valverde, de cabeza. La ha sacado del fondo Cano, se levanta la bocha, es el círculo central. La pelota la vuelve a manejar Uruguay. Varela en la mitad de la cancha. Cambio de frente, hacia la derecha, buen balón para Araújo, está en el área, está el empate. ¡Araújo! Tapó el arquero de la villa, lo sacaron. Offside. Posición adelantada de Araújo, que quedaba muy solo, mano a mano con el arquero. Igualmente no hace el gol, ¿eh?
1: No, estaba, pero bueno, reaccionó Uruguay, ¿eh? Reaccionó después de unos minutos complicados, después del gol. Lo quiere empatar antes que termine el primer tiempo, no sé si le alcanzará.
2: ¿Se sabe cuánto más se juega, Rodri?
5: Sí, se juega hasta el minuto 49.
2: Bueno.
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2: 46 tenemos de 49. Otra vez recupera Uruguay rápido con Bentancur. Tiene que tocar para atrás, juega para Matías Olivera. Veremos si le queda una más al equipo de Bielsa en este primer tiempo. Por la derecha, el pase buscando a Valverde, que se mandó al ataque, para amigo le pasó Varela. Espera Viñez en el área, ataca Valverde, le pegó de afuera, desvió en el camino. Al Always se quedó con la pelota. Casi lo descoloca el arquero, ¿eh?
1: Claro, porque rebota y bueno, el arquero iba para un lado, volvió, estuvo a tiempo, reaccionó Uruguay, ataca, merece el empate. La realidad es que tampoco Uruguay hizo un primer tiempo para estar perdiendo, ¿no?
2: Bochazo largo de Alouais para Albri Canva, el 9, y no puede, gana de cabeza Cáceres. La pelota quedó por la izquierda, la buscaba Aldausari, toca para atrás, juega para la salida de ese lado de Al-Harbi, toca hacia el medio campo, la bocha en la mitad de la cancha, la buscaba Al-Kaibari, toca a la derecha, otra vez para la aparición de parte de Abdul Hamid, toca corto para Cano, juega hacia la izquierda, de vuelta para la salida de ese lado de Altan Bakhti, toca por el costado izquierdo, sale del fondo Al-Harbi, juega hacia atrás, levanta la cabeza en tres cuartos de cancha, sector defensivo, retrocede para la salida del fondo del autor del único gol del Amri, juega hacia adelante, buena Arabia Saudita que maneja la pelota, iba hacia el medio, la bocha para Cano, toca para atrás, sale del fondo Arabia, queda minuto y medio.
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2: 1-0 está ganando el equipo árabe, envío largo de Alambre a ninguna parte. Habrá lateral que será para Uruguay. Veremos si tiene un ataque más el equipo de Bielsa. Un minuto para que termine esta primera parte. Está perdiendo la selección uruguaya hasta el momento. No ganó ninguna sudamericana. En la mitad de la cancha, levanta la cabeza y va hacia adelante Ugarte. Toca cortito para Cáceres, le pasó Varela. También Valverde. Cáceres que toca para atrás, otra vez con Ugarte. Media vuelta y a salir del fondo. Ugarte que va hacia adelante, la tocó para Bentancur. Quiere poner el pase entre líneas, la soltó bien para Varela. El rebote por el costado, no llegaba por ese balón Viñas. La atacan de cabeza, Cáceres que despejaba. La bocha quedó por el medio. Tocamos para atrás para la aparición. De vuelta de Olivera, enganchó para el medio. Paviña se viene lateral, toca hacia atrás la pelota, juega bien. Abre por el costado para Cáceres, la suelta para Varela. Dale porque se termina, la tocan hacia la mitad de la cancha, va Cáceres, se viene todo Uruguay a la carga, le toca hacia la izquierda, va Viña, la tiró para adelante, buen pase para Araújo que está en el área, hizo la personal y se escapa Araújo, no pudo meter el centro y otro offside le cobraron. Habrá salida, que será para el elenco árabe, la posición adelantada fue de Viña, que entraba más todavía por el segundo palo y ya no creo que haya tiempo para otra, ¿eh?
1: Bueno, termina intenso Uruguay, lo cual nos promete un segundo tiempo de alto voltaje, ¿eh? Porque Uruguay va a ir a meter cara de la derrota.
2: Le va a pegar del fondo el arquero, va a sacar de abajo Lowais, casi llegando al tiempo cumplido. Le va a pegar el arquero de Arabia Saudita, la última chance de esta primera parte, gana 1-0. El equipo árabe envió largo de Lowais, de cabeza quería volar Viña, la dejó pasar a la lateral y... El final del primer tiempo. Se ha terminado la primera mitad. Está ganando Arabia Saudita por 1-0. Está perdiendo Uruguay en su estreno en la Copa del Mundo.
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1: Está perdiendo Uruguay, no lo merece. No lo merece porque tuvo chances, porque tuvo en grandes pasajes del primer tiempo el manejo del partido. Pero bueno, tuvo un rato de desconcentración, lo aprovecharon los árabes. Tuvieron dos o tres llegadas, el rebote que dio Muslera. Y Al-Amri, el jugador más importante de Arabia Saudita, le está dando la ventaja para que en este primer tiempo esté perdiendo Uruguay 1-0.
7: Y justamente Al-Amri es el autor del gol y el único amonestado de estos primeros 45 minutos. En el banco de Uruguay, Rochet, Mele, Jiménez, Bueno, Piquerés, Sanabria, Martínez, De la Cruz, Canovio, Pelistri, Rodríguez, Salazar y Aguirre.
2: Entretiempo en Miami por ahora con el empate 0-0, con la derrota 1-0 de Uruguay contra Arabia Saudita. Recordando que más temprano empató Cabo Verde y España. Bueno, así las cosas, Arabia Saudita es puntero, Silvio.
3: A esta hora podemos sacar...
2: Entretiempo en Miami por ahora con el empate 0-0, con la derrota 1-0 de Uruguay contra Arabia Saudita. Recordando que más temprano empató...

0: Francia, perdió 1-0 y lo ganó 2-1. Mundial de Inglaterra. Veremos qué pasa en el segundo tiempo.
1: Entretiempo en Miami. Está ganando Arabia Saudita por 1-0 a la vuelta. El comentario del profe Pellegrini y la información con Silvio Boverino y los segundos 45 minutos.
2: En 15 minutos volvemos. 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
3: Las máximas que tuvo el equipo de Arabia Saudita. Y Uruguay había arrancado con una propuesta ambiciosa de tener la pelota. Lo tuvo muy bien Araújo por la izquierda. Fue un permanente generador de desborde y de jugadas. De hecho, Araújo tiene esa primera chance a los 4 minutos. Tiene el cabezazo de Viña a quemarropa, boca de jarro, que resuelve bien el arquero. Tuvo en el final también alguna que otra arremetida. No estuvo tan participativo del juego, o no le llegó tanto el juego, mejor dicho, a Darwin Núñez, que está claro que padece también, a mi gusto, el hecho de haber ido a una liga menos competitiva. Algunos me dirán, pero Ronaldo, bueno, Ronaldo es Ronaldo, y Darwin Núñez es otro tipo de jugador que por ahí necesita otro ritmo, es joven, desde lo físico puede sacar una determinada ventaja. Pero bueno, si bien marcamos todo lo favorable que tuvo Uruguay en el partido, hubo 10 minutos promediando el primer tiempo donde Arabia Saudita lo pasó a dominar, le generó situaciones. Previo al gol, Al Amri lo había tenido una gran tapada de Mulera en una doble jugada, y después viene la situación del gol. Hay un rebote de Mulera, es cierto que la pelota le pica antes en el cabezazo, el rebote sale hacia adelante, yo creo que no le dio tiempo a elegir hacia dónde iba el rebote, y terminó después encontrando a Al Amri para marcar hasta ahora, en el minuto 40, la ventaja para el equipo de Arabia Saudita, que reitero, aprovechó su momento en el que fue superior, mantuvo o consiguió la ventaja, y después tuvo el gran mérito a través del cerrojo defensivo, pero fundamentalmente por la actuación del arquero, evitar lo que hubiese sido algo justo. Uruguay, reitero, si bien tuvo errores defensivos, de mitad de cancha hacia adelante, con Araújo, con Matías Viña, con algunos aportes de Valverde, tuvo situaciones como para al menos irse empatando este primer tiempo. Falta mucho, falta todo un tiempo, habrá que ver qué piensa Bielsa en el entretiempo. Por ahora es sorpresa, Uruguay es favorito en este partido, pero está perdiendo 1-0 en Miami al cabo de los primeros 45 minutos.
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5: Está ganando Arabia Saudita 1-0 frente a Uruguay. Entre tiempo, relata Juan Maviera, comenta el profe Pellegrini, el gol de Al Amri, minuto 41.
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5: España dio más de 800 pases, debutó Yamal en un Mundial ingresando a 19 minutos para el final. Cabo Verde solo cometió una falta, récord en la historia de las Copas del Mundo, y terminaron España-Cabo Verde 0-0.
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5: Más temprano, por el grupo H, en Seattle, Bélgica y Egipto empataron 1-1. Ganaban los africanos, gol de Azour, pase de Mohamed Salah en el cumpleaños número 34 del jugador del Liverpool que se despide en esta temporada. Lo empató para el equipo belga, Hani en contra, provocado el gol en contra por Lukaku, que había ingresado hacía 22 segundos.
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5: El lunes de la Copa del Mundo se va a cerrar a las 10 de la noche. Lo va a relatar por el Grupo H en Los Ángeles. Pablo Sájar lo comenta el youtuber Alejo García Cao. Va a arbitrar el mexicano César Ramos y van a jugar Irán y Nueva Zelanda. La Nueva Zelanda de Tim Payne.
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5: Tim Payne, que desde lo mediático tiene competencia porque el arquero de Cabo Verde, el popular Bocinia, 40 años, nació en el 1986, elijo creer, Walter, sí, que juega en el Chaves de la Segunda de Portugal. Antes del partido frente a España, en el que fue figura, tenía 50.000 seguidores en Instagram. No me digas. Ahora está cerca de los 2 millones.
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5: Lo noto hasta ahora muy preocupado a nuestro productor en jefe, JJ Gramuglia. Entiendo porque es fanático de Bielsa. Bueno, habló Scaloni hace un rato en conferencia de prensa. A esta hora se entrena la selección. En un ratito vamos a tener, obviamente, después del partido de Uruguay-Arabia, todo el informe de Fernando Siís. Scaloni en conferencia de prensa: no somos más ni menos que nadie. No le di el equipo a los jugadores, por eso me parece que no es bueno dárselo a los periodistas. Dibu Martínez está disponible. Además, habló Otamendi: somos el campeón y todos nos van a querer sacar. Hubo dos momentos virales. Uno cuando preguntó para D-Sports el titán Martín Palermo, y también preguntó Djalminia, el brasileño que fue compañero muchos años y es amigo de Scaloni, fue compañero en el Deportivo La Coruña.
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5: Para mañana, debut de la Argentina frente a Argelia. Hablando de entrenadores, el técnico de Argelia, Petkovic, lo conoce a Scaloni. Hoy, cuando terminó la conferencia del técnico nacido en Pujato, se abrazó con el técnico argelino. Le preguntó Nani: ¿lo conoces? Claro que sí. Bueno, Petkovic lo dirigió a Scaloni en la Lazio de Italia, 2012-2013. De todas maneras, lo ponía poquito. Jugaba de lateral Scaloni en esa temporada. Y como no jugaba en Lazio, se fue a jugar a Atalanta, también en la Serie A.
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5: Atención a lo que dijo Tom Holland, el actor de El Hombre Araña. Habló de Julián Álvarez. Esto ocurrió en Madrid, España, en donde el actor viajó para una actividad promocional de cara al estreno de Spider-Man, Brand New Day, la cuarta película del superhéroe en el universo cinematográfico de Marvel. Dijo que Julián Álvarez sería un gran Spider-Man. Me encantaría conocerlo a Julián, así que es probable que próximamente se dé el encuentro de la araña que pica con el actor de Spider-Man.
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5: Volvemos, mi querido Juan Maviera, para el segundo tiempo de lo que por ahora es derrota de Uruguay. 1-0 frente a Arabia Saudita. Juanma.
6: Muy bien, Silvio Maverini y Walter Vers. Esperando por el comienzo del segundo tiempo. Habrá dos cambios en Uruguay. ¿Quiénes son, Rodri, los que van a entrar en el equipo de Bielsa?
7: Se preparan para entrar el 25, Juan Sanabria, y el 14, Agustín Canovio. Veremos quiénes son los que abandonan el campo de juego.
6: Uruguay volvió temprano para el segundo tiempo. En este momento ingresa Arabia Saudita para la segunda mitad. Sin saber todavía quiénes salieron, profe. ¿Quién estaba para el cambio en Uruguay? ¿Hay alguno que esté apuntado?
3: Y hay que ver si saca Betancourt. Bueno, sale 9, ¿no?
7: Sí, se va Darwin Núñez, sí, y también se va Matías Viña.
3: Sí. No, Núñez no tocó la pelota. Sí. Viña no me pareció que haya hecho un mal primer tiempo. Bueno, pero necesitaba mover algo, ¿no?
6: Presentemos los cambios entonces.
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6: Ya están en la cancha con la 25 Juan Sanabria, con la 14 Agustín Canovio. Se retiraron Matías Viña y Darwin Núñez. Va a comenzar el segundo tiempo.
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6: Con Rodrigo Áncora en zona de camarines, el trabajo en estudios centrales de Silvio Marino, la voz comercial de Walter Vez, la producción de Jonathan Gramuglia, de Damián Ramírez, la puesta en el aire de Lucas Suárez, de Ale Flores, todo el equipo de Disparado trabajando, de J. Castro también en la técnica. Está preparado el comienzo del segundo tiempo. Vamos, ven Uruguay, va a comenzar la segunda parte, se va a poner en marcha la recta final del partido, da la orden el árbitro italiano, ya están jugando Uruguay, Arabia Saudita, movió Uruguay, la pelota por la izquierda para la salida de Olivera, ya me cuenta el profe cómo están parados los equipos para el segundo tiempo, el toque corto de Ugarte, juega atrás para Muslera, el arquero que sale por la derecha. El pase cortito para la aparición por ese lado de Sebastián Cáceres. Juega hacia el medio. Otra vez con Ugarte. Por la derecha ya. Levanta la mano Varela. Prefiere tocar hacia la izquierda con Sanabria. Corre por la izquierda. Balón buscando a Olivera. Toca para atrás. Otra vez buscando la aparición de Ugarte en el medio campo. En el círculo central maneja la pelota Uruguay. Ugarte que toca la derecha para Cáceres. La soltó para Valverde. Avanza Uruguay. Se viene Canovio como número 8. Toca hacia el medio para Valverde. Retrocede, toca atrás. Uruguay maneja la pelota en el comienzo del segundo tiempo.
4: 30 grados, relator, 33 grados. La sensación térmica y el alerta vigente que se mantiene.
6: Centro de Varela, cabezazo de Viña. Tapó el arquero, fenomenal. Quedó el rebote en el borde del área. La tocan para atrás. El rebote quedó por la izquierda. La van a dejar para que vaya Sanabria. Abre Araujo. Domina la pelota Uruguay. Buena tajada de Lowais al cabezazo de Viñas, profe.
3: Sí, es uno de los de las figuras del equipo saudita, el arquero, en este caso al otro Viña, al defensor.
6: Otra vez va Uruguay, pelota en el área, llegaba por esa pelota Sanabria, la sacan desde el fondo. Atacó Uruguay dos veces en el arranque del segundo tiempo. Se quiere meter con pelota y todo. El equipo de Bielsa, lateral de Sanabria, toca hacia la mitad de la cancha. La pelota buscando a Bentancur. Juega de izquierda hacia el medio, va para Cáceres, abre para Varela, la dejó pasar para Canovio, abre bien la pelota, centro de Canovio para Viñas, controló con el pecho, el toque que va hacia atrás, media vuelta, la busca Valverde, le quedó para Varela que está en el área, le levantó muy bien hacia el medio, sale Lowes, corta, antes había offside, marca el árbitro, habrá salida, que será para Arabia Saudita. Bueno, dos veces avisó Uruguay.
3: Bueno, apareció otra vez Viña. Yo cuando decía pensé que había salido este Viña, por eso me sorprendía. Salió el defensor de River, lo cual está bien. Mete a Canovo bien abierto a la derecha, lo mete Sanabria de 9 y tuvo con Viña el cabezazo y una gran respuesta del arquero.
6: Habrá salida de abajo que será para Arabia Saudita.
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6: Desde abajo la pelota que será para el conjunto árabe. Envío largo para Albricán. La toca atrás de cabeza. La bocha quedó por la izquierda. Trabado y ganaba bien. Para adelante Valverde. La tira para arriba. El cabezazo que no podía ser Ugarte. La bocha quedó para Aldausari. Abre por la izquierda para el capitán. Aldausari va como número 11. Tocó hacia el medio para Albricán. Buen corte de Cáceres. Lateral árabe.
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6: Partido empatado hasta el gol de Alamri. Ahora en 3 minutos, casi 4 del segundo tiempo, está ganando Arabia Saudita 1-0. Con las manos va a jugar al Chabat. La toca cortita. Balón para Cano. De vuelta al Chabat. Traba y gana. Bien Canovio. Canovio fue uno de los detonantes de la ruptura de Bielsa con el plantel, con esas declaraciones de Suárez.
3: Claro, exactamente.
6: Lateral al área. De cabeza sacaba Cáceres. La bocha va hacia la mitad de la cancha. Otra lateral. Será para Arabia Saudita.
3: Bueno, pero ahora que no hay rencor, ¿no?
6: No, no.
3: Termina yendo el Mundial, entra. Ahora tirado a la izquierda. Arrancó por derecha, ahora tirado a la izquierda. Por momentos queda con línea de tres en el fondo Uruguay. Para atacarlo, no le queda otra. Tiene que ir a buscar el resultado.
6: Por la izquierda, Albricanto, para atrás con Aldausari que está en el área. Buen cierre de Ugarte. Y sale otra vez el equipo uruguayo. La tiran para adelante para Bentancur. Tocó para Valverde. La dejó pasar. Y a correr ahora con Sanabria. Sí, la tira por el medio está Viñas. Levanta la cabeza Sanabria que juega por la izquierda, toca hacia el medio, media vuelta de Bentancur, la suelta para la banda derecha, va para Varela, abierto la pide Canovio, se viene como número 7, va Canovio, recorta de la derecha para el medio, hizo la personal y va por el fondo, domina Canovio la pelota, toca hacia atrás, otra vez por la derecha, la pelota va para Varela, por el medio la pide Agustín Canovio, tiene que retroceder Varela, juega hacia el medio, va con Valverde, la pelota para Ugarte, toca hacia atrás buscando la salida de Cáceres, abre por la izquierda para Olivera,
3: se levanta la gente en el estadio, ¿eh?
6: Se viene Uruguay, casi 5 del segundo tiempo, por lo derecho Bogarte, pasa entre líneas, buen balón, Canovio que se abre, pelota que está en el área, Canovio que aguanta, va a meter el centro al área, centro por abajo, llega Viñas, rebote y córner, tiro de esquina, Uruguayo, vamos, profe.
3: Bueno, entró un revulsivo que es Canovio por la derecha con Varelas en el 2-1, va Uruguay que merece el empate, Maverino.
6: Va a llegar el centro al área, desde el lado derecho va a caer la bocha en el área que está siendo defendida por el Uruguay. Le va a pegar el agujo por el costado izquierdo, como en todo el partido, la pelota parada. La maneja el futbolista del Sporting de Lisboa. Ahora busca para pegarle, viene el centro, se va cerrando y va Cáceres. Cabezazo pegado al palo derecho. Saltaba por el segundo palo y ganaba Viñas en las alturas. Salida del fondo, será para Arabia. Qué cerca que pasó.
3: Che, gana siempre de arriba Viñas, ¿eh? Gana siempre. Ahora quedó él como referente en la salida de Núñez. Lo tiró Sanabria a la izquierda. Abrió con Sanabria a la izquierda. Con Canovio a la derecha. Y queda Viña de 9. Y de arriba gana siempre.
6: Desde abajo sale Arabia Saudita. Partido que está 1-0. Para el equipo vestido de verde.
3: Que jugó en el Real Oviedo, Viña, ¿no?
7: Exactamente. Todavía sigue perteneciendo a ese club.
3: Porque cayó a segunda.
7: Claro. Veremos después del Mundial, ¿no?
3: El Real Oviedo, siempre fue Oviedo. Real Oviedo tiene que ver también con algún agregado cultural, ¿no?
6: Sí, señor. 6 del segundo tiempo. ¿Cuánto tiempo sin jugar en primera? Volvió. Y al añito.
3: Poco presupuesto, ¿no? Poco presupuesto.
6: Casi 7 del segundo tiempo. Ataca Uruguay. Va Canovio. Por la derecha, como si fuera un viejo 8. Lo tocaron. Falta. Dice que no el árbitro. Pero sí es lateral. Que será para Varela. De esa vuelta Canovio que se la dan. Varela para Canovio. Ataca por la derecha Uruguay. Avanza Canovio tímidamente, pero va. La toca hacia el medio. Van buscando Ugarte. Media vuelta. Juega para Bentancur. La tocan para atrás.
3: Lo vio Abdul ahí, el hombre de la Federación.
6: Se viene por la izquierda. Otra vez Uruguay. El toque de Araujo juega hacia el medio. La regaló el equipo uruguayo y la contra será para Andrusani. Juega para el Rical. Bueno, anticipo de Olivera. Y avanza Uruguay. Abren por la izquierda. Pelota buscando a Araujo. Viene el centro al área. Centro que va para Viñas. Cabezazo por arriba del travesaño. Habrá córner. No se define el camino. Le marcan posición adelantada.
3: Sabés que era de Araujo, ¿no? Se le anticipó Viñas por el afán. Está bien, Uruguay se lo lleva por delante. Está un paso adelantado Viñas, es cierto, pero por detrás Araujo entraba cómodo. Está mejor Uruguay, merece el empate. Lo tambalea, le mueve el kiosquito al arquero.
6: ¿Cómo está Bielsa en el comienzo del segundo tiempo?
9: Bielsa sigue sentado, piernas cruzadas arriba de esa laderita. Y por ahora, sin dar indicaciones, el técnico que dirige Uruguay.
6: 7 minutos tenemos de la segunda parte. Gana Arabia Saudita 1-0. En el grupo que hoy sirve más temprano empató España con Cabo Verde.
5: 0-0.
6: Qué resultado sorpresivo, ¿no?
5: ¿Sabe quién habló mientras estaba jugando España frente a Cabo Verde?
6: ¿Quién?
5: Deschamps, el técnico de Francia, que debuta mañana frente a Senegal.
6: Sí.
5: Le preguntaron por el favorito. ¿Sabe qué dijo?
6: ¿Qué dijo?
5: El favorito es España.
6: Ah, bueno.
5: Igual creo que sigue siendo favorito, sí, más allá, claro, del 0-0, ¿no?
3: ¿Y qué va a decir? Supuesto. Está bien, claro.
5: Por no, pero izquierda, lo dijo mientras se jugaba el partido, ¿no?
3: Está bien.
6: Ataca Uruguay, balón buscando a Sanabria, toca Araujo hacia el medio. La pelota va hacia atrás para Ugarte. Tocó a la derecha para Canovio, prepara punta, le va a pegar Valverde, la tocó bien para Varela. Centro por abajo, desvío y córner otra vez. Tiro de esquina para Uruguay. Bueno, si tanto se mueve el árbol.
3: Va, que ve hasta dónde. La gran pregunta es hasta dónde va a aguantar el equipo saudita, porque por la derecha, permanentemente Canovio Varela, van a llover centros de todo lado, lo va a buscar Uruguay. Está bien Viñas, que merece el gol también.
6: Le va a pegar el agujo con pierna zurda del costado derecho. Las parejitas entre el punto penal y el borde del área chica. Centro de Araujo, costado derecho. La pelota va a caer en el área, viene el centro, el primer palo, Viñas cabezazo, desvío y la saca desde el fondo, quedó rebote en la media luna. Ugarte la tira para adelante y se la sacó encima. Habrá salida de abajo, que será para Arabia Saudita, otra vez a Lowe con la pelota.
3: Y Viñas otra vez de arriba, te cabecea hasta la voladora del Kili Prado,
6: Desde el fondo le va a pegar a la pelota Lowe y salida para Arabia Saudita.
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6: En el medio de la pelota era Dal Calvari. Toca para atrás. juega para el defensor central. La tira para adelante, Altacuati, la perdió y la recupera Uruguay, va Araujo. Toco por la izquierda para Sanabria, pasa el medio para Araujo, de primera para Viñas, toca de vuelta con Araujo, no va a llegar. La va a sacar desde la derecha, otra vez Abdul Hamad, toca para adelante, juega la pared hacia el medio, la regalaron. Le queda Bentancur, por la derecha la pide Varela, mete un taco hacia atrás, un pase hacia atrás, la pelota, la maneja Uruguay. Por la izquierda Olivera, juega cortito para buscar la salida de Sanabria. Adelante la pide Araujo, buena pelota, se viene Uruguay por el costado izquierdo. Casi 9 de este segundo tiempo. Está ganando Arabia, pero Uruguay merece el empate. Por la izquierda va Sanabria. Abren para Araujo. Pase al medio, de evolución. Y va por la izquierda. Al centro ve Sanabria. Segundo palo. Toca Arabia. No llegó a conectar de cabeza. La pelota que se abre demasiado. Le quedó para Varela. Pegado contra la raya. Tocó para atrás. Jugó para Valverde. Media vuelta. Va Bentancur. Retrocede para Ugarte. Otra vez a la derecha. De vuelta a Bentancur. Le empaló. Perfecto para Varela. De cabeza la sacaba el Chabat. El rebote quedó por la izquierda. Despejado a Cano. La manda a la mitad de la cancha. Toca Uruguay lateral.
3: Sí, un segundo tiempo con mucha decisión de la selección uruguaya que dirige Bielsa. Lo ataca, le falta el gol. Simplemente y tan importante como es el gol.
6: Otra vez Uruguay. Por la derecha se viene el equipo charrúa. La pedía Varela, pero tocaron corto para salida de Ugarte. Juega por la izquierda, va para Olivera. Le pasó por la izquierda a Araujo, también le pasó Sanabria. Tocan por el costado. Araujo pide la pelota. Retrocede para Sanabria. Juega hacia el medio. La juegan buscando en la mitad de la cancha. El que salía por ahí era otra vez Ugarte. Toca a la derecha para Cáceres. Tímidamente Olivera había querido ir al ataque, pero prefirieron abrir la derecha.
3: Los centrales en la mitad de la cancha. Ahí te das cuenta cómo se está jugando el partido.
6: Otra vez Canovio. Pase al medio. Valverde la hizo rebotar. La pelota quedó por la izquierda. Se patinó Alambre. Falta. ¡Epa! Pepro le metió un plachazo.
3: Y está amonestado.
6: ¡Qué locura!
3: Alambre.
6: Pelota larga.
5: Ahora pueden llamar, ¿eh?
3: Ahora pueden llamar. Si no llaman, ahora tiene que estar en el VAR.
7: En el VAR está el italiano Marco Di Bello.
3: Bueno, Marco, dale.
6: Salida de abajo que será para Uruguay. Canovio está tirado en el suelo. Lo van a atender, Rodri.
7: Exactamente. Pide asistencia al número 14, Agustín Canovio. Veremos qué termina decidiendo Marco Di Bello desde el VAR.
6: Al Harvey fue el de la falta. Va, para mi gusto, falta.
3: Se cae primero y después lo toca, ¿no, Maverino?
5: Sí, lo raspa de abajo hacia arriba.
3: Es amarilla y es roja, señores. Tiene que amarilla. Llamar el VAR. Tiene que llamar como es, Vivaldi.
7: En el VAR está Marco Di Bello.
5: Bien, parecido.
6: Bueno, van a renovar el partido.
5: Igual para llamar, recordamos, en una segunda amarilla tiene que ser muy evidente la acción.
6: Claro.
5: No por una faltita, no digo que esto sea.
7: Sí, pero ojo que el que hizo la infracción no está molestado. ¿Eh?
6: No, fue al Harvey.
3: Ah, entonces, pensé que era Lambri. Bueno, entonces
5: todo dentro de la normalidad.
3: Usted también me tiró que era Lambri.
6: La pelota será para el equipo uruguayo. Va a reponer del fondo. Partido demorado. No lo atendieron a Canovio. Por lo tanto no tiene que salir. Pero sí se salvó el defensor de Arabia Saudita. Le mostraba la pierna. Como haciéndole seña de dónde le habían pegado, Rodri.
7: Sí, exactamente. Canovio le mostraba el muslo de su pierna derecha. El árbitro le dijo no pasa nada. Y todo sigue igual.
3: Igual si era otro, en este caso el VAR, son jugadas que el árbitro no puede no observar que es una jugada de tarjeta.
6: ¿Qué? ¿Le levantó la pata a la cintura?
3: Claro, ¿qué quiere? Se cae y después levanta la pierna, es falta y es amarilla.
6: La salida será para Uruguay. Por la izquierda, iba buscando Sanabria. La pide por el medio Matías Olivera. El toque corto, atrás la pedía Ugarte. Tocan en la banda derecha. La salida será para Cáceres. Levanta la cabeza, pasó el círculo central. Juega para Guillermo Varela. El lateral por ese costado que juega hacia el medio ahora. Otra vez para la salida de Ugarte. Por la izquierda la pide Olivera. De vuelta va para el central. Ataca Uruguay con mucha gente en la ofensiva. Salvo Muslera. Todo el equipo uruguayo parado en campo rival. Varela casi como un número 5. Tocó a la derecha para Canovio y le pasó. Juega hacia el medio Canovio para Varela. El pase es muy largo. Igualmente le quedó el rebote. Por la izquierda juega el Chabat. Toca atrás para el Bricán. Abre por la izquierda. La salida era para el Harvey. Toca hacia el medio. El balón buscando la salida de Cano. Tocan por la izquierda. Otra vez con Al Harvey. La revienta de pierna zurda hacia adelante. La aguantaba el delantero Albricán. Toca por el costado izquierdo. Y ojo que venía la contra. Buen robo en el medio de Cáceres. Se fue la pelota. Lateral para Uruguay, costado derecho.
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3: Sin dejar de tener la intensidad que ha tenido en el segundo tiempo, deberá tener paciencia Uruguay. Si es que pasan los minutos y no logra el empate.
6: Por ahora, el partido lo gana Arabia Saudita. Tenemos en este segundo tiempo 10 de la segunda mitad. Están ganando 14. Están ganando los árabes por 1-0. En el medio campo Ugarte.
9: Maneja la pelota y toca a la derecha. Buen balón para Varela. Centro y Viñas. Centro de Varela buscando a Viñas. La peinaba Canovio. Saque de arco. Era buena la intención. Salió mal el cabezazo. Salida de abajo que será para Arabia Saudita.
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9: ¿Sirve a usted bien? No le pregunté.
5: Pero excelente, mi querido relator.
3: Nos preguntamos por las celebridades que están siempre, Maverino. Se vieron muchas, ¿no?
5: Estaba Robertino Ballo, por ejemplo.
7: Diego Forlán.
5: Diego Forlán, claro. Ayer se hizo viral la imagen porque lo reposteó la cuenta de Uruguay. Viste que salió retrasado el vuelo porque tenía el avión desde Playa del Carmen que tenía que llevar a Uruguay a Miami. No tenía los papeles para ingresar a Estados Unidos. Se retrasó el vuelo y la cuenta de Uruguay reposteó un tuit de Forlán del día previo a debutar en el 2010. 0-0 con Francia fue ese día. Y tuvieron el vuelo charter con una hora de retraso.
9: Mira, por la izquierda, pelota larga para Arabujo, pase al medio, el rebote de Bordeberán y la sacan desde abajo.
3: Faltó el elijo creer, ¿no?
9: Sí, se viene Uruguay otra vez. Va por la izquierda, Bentancur, la levantó a la derecha para Varela, la aguanta contra el borde del área. Mira el centro de Varela, cayó el hombre de Uruguay en el pie.
3: Canovio, sí, pide penales.
9: La tocan hacia el medio, Bogarte, le pegó de afuera. ¡Oh, palo! ¡El rebote a Arabujo! Lo tomó lo justo y habrá córner. No se fue la pelota. La va a sacar por la derecha. No era córner, no. Le pegó mal. Pero el remate que sacó Ugarte, la pelota pegó en la base del palo derecho.
3: Ese tiro rastrero, ¿no? Que se le metía al palo derecho, la pelota dio en el palo. Bueno, Uruguay hace todo. A ver, tiene juego interno, va por afuera, mete pelota en el área. Le falta el gol, ¿qué va a hacer?
9: Qué cerca, qué pasó ese remate. Pedía Uruguay la falta contra Canovio. El árbitro dijo que no pasó nada. Y Ugarte con ese remate lejano casi marca el empate. Esto sigue 1-0, gana Arabia Saudita.
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9: ¿Qué pasó con el arquero de Arabia?
7: Pide asistencia médica el arquero al Always. Por ahora no entran los médicos. Toma un poquito de agua. Se acerca un futbolista uruguayo y también los propios compañeros del arquero para saber qué le pasa. Se queja Canovio con el árbitro del partido.
3: Claro, Canovio le pide el empujón, ¿no? No sé cómo la vio Maverino.
5: Es un empujoncito, para mí no es penal. Apenas le apoya la mano en la espalda y el jugador de Uruguay se tira. Ahí está de vuelta. No, no pasó nada.
9: Pasa que Canovio acumula, ¿no?
5: Sí, claro.
7: Se le salió botín aparte.
5: Me parece que tiene algo en común Canovio con el ancho áncora.
3: Físico, ¿no?
5: Además las piernas, fíjese cómo
3: sí,
5: las tiene.
3: Sí, depiladas.
5: Bien.
9: Sigue el arquero en el suelo.
3: Este es un tema a corregirlo. ¿No? Está costando. Falta, digo, tanto implemento que hubo, ¿no? Podría haber tocado esto.
5: Bueno, la ley Feller, ¿no? Vio que nuestro compañero de doble amarilla viene reclamando que para evitar estas cuestiones
3: que entre el suplente.
5: El suplente, pero tiene que estar en una silla como si estuviese en una playa, en una reposera.
3: Está perfecto, adhiero.
5: Entonces,
3: ¿sabés cómo se acaba la joda?
5: Se lesionó el arquero, entra el suplente. Después, cuando está listo, y nos cuenta cómo
3: se
5: cambia.
3: Se acaba,
5: ¿no?,
3: la joda.
5: Claro.
3: Digo, ya que piensan en tantos cambios, algunos ridículos, podrían pensar en este también.
5: Ya le vamos a pasar el WhatsApp de Infantino y de la International Board para que lo atiendan, profe.
3: Bueno.
9: El partido está 1-0, lo está ganando Arabia.
7: Y el griego, el técnico de Arabia, prepara un cambio. Veremos si ahora o más adelante. Pero se va a venir el número 6, Nasser Al-Nassari.
9: Bueno.
3: Nasser.
9: Veremos quién termina saliendo. Creo que la variante se viene ahora. Y pasa que Uruguay se le viene por todos lados también.
3: Y va a reforzar.
9: ¿Algún cambio va a tener que hacer?
3: Va a reforzarlo un poquito más.
9: Bueno, va a sacar del fondo el arquero que, mira vos. Milagro, está recuperado,
3: sí, pero
9: y va a sacar de abajo.
3: Por lo menos el árbitro lo advirtió. Mariani le dijo, la próxima no te la dejo pasar.
9: Bueno, cambio en Arabia, lo presentamos ahora.
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7: Se retira el número 7, afuera Musab, adentro con la 6. Nasser Al-Nassari, futbolista del Al Hilal.
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9: Desde el fondo le pegó a Lowais. Mira vos, qué bien que le pegó el lesionado. La bocha a la mitad de la cancha. La buscamos por la derecha. Cano juega hacia el costado para Abdul Hamid. No pudo llegar. Lateral por Uruguay. Lo va a jugar rápido. No. Sanabria prefiere esperar. Lateral que lleva hacia Sanabria. Toca para atrás. Está ganando Arabia.
3: Nasser también juega en la liga, ¿no? En Arabia.
7: Sí, en Al Hilal.
3: Ah, también, todo con
5: Arabia. Es la sexta liga que más jugadores aporta al Mundial, Arabia Saudita. 49, Inglaterra, Alemania, España, Francia, Italia, Arabia.
3: Es que ahí no se va nadie económicamente, debe estar bien, ¿no?
6: No, mismo los árabes prefieren jugar ahí a veces que incluso...
3: por nivel salvo también, que sea muy bueno y diga, bueno...
6: Claro.
3: Pero si no, ¿qué
7: siete
3: se
7: jugadores de Arabia juegan en Al Hilal? Siete. La pelota la maneja Uruguay.
3: Sueldos al día, pagan aguinaldo, todo.
6: Claro.
3: Hasta la tarjetita tiene.
5: A veces hay que aguantar el mal humor del jeque solamente, ¿no?
3: Bueno. Ahí, ya, ahí es otro tema.
7: Va Canovio como número 8, la pide por el medio Varela. Media vuelta de Canovio. Quiere Uruguay, pero por ahora no puede. Juega Cáceres, toca hacia la izquierda. La pelota va buscando la mitad de la cancha. Media vuelta, aquí va de Bentancur. Pasa entre líneas para Canovio, que no llegó. La sacan desde el fondo y ojo, se viene la contra. Y ataca Arabia. Buen cierre en el medio. La parte de Matías Olivera, toca hacia atrás, de vuelta a Bentancur, juega hacia la izquierda, la pelota en la mitad de la cancha, avanza Uruguay tímidamente, pero va, buscaba la pelota Ugarte, retrocede para la salida de Sebastián Cáceres. Tenemos 20 minutos del segundo tiempo, está ganando Arabia Saudita por 1-0, con ese gol de Alamri en la primera parte, el cambio de frente de Cáceres, la pelota va hacia la izquierda, se viene Ugarte por la izquierda, toca hacia atrás, juega de vuelta con Olivera, viene el centro al área, desvío, le quedó por la izquierda a Sanabria, la va a dejar salir y lateral. Que será para Uruguay, por el costado izquierdo, y todo el equipo de Bielsa va a la carga, lateral rápido de Sanabria, toca atrás con Matías Olivera, viene el centro al área, va Olivera, quiere jugar la propia, toca el costado, de vuelta para Sanabria, centro de derecha para Viñas, de cabeza la sacaron, quedó el rebote y nadie la pudo empujar, otro despeje más hacia la derecha, Abdul Hamid que llega y la saca del fondo, la manda a la mitad de la cancha. El rebote quedó por el costado izquierdo y se viene de vuelta Uruguay. La tocan cortita, va por la del medio. Ugarte toca por la izquierda, de vuelta con Sanabria, busca el desborde. Centro no, tocó hacia el medio. Pelota para Araujo que está en el área. Se la sacaron y encima cometió falta. No, dice el árbitro. La tocan hacia atrás para Matías Olivera. Se queja todo Arabia Saudita. Abre para Araujo de primera, jugó para Sanabria. Ahora sí mete el centro. No, lo trabaron justo y la sacaron, pero con infracción.
3: Sí, falta.
7: Tiro libre. ¿Va a molestar el árbitro? Me parece que no. Tiro libre para Uruguay, entonces.
3: Bueno, Araujo y Sanabria hacen lo mismo por la izquierda, con menos frecuencia de lo de Varela con Canovio por la derecha. Prácticamente le ataca con los dos extremos, si se quieren, volantes, porque los laterales se han convertido en volantes. Para el juego de adentro de Viña, Uruguay está haciendo todo lo que tiene que hacer. Probablemente le falta el jugador que hoy no lo tiene, que es de Arrascaeta, que le puede dar un toque diferente. No es el Valverde el del Real Madrid, este es un Valverde más de consumo interno, pero ahora tiene la pelota detenida para ver si frota la lámpara el volante del Real.
7: Le va a pegar Valverde.
3: Yo le pego al arco de ahí.
7: Sí,
3: ¿eh?
7: Sí.
3: Yo le pego al arco.
7: Apuntarle al arco y que alguien la sople para que sea gol de Uruguay. Casi contra el fondo del campo de juego, sin ángulo, pero va a ir el arco Valverde. Valverde le va a pegar el arquero a Longwise. Ya sacó el rebote, quedó para Varela, le pegó desde derecha, lo trabaron justo. Quiso acomodarla bien Varela. Le pegó con el hombro encima. Buen disparo de Valverde. Mejor lo de Alouais, ¿eh?
3: Porque bueno, el arquero es la gran figura, ¿eh? La gran figura sostiene el resultado. Le pegó bien fuerte donde tenía que ir al rebote. Le pegó bien Valverde lo que tenía que hacer. Pero el arquero no solo da rebote, sino que los rebotes los da bien. No tuvo la fortuna que algunos le adjudican a Muslera, que pudo haber hecho más en el gol.
7: Habrá lateral por la derecha para Arabia Saudita, 23 del segundo tiempo. En cualquier momento, la pausa de hidratación. Seguramente Bielsa ajustará algunas clavijas del equipo. Ya me contás, Rodri, que le queda en el banco. Ojo que se viene otra vez el ataque con Albricán. La tocaron para atrás. El balón para Aldosari. Pelota hacia el área. Ojo que puede ser el segundo. Salvado Varela. La saca desde abajo. La pelota a la mitad de la cancha. El despeje era otra vez de Alamri. Juega para adelante. Por el medio la buscaba esa pelota. Iba Sanabria. Falta en el medio contra Ugarte. Infracción, tiro libre para Uruguay. ¿La quiere jugar rápido? No, dale, déjalo jugar.
3: Mariani.
7: Le paró el partido.
3: Ah, no, Mariani.
10: Estaba en movimiento.
7: Y bueno, se quiso apurar. Toca por la izquierda, va Uruguay. Avanza Olivera. Le pasa a Sanabria, le pasa a Araujo. Abren para Sanabria. Tocó hacia adelante, balón buscando el costado izquierdo. Otra vez Araujo. Combina con la salida por la izquierda. Iba Valverde por esa pelota. Por la derecha iba otra vez. Apareció Ugarte, toca hacia adelante, la tocó corta para Sanabria, le pasa por el medio Varela, el lateral derecho que se tira casi como el número 5, el cambio de frente para Canovio, abre bien la cancha, va Valverde, se tira por el medio, centro al área, entró Viña, no llegó, segundo paro, Araujo, le sobró a todo la pelota,
6: Habrá saque de arco, será para Arabia Saudita.
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6: Pausa de hidratación. Aprovechamos, repasamos el banco de suplentes, lo que le queda a Uruguay.
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7: Recordemos que ya hizo dos cambios el técnico, le quedan variantes, le quedan tres posibilidades. Rochet, Mele, está bueno, Piquerés, Martínez, De la Cruz, Pelistri, Rodríguez y también la chance para que pueda entrar Salazar y Aguirre.
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7: Me parece que se viene De la Cruz.
3: Ahí mira, justo le estaba preguntando a Juanma por De la Cruz, que me parece que algo de eso le está faltando, porque después el juego externo lo tiene. O sea, sí, ahí no tiene que tocar. Piña está bien, le falta el gol. Tampoco tiene otro delantero de esas características. Ya salió Darwin Núñez. Le falta de Arrascaeta, que no lo puede meter. Y De la Cruz puede ser una buena alternativa.
7: Es lo más
3: aparte
7: parecido.
3: Tiene el remate de afuera y lo más parecido.
7: Claro, a de Arrascaeta. Sí, lo más Romero ya tiene. Se sacó la pechera. Y me parece que eso ya es un indicio de que el ex hombre de River se va a venir a la cancha una vez que se reanude el juego.
3: Que era titular en el arranque del ciclo de Bielsa, después lo terminó perdiendo el lugar, ¿no?
7: Sí.
3: Cuando ahí se afianzó este mediocampo con Ugarte, con Bentancur, con Valverde y con De Arrascaeta, perdió el lugar.
7: Pasa que también, profe, De la Cruz en estos últimos años tuvo varias lesiones, ¿no? O por lo menos algunas lesiones que le quitaron ritmo, le quitaron, le bajaron el nivel.
6: Veremos si entra ahora mismo De la Cruz. Y estoy pensando por quién. No creo que rompa más la defensa, porque Sanabria, que entró por Viña, y
7: Betancur
3: va a tocar ahí.
6: Ugarte está bien en el
3: medio.
6: No,
3: atrás no puede tocar más nada, no. Y lo demás también. Sí, Betancur.
6: Sí.
3: Bueno. Cerca de Ugarte, ¿no?
6: Exactamente.
3: Saliendo de ahí.
6: Sí, Valverde y De la Cruz mucho más para jugar casi al borde del área que Ugarte. No creo que saque a Varela realmente, porque está haciendo un buen partido con Canovio. Bueno, pausa de hidratación. ¿Qué tenemos que saber a esta altura de la jornada, Silvio?
5: Bueno, recordamos dos noticias del día. República Checa, Sudáfrica, el próximo jueves, ya por la fecha 2, va a ser dirigido por Tori Penso, la norteamericana, segunda mujer que va a arbitrar un partido de Copa del Mundo. La primera fue Stephanie Frappart en 2022, cuando dirigió Alemania 4, Costa Rica 2. Y la otra noticia del día es lo que confirmó Túnez luego de la derrota 5-1 ante Suecia. Fue despedido el técnico Sabri Lamouchi y no va a dirigir. Se habla que su colaborador sería el que dirija la fecha 2 y fecha 3. Esto ya tiene un antecedente en la selección de Túnez, que había despedido a su entrenador en el 98, al polaco Henry Kaspersak, en ese mundial donde rajaron a tres entrenadores, a Parreira en Arabia Saudita y además a Boon Kuncha de Corea del Sur. El último caso, más allá de que no dirigió, pero fue dos días antes del estreno, Lopetegui con España antes del debut 2018. ¿Se acuerda que habló del Real Madrid? Lo rajaron.
3: Ahí no fue por resultado. ¿Y quién asume, me dijiste?
5: El ayudante de campo.
3: Bueno.
5: Bien. No, en realidad no el ayudante
3: de campo. El secretario técnico, ¿no es?
5: Claro, el secretario técnico.
3: Ese Cerrucho, Carlos Cerrucho Abubalá, ¿no?
5: Está bien, habrá que investigar cómo llegó, quién lo puso.
3: Eso es peor. El secretario técnico es una vergüenza.
6: Se va a renovar el segundo tiempo. Hay cambio en Uruguay, lo presentamos.
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7: 7-5, ya ingresó Nicolás De la Cruz, se retiró Manuel Ugarte.
3: Bueno, lo sacó al 5 más posicional, al 5 más defensivo. Veremos cómo acomoda ahí entre Valverde y Betancur, ¿no? La posición. Bajará un poco más Valverde, ¿no?
6: Se viene Uruguay.
3: Pero Betancur de 5.
6: Betancur de 5, claro. Varela por la brecha, tocó para Canovio. Siempre por ese lado. Va Agustín, va Canovio, tocó hacia el medio. Buena pelota. Le quedó por la brecha a Valverde. Se metió en el área, pura gambeta. Centro atrás, rebote, córner. No se fue la pelota todavía. Ahora sí. Tiro de esquina. Será para Uruguay. Ya acomodó la pelota Valverde. Quiere jugar rápido. En el área está, se ha instalado Olivera, está Cáceres. Está Viñas, que ha ganado siempre de arriba. Le va a pegar Valverde la pelota. Centro de Valverde, primer palo. Desvío, casi en contra. Tiro de esquina. Casi en contra de Álvaro Icán. El delantero, el 9. Que casi la mete, pero en su propio arco. Qué pifia, ¿eh? Le va a pegar Valverde.
9: va al centro, va hacia el punto penal, cabezazo por arriba, la pelota que se abre, le quedó a Veracruz, borde del área, aguanta Nicolás, va de la Cruz, toca para atrás, juega hacia el medio, la pelota buscando otra vez a Sanabria, abre para de la Cruz, el centro Sarrabito, muy pasado, no había nadie por ahí. Habrá saque de arco, será para Arabia Saudita.
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9: A todo esto, profe, ya tenemos 29.
3: Sí, a medida que pasen los minutos va a perder también efectividad, precisión. Betancourt quiso ser tan preciso en el centro, la pinchó, que la pelota fue a un lugar donde no había ningún uruguayo.
9: La saca del fondo Varela, toca hacia atrás. Había salida antes para el Arabia Saudita, una falta anterior en la mitad de la cancha, cayó el Bricán, está sentido el 9.
10: Sí, el problema es en el pie izquierdo, en el tobillo izquierdo.
9: Bueno, si entran a atenderlo, tendrá que salir. Es cierto, muy poquita participación para él, principalmente en el segundo tiempo, en el que el Arabia Saudita no atacó.
3: No.
9: Nada.
3: Nada. No sufrió la contra, digamos. Un Uruguay tan lanzado como lo es ahora, de haber sacado primero un lateral, después el volante central, provoca que el equipo rival pueda aprovecharlo. Pero no, Arabia Saudita fueron esos 10 minutos, si querés, con toda la furia, fueron menos de 10, en el que provocó dos o tres situaciones, encontró el gol y después fue aguantar y aguantar.
9: ¿Cómo le pasó con Argentina? Que en 10 minutos embocó dos goles.
3: Sí, yo creo que Argentina le llegó más todavía.
9: Sí,
3: ni hablar. Pero bueno, pasan esas cosas. Después, cuando tienen la obligación de ir a consolidar esa victoria, que puede pasar que por ahí le tiembla todo. Pero claro, si mete la victoria hoy ya, ¿no?
9: ¿Sí?
3: Un puntito más y te metes.
9: Y sí.
5: Bueno, si dijo que si ganaba Uruguay se clasificaba, ¿lo mismo corre para Arabia o no, profesor?
3: No es lo mismo Arabia que Uruguay, no.
9: Saca del fondo.
3: No es lo mismo.
9: Ojo, la regalaron, le quedó por la izquierda la pelota. Cano tocó para atrás, juega Aldausari. La pelota por la izquierda. Domina Salem Aldausari.
3: Pero la ventaja es que sacó un empate con Cabo Verde. Ahí sí se te mete.
9: Y sí.
3: Claro.
9: Otra vez responde Uruguay. Betancourt en campo propio. Enganchó para la derecha. La tira para adelante. Pedía esa pelota Nicolás de la Cruz. Falta de atrás. Lo tocaron. Infracción.
3: Sí, amarilla.
9: Amarilla.
3: Eso no es amarilla. Mariani.
10: No, señor.
3: Pero ¿quién es este Mariani?
10: Bueno, pero ayer ya Falcón Pérez también no sacó tanta tarjeta.
3: Pero se le colgó. Pero ¿cómo no va a sacar amarilla ahí?
9: Ataca Uruguay. Va de la Cruz. A toda velocidad, va por la izquierda, toca hacia atrás, juega para Olivera, la pelota hacia el medio, Betancourt que maneja la bocha, tocó al costado derecho para Varela, abre para Canovio, busca meter el centro, Canovio que avanza, atrás lo tiene a Varela, le pide el espacio, la tocó hacia el medio, la pide Valverde, Varela que engancha, soltó para Canovio que está en el área, centro de zurda, la peinaron, llega Viña, la saca de cabeza otra vez, la pelota al Tambacti, la bocha quedó por la banda derecha, le queda para Betancourt, retrocede hacia el círculo central, otra vez Cáceres, juega hacia la izquierda, va Olivera, va Uruguay, por la izquierda la pide Sanabria, por la derecha la pide Varela, toca de la Cruz, juega corto a la banda derecha para Cáceres, la pide Varela cortito, la pide Valverde más adelante, se viene Cáceres, tocó para Varela, de primera tiene que jugar para adelante, la soltó muy bien, la devolución de Valverde para Varela, la jugaron mal, y la contra que será para el equipo árabe, presiona Canovio, la tocan para arriba, la bocha de Nasser Aldausari, juega hacia atrás, sale del fondo y por la izquierda la regaló otra vez al Harvey, la pelota en la mitad de la cancha, la tira para adelante, que buen pase metieron por la izquierda, ojo que corre a toda velocidad, la tocan para atrás Valverde que maneja la pelota, retrocede con su arquero, va a salir del fondo Uruguay, queda poco tiempo para este partido que está 1-0 en favor del equipo árabe.
3: En un momento en que empieza a pesar lo físico, la pierna, la imprecisión, y es más complejo, tiene que encontrar ya el gol Uruguay.
9: La tiró para adelante Valverde, buena pelota, de cabeza despejado al Tambacti, la bocha a la derecha, Abdul Hamad que la tira para arriba a cualquier lado, lateral que será para el conjunto uruguayo, aguanta como puede el equipo árabe. Se viene por el medio Betancourt, por la derecha la pide Varela, también abierto está Canovio, Betancourt que la tira para adelante, buen balón, metió largo, pero se fue demasiado la pelota, le reclamó el pase más corto, Valverde, no llegaba nadie, habrá saque de arco, será para Arabia Saudita.
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9: Estoy pensando qué más puede tocar Bielsa.
3: No tiene mucho más para tocar.
9: No. Pelistri.
3: Pelistri.
9: Sí, por Araujo tal vez.
3: No tiene mucho más. El tema es alguien que entre con más precisión. Pensamos que esa función es para De la Cruz, porque ahora el cansancio, lo que ha corrido Uruguay en el segundo tiempo empieza a pesar, ¿no?
9: Ataca Arabia Saudita, ya la recupera De la Cruz, toca para atrás el ex River, juega hacia la izquierda para Matías Olivera.
3: Ha jugado todo el partido en campo contrario y eso lleva un desgaste, ¿no?
9: Totalmente.
6: Está cansado Uruguay. Y Arabia.
7: Ahí manda la llamada a uno.
6: Bueno, ya me contás quién se viene, Rodri. Por la derecha sale Varela. Pisa la pelota. Guillermo Varela juega hacia atrás. Otra vez Cáceres. Adelante la pide Bentancourt. También Olivera. Balón para el central. Olivera que se mete en campo rival. Toca corto para Nicolás de la Cruz. Abierto espera Sanabria. Por la derecha levanta la mano Canovio. Pelota larga para Canovio que la controló con pierna derecha. Hace la personal y se va por el medio. Enganchó Canovio para la zurda. Toca atrás. Balón buscando Valverde. Abre para Varela. Engancha Varela. Centro de zurda. Segundo palo. No había nadie por ahí. Muy pasado el envío. Corre por la izquierda y llegaba. Otra vez Viñas. Toca hacia atrás el 9. El pase va hacia el medio. El centro de Sanabria. Cabezazo que no llega. La sacan de abajo. La pelea no podía Valverde. La tocan para adelante. Y ojo la conta con Albricán. Toca hacia la izquierda, va para Aldausari, buena presión, muy bien, tocó para adelante, Cáceres la tiró para arriba, la sacan de abajo a medias, iba a despejarla al Harvey, quedó balón para Canovio, no aguanta contra el córner, toca para atrás, Valverde que juega para De la Cruz, borde del área, pegale, De la Cruz le pegó, rebote en el camino y la sacan desde el fondo, y otro despeje más, y en la mitad de la cancha vuelve a recuperar Varela, y ahora es un monólogo de Uruguay, la tocan por el corto, el balón buscando a Guillermo Varela, toca hacia la derecha, juega cortito para Valverde, le pasó Canovio y otra vez, volver a empezar, Canovio juega al medio, Valverde tres cuartos, maneja la pelota Pajarito, Valverde que toca cortito para la salida de la Cruz, abre por la izquierda, va para Sanabria, quiere meter el centro, centro al área, entró Viñas, cabezazo, tapó el arquero, rebote, está gol, Araújo. Se equivocó en esta el arquero. Cabezazo al agua y rebote largo. Le quedó a Araújo que le rompió el arco al agua. Lo empata Uruguay. No tenía mucha idea. No sabía qué vas a hacer. Tenía literalmente una jaula. El equipo árabe aguantando todo lo que venía de parte de Uruguay. Centro de la izquierda, cabezazo del arquero, rebote y Araújo dice que ahora, a falta de 5 minutos, Uruguay 1, Arabia Saudita 1, Uruguay no más. Maxi Araújo empató el partido.
3: Harto merecido el empate de Uruguay. Como cada pelota que iba al área, cabezazo de Viña, le pica al arquero el rebote y Araújo de primera, de zurda como venía, para empatar el partido, para pensar que todavía se puede. Muy festejado este empate de Uruguay que sigue en carrera con el gol de Araújo.
7: Y lo gritó con todo Araújo, también los suplentes, y fue lo último de Araújo porque me parece que el técnico Bielsa decide sacarlo después de haber empatado el partido.
3: Claro, si el cambio era entró Pelistri.
7: Ya te confirmo, porque era, además me parece que también hubo un cambio en Arabia.
3: Era lo que uno presumía, sí, que iba entrar Pelistri, por ahí lo tenía ya finiquitado. Bueno, se fue con el empate.
6: Estaba totalmente cansado. Fíjate que en el festejo se tiró al piso, no lo podían levantar. Va De la Cruz, va Uruguay. Y lo quiere ganar Uruguay. Pelota a la derecha para Canovio. Controla y centro. No tira el centro. Engancha a Canovio. Cerquita a Varela. Canovio que engancha. Toca atrás con Varela. Ahí se trastabilló. Le quedó a Varela la pelota. Siempre por la derecha se acomoda Arabia. Canovio por el costado. Luego del pase de Varela. Canovio que toca para atrás. Juega hacia el medio para Cáceres. Centraliza la acción. Juega cortito y va. Olivera abre buscando el costado izquierdo. Va Uruguay. Le pegó de abajo a Sanabria. Rebota en el camino. No se coloca. Corner. Tiro de esquina para Uruguay, que lo quiere ganar, profe.
3: Si ahora va con el envión, es más, yo te iba a decir algo antes del gol. Si no hubiese hablado tanto, este era el momento, lo estará pensando viéndolo por la tele, era el momento de Lucho Suárez a la cancha, viejo. Pero boqueó y bueno, ¿qué va a hacer?
6: Entró Maxi Rodríguez.
7: Sí, el 18 a la cancha, se retiró Araújo.
6: Va a venir el centro de la derecha. La pelota va a caer en el área de Arabia Saudita. Viene el centro de Valverde, punto penal, cabezazo de Cáceres por arriba del travesaño. Lo tuvo Uruguay, Cáceres por arriba, braza que el arco.
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3: Es que yo creo que ante el nivel hoy de Darwin Núñez, Viña ha jugado un buen partido. Y la vigencia, si bien es cierto, en otra liga, la vigencia de Suárez, si no hubiese hablado, yo creo que lo hubiese hablado Bielsa.
6: Pero claro.
3: Y este era un momento para meterlo en la cancha.
9: Va por la izquierda, se viene Uruguay, va Rodríguez, va Maxi, se mete en el área, le pegó de afuera. ¡Qué cerca que pasó el remate! ¡Qué cerca que pasó el remate! Maxi Rodríguez fresquito, él enganchó de la izquierda para el medio. Casi marca el segundo.
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3: Le queda tiempo Uruguay, que no debe bajar la intensidad. Sí debe estar sereno a la hora de la terminación de la jugada, pero le han entrado jugadores en el segundo tiempo que lo han revitalizado desde lo físico. Está Canovio, el ingreso de Maxi Rodríguez, el ingreso de La Cruz. Tiene tiempo. Acá tenemos todavía 7 más el descuento. Va a tener quizás 10 minutos más, por lo menos.
9: Pelota larga, tiene que sacarla de cabeza Sanabria. La tocó hacia el medio.
10: Cambio en Arabia.
9: Bueno, ya lo repasamos. Se viene por la izquierda el equipo uruguayo. Olivera en campo propio. La tira para adelante. Recorta hacia atrás, la pide en la mitad de la cancha Cáceres, cortita para el central. Sale Sebastián Cáceres, toca al costado, va Varela, se viene Uruguay que lo quiere ganar, toca corto Varela para Canovio que recortó de la brecha para el medio, la regaló y se viene la contra con Albricán, toca hacia la izquierda, mal pase, casi se va la pelota lateral, lateral para Uruguay, ¿eh? Para mí para Uruguay, el árbitro dice que no, que es para el otro lado. Presentamos entonces la variante en Arabia Saudita.
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10: Se retiró el 26, afuera Abu Al-Shamat, adentro el 13, Nawaf Buwalsh.
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9: Ataca Uruguay por la izquierda. Balón buscando a Maxi Rodríguez como puntero por ese lado. A Maxi va hacia el medio, lo marcan dos hombres. Buena pelota larga y corre Sanabria, mete el centro. Va Viñas, cabezazo, tapó el arquero con los puños a Uruguay. El rebote en el borde del área, falta, va atrás. Hermano, cobra una. La pelota a la derecha, quedó para Varela. Ataca Uruguay, Varela que abre. Juego bien para Canovio. Centro de Canovio y Viñas, centro de Canovio. No llegaba nadie, le quedó a Rodríguez. Va hacia atrás, la sacan del fondo. No llegaba nadie para empujar esa pelota. Y ahora nace la contra de Arabia Saudita. Envío largo, rebote en el camino lateral para
3: la
9: Arabia.
3: Contra, la contra es un decir, no sale nunca la contra, ¿no? Pocas veces, ¿no? Porque un jugador, un equipo tan dominado, con tanto espacio, porque en algún momento tenés que salir. La verdad que Uruguay ha hecho un segundo tiempo muy bueno, de alto nivel, merece estar ganando el partido. Ya saló las heridas de lo que fue el gol en el primer tiempo, pero bueno, a veces la pelota tiene que entrar también.
9: Pelota hacia la izquierda para Aldo Sari, controla, tocó para el Albricán, ojo la media vuelta, el 9 que tocó hacia la izquierda, el recientemente ingresado Hugo Walsh, que maneja la bocha por ese lado, toca hacia el medio, ojo, buen pase, devolución hacia la izquierda, está en el área, centro, da igual Albricán, la sacan del fondo, le quedó Aldo Sari, retrocede hacia la izquierda, ojo la pelota en el borde del área, la saca, como podía, Varela, casi como un 5, falta, va atrás, tiro libre, dice que no el árbitro, sigue el juego, el remate de afuera, desvío en el camino, le quedó para Aldo Sari. Y remate de abajo, la pelota va a llegar del borde del área, saque de arco, será para Uruguay.
3: Bueno, igual que ataca poco, ¿no?
9: No,
3: Abdul Hamid le llegó dos veces y le hizo un lío bárbaro, ¿no? Y bueno, el cansancio sí, también, sí. Está muy jugado en ataque.
6: Pero son desordenados hasta para atacar.
3: Son desordenados para atacar, sí.
6: Porque el que juega de 4 terminó casi de 9.
3: No, y aparte patean sobre el cuerpo, sí, ¿no? Sí. No tienen claridad, pero bueno. Lo están aguantando el partido y Uruguay va con las últimas balas.
9: Va Canovio por la derecha, toca atrás con Varela. A la altura del círculo central. La pelota la maneja el equipo de Bielsa. 1-1 está el partido y lo quiere ganar sobre el cierre. Queda poquito, Mau Olivera. 3 minutos más lo que decía el árbitro. Abre para Maxi Rodríguez, siempre por la izquierda. Enganchó hacia el medio Rodríguez. Contra la marca de dos hombres. Media vuelta y la toca corta la pide de la Cruz. Tocaron hacia la izquierda, viene el centro de Sanabria. Rebote, córner. Tiro de esquina.
6: Otro, le cobró offside. No, no era offside de Sanabria, me parece que no.
3: Sí, lo cobró.
9: Bueno, ahora saque, sale del fondo el equipo árabe. Habrá salida para Arabia Saudita, esto está 1-1. ¿Cuánto adicionarán? 7, 8. En la media, ¿no? Si es menos. Estuvo el arquero tirado, los cambios, la pausa y la relación. Va a salir del fondo Arabia Saudita. Le va a pegar el arquero a Lowice. Desde abajo va a salir
6: El conjunto vestido de verde. La bocha en la mitad de la cancha. Saltaba Albrecht Khan, la bajó con la cabeza. Se abre demasiado la pelota. Lateral uruguayo.
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6: Desde el fondo, Sebastián Cáceres con la pelota. Toca hacia el medio y juega para Bentancur. Abre para Olivera. Tímidamente ya le pasó por la izquierda a Sanabria. Por la derecha levanta la mano Canovio. Olivera toca hacia la derecha para Sebastián Cáceres. En la mitad de la cancha la pelota la maneja el equipo uruguayo. Bien Cáceres, jugó para Canovio, que busca el desborde. Canovio engancha para el medio, lo tiene cerquita a De la Cruz. La pelota va para Nicolás. De la Cruz que la soltó. Pasa hacia el medio para Bentancur. Prepara y apunta. Toca hacia la izquierda. Bien para Olivera. Abre para buscar a Sanabria. La dejó para Maxi Rodríguez. El centro cerrado. Otro Viña de vivo. Corner. Otro más. Y del esquino uruguayo. Otro hombre en el suelo. Era Altambacte, ¿no?
10: Sí, el 5, correcto. Problema en su pierna derecha.
3: Sí, en la dividida cuando fue a disputar la pelota en el córner. Pero igual todo se exagera. Trata de que el tiempo pase, ¿no? Cuando Uruguay va a meter el último cambio.
10: Sí, se prepara Aguirre.
6: Va a venir el centro desde la izquierda, el centro cerrado. Entraba Cáceres, no llegó Viñas, quedó rebote en la media luna. De cabeza Veracruz tocó a la derecha. Viene el centro Valverde que toca para atrás. Otra vez con De la Cruz. La tocó hacia la izquierda, balón buscando el centro de Sanabria. Segundo palo, de cabeza con la nuca. Sale al agua y la sacó con los puños. Y el rebote en el borde del área. Peleaba Albrecht Khan, el delantero tocó para atrás. Le revienta Abdul Hamid. La pelota a la mitad de la cancha. Otra vez con De la Cruz. La tocó hacia la izquierda, balón buscando el centro de Sanabria. Sanabria, segundo palo, de cabeza con la nuca, sale al agua y la sacó con los puños. Y el rebote en el borde.

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1: Muy bueno el partido de Federico Viña, le faltó el gol. Solamente le faltó el gol, nada más y nada menos.
2: Y prepárate porque se vienen tres cambios juntos en el área.
1: Ah, bueno. Usted va a tener un problema bárbaro.
3: Falta en la mitad de la cancha. Tenemos tiempo cumplido prácticamente. Ya casi 46, ya me dice Rodri cuánto más se juegan.
1: Si guardaba los cambios para el alargue, ¿no?
3: Sí, sí.
1: El técnico.
2: Para frenar el partido en lo último, ¿no?
1: Claro, qué locura.
3: Desde el fondo ataca Uruguay. Cáceres envió largo a la derecha. Destacó Varela, la perdió.
2: Siete más
3: entonces. Ya tenemos 46 de 52 con la contra. Porque va Aldausari por el medio, solo al Bricán. Aldausari maneja la pelota, la tiró para arriba. Cierra Olivera. Y va Uruguay. Y va Uruguay, va de la cruz, pelota a la izquierda para Maxi Rodríguez. Y por el medio están recientemente ingresado Aguirre. Rodríguez que avanza, le soltó para Sanabria. Centro atrás, llega el remate. Aguirre de milagro. Tiene un balón para Valverde, borde del área. No pasa el peligro. Contra atajada de Alowais. Por la izquierda, centro al área. Entraba Aguirre, lo bajó de cabeza y nadie lo acompaña. Nadie acompañaba. Quedaron muy solos en el área los uruguayos. Qué atajada del arquero otra vez.
1: Otra respuesta del arquero, quizá sin el mejor ángulo, pero el arquero siempre saca, ¿eh?
3: La pelota a la derecha va, Varela, centro al área, segundo palo, entraba Rodríguez de Bio Corner. Y otra vez Uruguay, otra vez de arriba.
1: Madura, ¿eh? Madura el knockout, diría Príncipe.
3: Le va a pegar en la pelota Maximiliano Rodríguez, costado izquierdo. Va a hacer los cambios antes del corner.
2: Señores, ahora lo saben.
3: Ellos no saben.
1: Son árabes.
3: La regla del fútbol.
1: No, sí la saben, pero.
3: Que en la pelota parada nos hacen los cambios, profe.
1: Hay tres tipos aparte para.
3: ¿Quién marca a quién? La gran pregunta ahora. Vos marcás de celeste, le dijo el técnico. Tres variantes.
2: Sí, se prepara el 3, la Jami. El 18, al Jají. Y el 19, al Jadán.
3: Bueno. Se va el 9.
2: Sí, afuera el 9, Feras. Afuera el número 12. Y afuera el 24, Motes. Motes, perdón.
3: La pelota va a llegar de la izquierda, le va a pegar Maxi Rodríguez y Uruguay lo quiere ganar. Cambios antes del córner con el tiempo de descuento. Va a llegar el centro del área. Mira si lo gana acá. Rodríguez jugó rápido. Ojo Valverde, borde del área, pegale. ¡Tiro al arco! ¡Tapó el arquero!
1: ¡Qué pelota con el arquero!
3: ¡Qué atajada, por Dios! No, se desgarró todo, ¿eh?
1: No, no, tremenda pelota porque le pega fuerte, cruzada abajo, una pelota imposible, típico tiro de Valverde, ¿eh?
3: Oh,
1: tremenda pelota.
3: Habrá córner de vuelta cuando se recupere el arquero.
1: El arquero figura, ¿eh? A este le dan el viejo premio Chamigo, ¿se acuerda?
3: Sí, señor. Le va a pegar de la derecha. Va a venir el centro del área de la cruz. Al punto penal y va a volver de cabezazo. ¡Qué cerca que pasó! ¡Qué cerca pasó el cabezazo de Cáceres! El arquero miraba la pelota. Pasó como una bala. Habrá saque de arco. Y yo no sé cuántas más va a tener. Sí.
4: 8 atajadas para el arquero de Arabia Saudita. Ya es récord en esta edición, superando las 7 de Bosnia. De Cabo Verde frente a España.
1: Sí, ha atajado mucho. Esta estaba tapado. Una pelota muy esquinada, típico tiro de Valverde, ¿no?
2: Le bueno, tiró ahí, profe, ahí arriba le tiró.
1: El aductor, ¿no?
2: Sí, el aductor, pero bien arriba, ¿eh?
1: Sí, bien.
3: Otra vez le va a pegar el arquero.
1: Es que la estirada esa lo marcó Juan Baviera, sí, sí. Puede ser casi desgarro.
3: Se tiró para todos lados el arquero. Uruguay que ataca, va Bentancur. Tenemos 49 de 52 por la izquierda. Maxi Rodríguez le pasa a Sanabria. Engancha a Rodríguez, la tiró para adelante. Buen pase para Sanabria, busca el desborde. Lateral será para Uruguay.
1: ¿Cuánto queda?
3: 2 minutos y medio.
1: Bueno, si hay justicia divina, Uruguay no debe empatar este partido. Pero veremos si tiene una.
3: Lateral de Sanabria, tocó para atrás la pelota. Olivera que centraliza para Bentancur. Por la derecha pide la pelota y va Cáceres. Domina Sebastián, abre para Canovio, le pasa por la espalda a Varela. Como número 8 va Canovio, engancha hacia el medio, cerquita estaba de la cruz. Por la izquierda la pide Valverde. En el área está instalado Aguirre, también Maxi Rodríguez. Uruguay, Uruguay, cantan los hinchas. Y van los uruguayos con alma y corazón para adelante. De la cruz que tocó para atrás para Bentancur. Centraliza la acción con Valverde. Domina el del Real Madrid, toca atrás de vuelta con Varela. Toca de vuelta para Valverde, como 8 pegales. Valverde al arco, desvío. ¿Córner o no? Se abre demasiado la pelota, le quedó para Canovio. Pase al medio de la cruz, tocó atrás Valverde, tiró rebote y otra vez tiró de esquina para Uruguay.
1: Apareció así, ¿eh? En los últimos 10 minutos apareció el capitán uruguayo, la estrella del Real Madrid. Desde todos lados le pega, entiende el juego, va al rebote.